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0: Tengan todos ustedes, sean bienvenidos a un espacio más de este su gustado programa informativo llamado Chiguas News. El día de hoy estamos gustosos, felices y con tenis de poder estar platicando con ustedes de la comodidad de este su hogar, desde la caballería. Acá atrás está la cama elástica, después están las caballerizas, más atrás está la piscina. Ya ve que somos millonarios, entonces por eso traemos tantas cosas. El día de hoy andamos haciendo un Chiguas News al estilo María Eugenia. Hoy andamos al estilo La Marus, por eso estamos home office. No se crea, es que la verdad hoy teníamos unos compromisillos el señor Luis Iván y yo. Y pues bueno, apenas venimos aterrizando al hogar. Y sí le dije, carnal, mire, vea cómo tengo los ojitos. Mire. Ando otra vez ahí batallando un poquito con mi enfermedad. Así que le dije, no, ya. No puedo, necesito acostarme. Pero vea nomás, miren lo bueno de que se pone uno más flaquillo, ¿eh?, cuando uno come. Bueno, saludos a toda la gente que nos sigue y que nos ve, a toda la gente que nos está escuchando y viendo. Muchísimas gracias por hacerlo. Es gustoso estar con usted arrancando esta semana. Le pido nuevamente una disculpa por no hacerlo en nuestras instalaciones. Lo estamos haciendo acá desde el hogar, pero son las ventajas que tiene la tecnología. Perdió México. Perdió México, se fue, se nos fue la magia. Pasamos del y si sí al no, pues no. Así fue la situación. Pasamos del y si sí al no, pues no. Y no quedó de otra más que aguantar una eliminación más de nuestro hermoso país en el mundial. Fíjese, yo no sé si estoy más triste porque perdió México o porque perdió Ronaldo. No sabría decirle yo qué me tiene más triste, pero ambas dos me tienen con la tristeza al flor de piel. Más, se hace que más la del bicho, la neta, porque yo sí quería que ganara su mundial. Yo quería que igualara a Messi en que los dos tuvieran una Copa del Mundo. Pero, pues desgraciadamente, el bicho no tiene el equipo que tiene Messi. Digo, si metiéramos, mire, hay mucha gente que dice que Messi es mejor. Si metiéramos al bicho exactamente igual a jugar con Messi. O sea, quitáramos a Messi y metiéramos al bicho, yo le apuesto que el bicho clavaba más goles que Messi. Fácil, fácil, fácil. Sin lugar a dudas. Pero pues el bicho no tiene la plantilla que tiene Messi. Desgraciadamente, aún y cuando ya se los andaba llevando el Cabo Verde. Oiga, que por cierto, Cabo Verde, qué buena participación hizo Cabo Verde. Pero bueno, mire, le mandé un videíto al producer para que vean la realidad de todos los mexicanos el día de hoy, aunque pocos quisiéramos aceptarla. Dice Sergio S. Rodríguez, saludos, se le extraña en la mañana. ¿Cómo eres hablador, hocicón y mentiroso, Sergio? Nomás hoy no hicimos en la mañana y eso porque andábamos en carretera. ¿Cómo eres hocicón y mentiroso, mi amigo? Pero bueno, te la paso porque eres nuestro fan más destacado. Luz Elena Saucedo, buenas tardes, saludos desde Juaritos. Saludos a Luz Elena que nos ve desde Juaritos, claro que sí, cómo no, un saludo muy especial. Y mire, vamos a ver el videíto ese que le mandé al producer, por favor, porque todo México somos este señor.
1: No mames, hijo de tu puta. No mames, perro.
2: Otra, viene otra, viene otra.
1: ¡Ay, hijo de su perro, güey!
2: ¡Tiro de esquina!
1: ¡Santo sepulcro!
2: ¡Dale, dale, dale!
1: ¡No mames!
2: ¡Dale, dale, dale, dale!
3: ¡Servicio dentro del área!
1: ¡Se acabó la
2: bomba!
1: ¡No! ¡No! ¡No! ¡No!
0: Saludos al Javier David Torres, perdón, al revés, David Javier Torres, que así estaba como ese señor tirado en el piso gritando, ¡no, no, no! Ayer que vi el partido con él, fue triste, triste la eliminación de México, pero más triste el día de hoy la eliminación del bicho. Yo estoy más triste por Portugal, pero ¿sabe quién no andaba triste? ¿Sabe quién andaba pero que sí feliz, que sí contento, que sí emocionado, que sí gustoso? Aquel que tiene un puesto en el gobierno de María Eugenia Campos Galván, que primero estuvo en la COESBI y después de que le saliera ese video en donde se notaba que quería extorsionar a un ciudadano y amenazarlo que nunca más iba a ser proveedor del gobierno del estado, ese que es esposo de la regidora golpeadora del municipio de Chihuahua, Isela, se les vio a los dos. A los dos se les vio. ¿En dónde cree? ¿Sí? Precisamente en el más que nada majestuoso, misterioso, engorroso y triste Estadio Azteca, mejor conocido como Estadio Ciudad de México. A ese, a Fernando Álvarez Monje y a Isela Martínez. Mire, fíjese nomás lo que es la hermosura de la divinidad. ¿Cómo Dios no permite que este tipo de personajes o de este tipo de pues es que no sé cómo llamarles, pero no permite la justicia divina que se escapen? Tenían que salir en cadena nacional. Ahí está, mire, Fernando Álvarez Monje e Isela Martínez, uno con el 6, el otro con el 19. A ver si eres tan amable de poner el puro close-up, por favor, mi querido amigo. Ahí está. Véalos usted, disfrutando. Ahora, usted puede decir, bueno, a lo mejor les tocó hasta arriba, como dijo hoy Maru, como dijo hoy Marco Bonilla. A lo mejor usted puede decir, bueno, pues traen, pues es que cada quien, hay gente que puede ir, hay gente. No. Los lugares eran de lujito. Los lugares eran perros. Los lugares eran tan buenos que era donde estaban los influencers. Mire, vea nada más, por favor, si me hace tan amable productor de ponerla el video. Esto es justicia divina. Ahí está Fernando, mire, festejando todo lo que da. ¡Ah! ¡Oh, mi Fernando Álvarez Monje! Véalo nomás. Digo, ¿qué suerte tienes que tener, Fernando? E Isela, ¿qué suerte hay que tener para estar sentado atrás de un influencer que va a documentar? Mira, déjalo correr para que vean en dónde estaban. Mire, esa es la primera pantalla, la segunda. Mire, la tercera. Mire. Vean nada más, a ver si le puedes poner pausa, a ver, ponle pausa para que se vean más o menos el lugar de las gradas en donde estaba. Dale para atrás. Vaya y véanlo, todavía está activa esa historia. Vaya y véanla para que usted, pueda verlo por sí mismo. La verdad es que me impactó la mala suerte, a ver, pero la tengo que pasar un poquito. Porque lo deficiente que están en muy buena semilla, al grado de que ahí están los influencers. Este chavo anduvo cumpliendo el sueño de la gente de Barcel. No, de Sabritas, perdón, de Sabritas. De hecho ahí dice, ¿no? Ah, no, ahí fue con Axe. Pero este chavo les estaba regalando boletos a la gente. Mira, dale para atrás, producer. Ahí se ve cuando Isela se da cuenta que la están grabando. Dale poquito. Ahí. ¡Ah, no! ¡Nos han torcido! ¡Oh, no! ¡Nos han descubierto! ¡Hijo eso! ¡No! ¡No puede ser! ¡No puede ser! ¡No puede ser! ¡Cuánta suerte! ¡Cuánta suerte tendrían que tener estos dos sujetos para aparecer el día de hoy en las historias, sí, las historias de un influencer. Así nuestra regidora y nuestro secretario particular de María Eugenia Campos Galván. ¿Cuánto ganarán para poder estar en esa zona? No sabemos. ¿Será dinero bien habido o será dinero como el que se escucha a Fernando hacer negocios en el video? ¿Sí sabes cuál video producen o no? Mira, es un buen momento, es un gran momento para recordar el video de Fernando Álvarez Monge. Es un gran momento para recordar a la finísima persona que es Fernando Álvarez Monge. Déjeme nada más, llego aquí, estoy buscando en el feed de Instagram de Chihuahua News, que usted lo puede ver, seguir y obviamente darle like y compartir, comentar y todo lo demás. Mire, aquí ya lo encontré. Ah, mira, pues le fue muy bien, tiene 25 mil reproducciones. Que precisamente yo ese audio o ese video, yo se lo pirateé en el buen sentido, porque le avisé a mi amiga Betsy Lucero de La Raíz de Chihuahua. Y mire, este que está ahí, vamos a hacer algo, productor, si eres tan amable. Vamos a dejar esa imagen de Fernando Álvarez Monge así, del lado izquierdo, así como la tienes, por favor. Y del lado derecho, donde ahorita tienes el influencer, vamos a correr el audio de Fernando Álvarez Monge siendo la finísima persona que es, siendo la estrella de persona que es, el gran funcionario incorruptible que es en el gobierno de María Eugenia Campos Galván, y que a partir de ahí podamos escuchar la fina respuesta de a lo mejor por qué Álvarez Monge andaba en el estadio con su esposa Isela Martínez, la regidora golpeadora de Bonilla. Andaban ahí. Esa misma regidora que le dio like a las publicaciones donde se burlan de Brenda. Adelante.
4: Gobierno.
5: Ajá.
4: Y te has seguido metiendo en gobierno. De que no te volvieras a meter, no te quería volver a ver acá, metido en gobierno.
5: Ajá.
4: Y te has seguido metiendo en gobierno.
5: ¿De qué hablas, Fernando?
4: No sé a qué le tiras. No sé a qué le tiras, cabrón.
5: Pues el gobierno me debe más de 30 millones. O sea, independientemente de tus cosas, el gobierno me debe más de 30 millones de pesos.
4: Estás pendejo, cabrón. Estás bien pendejo.
5: Ah, no soy pendejo. No soy pendejo, tengo todos mis comprobantes.
4: ¿Y lo que tú me debes a mí, güey?
5: ¿De qué te debo, de qué?
4: Ah, ¿no sabes? ¿Te haces pendejo o qué?
5: No me hago pendejo, no me hables así, ¿eh? No te estoy faltando el respeto.
4: No. Yo a ti te dije, tú a mí me faltaste el respeto y me tomaste el atrevimiento de tomarme el pelo a mí, que yo te abrí la puerta de buena.
5: A ver, ¿de qué te tomé el pelo, Fernando? ¿De qué te tomé el pelo si ninguna empresa quiso comprar las casas que no tenían dinero? ¿En qué te tomé el pelo?
4: Yo te dije que te ibas a embarcar. Y tú dijiste,
5: ¿de qué? Sí, me encargué y fueron cinco empresas que fueron a hacer el scouting y traían un desmadre y no había dinero. Tanto el diputado Chávez como yo tengo comprobantes, yo tengo depósitos de a todos los que les hice. Tú no sabes eso, Fernando. Entonces a mí no me trates como un pendejo, porque no soy un pendejo, ¿sí?
4: De lo que tú te hiciste conmigo, cabrón, yo te estoy hablando.
5: Y
4: yo te
5: ajá, dije, por eso.
4: Y yo sé que andas volviendo a hacer negocios en gobierno.
5: No, a mí me tiene que pagar el gobierno.
4: ¿Por qué el gobierno te va a pagar? ¿Qué cosas te va a pagar,
5: güey? Pues porque yo apoyé, cabrón. Tú no sabes eso. ¿Sí?
4: ¿Apoyé con quién? ¿Con quién hablaste?
5: ¿Con quién?
4: ¿Con quién?
5: Pues pregúntale a cualquier persona en Juárez quién pagó toda la campaña. ¿Quién pagó toda la campaña? ¿Sí?
4: No. Eso es otro tema, güey.
5: Por eso, güey, pero a mí no me digas que soy pendejo, porque yo a tanto a Chávez te he apoyado, como a Raúl, como también al exsecretario de infraestructura con 5 millones de pesos, y tengo todos los comprobantes y tengo todas las pruebas. Yo no estoy hablando a lo pendejo.
4: Nomás te estoy diciendo que, por favor, si quieres tomarlo así, por favor, evítate un problema, mejor ya cierra lo que tienes que cerrar. Acá.
5: Pues que me paguen, dile a tus amigos que me paguen, así como yo se los, los apoyé, que hay que tener también valor para aceptar eso, Fernando, que la gente no, no tenía dinero, cabrón, para pagar.
4: No, ahora resulta, ¿sí? ahora, no, estás, aparte de todo el ladino, yo te dije siempre, ve a ver esas casas, yo Omegas están en estas condiciones, así
5: es. Fui a verlas, y por eso fueron 5 empresas a verlas.
4: Y no sé, ajá, y nosotros nos embarcamos para poderte las pasar, y ahora resulta, y tú te rajaste, que cerramos fuiste tú, porque tú sabías que estabas comprando.
5: La última vez que yo hablé con Edgar, le dije, oye, mira, hice todas las instancias para poder ver quién puede comprar esas casas. No, o sea, no me valió, porque sí lo hice, y ahí hay pruebas, y fueron a ver, se reunieron con gente de Coesbi, se reunieron todo.
4: Ahí hay un procedimiento contra ti por habernos embarcado en eso.
5: Ok.
4: Entonces...
5: Me comentó Edgar, yo le dije, vamos a aclararlo, vamos a hacerlo.
4: Hasta fuimos a notificarte.
5: Sí, yo lo sé.
4: Así no se vale.
5: A ver, Fernando, es que yo lo que quiero que entiendas, y te lo digo, la vez pasada me agarraste en curva por muchos temas emocionales y personales y todo el asunto en tu oficina. ¿Sí? Y ya no te dije nada. ¿Sí? Yo no incumplí.
4: Cúbrales a ellos.
5: No, y les estoy cobrando. Le estoy cobrando, y si no me cumplen, pues ya en algún momento se ventilarán las cosas como deben de ser. Yo presenté un escrito con la gobernadora también, precisamente por eso, porque yo no estoy cuenteando, ¿sí? Fueron millones de pesos.
4: ¿Dónde está ese escrito?
5: Yo lo tengo y está sellado.
4: ¿Por eso dónde, güey?
5: Y ya lo... ¿No? Pregúntale a Chávez, pregúntale a Raúl, que apenas me reuní con él, y me dijo, ¿sabes qué? Pues ese escrito se hizo muy conocido, cabrón, porque, pues sí, cabrón, pero yo ya no tengo otra opción, yo no puedo estar esperando a que me cumplan y a que me puras promesas, y durante 2 años me hicieron poner oficinas allá, me hicieron contratar gente, ¿sí? Y ni más que me dieron, ¿no? Bueno, yo no estoy diciendo de ti, yo estoy diciendo de la gente que yo apoyé.
0: ¿Cómo la ve? ¿Cómo la ve? Entre el diputado Alfredo Chávez, el tal Raúl y mi compita de acá. Este que está acá. Así. Así, este que está acá. Pues ahí hablando de millones que depositó y que el señor tiene los comprobantes de depósito. A lo mejor Fernando los ahorró y por eso los utilizó para ir al Estadio Ciudad de México con la incorruptible, la mega honesta,

bien en la de Televisa y también salir con un influencer. No, no, no, no, no. Esa es una cosa divina. Ese es Dios poniéndolos en su lugar. Ya salir en TV Azteca, en Televisa, y aparte con el influencer, no me queda más que ver cómo Dios se está encargando de poner en su lugar a estas dos personas que se dicen maravillosas e incorruptibles, cuando en realidad estamos viendo eso, la realidad de lo que son. Ahora, usted puede decir, pero es cierto lo que dijo Maru y es cierto lo que dijo Bonilla. Están en su día libre, ellos pueden ir. Esos boletos costaron una mega nota. O sea, vea la zona en la que están. Que por cierto, para que te asustes, Fernando, desde ahorita te digo, y si tú eres, me está viendo ahorita en uno de los monitores de gobierno, uno de los monitores del municipio, para que te asustes, Fernando, ya nos están pasando toda la triangulación de la gente que te llevó y que está ahí alrededor tuyo. Para que te asustes, para que vayas diciendo, hijo, se nos viene. Sí, sí se te viene. Sí, sí se te viene. Empezando por una gorrita roja que anda por ahí atrás. Sí, sí se te viene, Fernando. Esa es la verdad. Así que espero que mañana salgas a decir tus mentiras. Te vamos a dejar. Que mañana salgas a decir tus mentiras para pasado mañana ponerte en tu lugar. Así como lo hacemos nosotros. Dejamos que hablen para que el pez muera por su propia boca y ya al día siguiente lo desmentimos como hay que desmentirlo. Con papelito y con pruebas. Pero bueno, dice por acá los saludos, dice Omar Cervantes, dice Eugenia. Que no pasa nada, que estaba en su día libre y de los miles de pesitos de la taquilla, nada, señora Eugenia. Exacto, ella dice, no pasa nada. Sí, efectivamente, ellos pueden ir a donde ellos quieran en su día libre, pero gastar ese dinero, está raro, ¿no? Luego dice aquí el jefe Lobo sin rumbo, buenas tardes a todos los de la manada contra el PRIAN, saludos mi jefe, dice Norteña de Corazón, buenas noches, claro que sí, un saludo muy especial también para Norteña del Corazón. Oye, hablando de eso, déjele cuento que el dólar el día de hoy está a 17,39, ya ve que el país se está desplomando, ya ve que el país te está destruyendo, que porque ya no hay tratado de libre comercio, pero pues todos los prianistas quedaron como payasos. El tratado de libre comercio continúa y ahorita el dólar está a 17,59. Y le pongo una pregunta a usted que nos está viendo. Hace cuánto no ve el dólar llegar a 20 pesos? Dígame, ¿hace cuánto? Es más, producer, apúntale por favor, ahí en pregúntale al Google o al chat GPT, pregúntale, ¿hace cuánto que no llega el dólar a 20 pesos para que la gente vea cómo está esta situación? Saludos a toda la gente que se va uniendo. Estaba leyendo los comentarios de las otras páginas, pero bueno, ya vi que todavía no. Dice saludos desde Delicias, dice Raúl Gaitán. Saludos, mi querido Raúl. Como le estaba comentando ahorita lo de Fernando, la verdad es que ese audio ya tiene rato, que ese audio que salió, y usted se puede preguntar, ¿por qué están hablando de casas? ¿Por qué están hablando de comprar casas y de vender casas? Acuérdese que Fernando Álvarez Monge era el de COESBI, y eso es lo que hacía, casas. Era el encargado de la vivienda en el estado de Chihuahua. Y eso es lo que hacía. Pero analicemos un poquito más la historia de Fernando. Acuérdese que Fernando fue de esos que ayudó y armó todo para meter a la cárcel a María Eugenia Campos Galván en su campaña. Acuérdese que era de los principales que andaba junto con Madero, junto con Alex Domínguez y junto con otras personas buscando cómo Maru se descarrilara de la candidatura y fuera Gustavo Madero el candidato. Cuando no procede y cuando ya, a ver, yo no alcanzo a leerlo, pero si lo pones lo leo con mucho gusto, productor. Nada más que ahí, ándale, dice, el dólar no rebasa, fíjese,
Dice, el

0: El dólar no rebasa los 20 pesos desde el 14 de marzo de 2025. ¿Qué hubo? Pero el país se está derrumbando. Pero el peso se está cayendo. Pero olvídese, nos está cayendo pifas con el Tratado de Libre Comercio. Ahí está la información, ¿eh? Ahí está la información. Bueno, regresando a lo que le estaba diciendo. Entonces, Fernando Álvarez Monge, él andaba con el equipo de Gustavo Madero. Y cuando no queda Madero y cuando no logran meter a la cárcel a María, entonces está Fernando suplicando una posición, porque ¿qué iba a hacer ahora? Ya no iba a poder ser coordinador de los diputados del PAN, ya no iba a poder ser candidato, porque dicen que no solamente iba a pasar eso. Mire, a mí me tocó ver, espero que no se vaya a ofender mi amigo, pero a mí me tocó ver a Gustavo Madero decir de dos personas. A veces decía que quería que fuera Miguel Latorre. Y a veces decía que quería que fuera Fernando Álvarez Monge. Cuando ya se sientan, o sea, cuando ya de plano dicen, ok, vamos a poner orden en esta candidatura, no quedó Madero, no pudimos tumbar a María Eugenia, entonces es cuando Gustavo dice, oye, pero yo necesito dejar a Fernando, aunque sea de candidato a alcalde. Y le dijeron, creo que no, ¿cómo crees? A Fernando, o sea, ¿cómo lo podríamos dejar de candidato a alcalde a esa persona? Entonces, que obviamente es verdad, o sea, ¿cómo iban a dejar a tremenda basurota de candidato a alcalde? Digo, si usted no conoce a Fernando Álvarez Monge, mire, es soberbio, es mamón como él solo, payaso como no tenga una idea. Tiene unos escándalos que si los sacaran, olvídate. Fernanda Martínez es de las primeras que lo crucificaría por ser como es. Y aparte de eso, es más corrupto y más rata que... No, no, no, una cosa de locos. Entonces, pues simplemente el audio lo demuestra. Vea cómo le habla a la gente, vea cómo amenaza a este empresario y vea cómo se habla de millones y cómo se habla de que te iba a vender esas casas y que esto y que el otro. Entonces, digo, ahí está exhibidísimo cómo es Fernando. En ese audio queda perfectamente exhibido cómo es. Entonces, algo pasó que dicen, bueno, así como en su momento tuvimos que poner a Carlos Borrell cuando no quedó Javi, cuando quedó Javier Corral y que le quitamos la candidatura a Borrell o que no quedó favorecido Borrell y pues de premio de consolación le dimos Coesvi. Pues entonces en el gobierno de María Eugenia dijeron, vamos a hacer lo mismo, vamos a darle al soberbio y pareciera el director de RBD. Sí. Yo no sé por qué lo veo y me da la vibra así como que podría ser el director de la prepa de RBD, pero bueno, entonces vamos a darle al director de RBD Coesvi para que tenga algo, porque pues el grupo de Madero se murió. Ah, bueno, ok. Entonces lo dejan en Coesvi. Por eso usted escucha estos audios. Ahora, Fernando, si tienes los huevos, y te lo digo así, si tienes los huevos de venir al programa y decir que todo lo que digo es mentira, ven. O sea, nosotros aquí no estamos cerrados, ¿eh? O sea, los panistas que no vienen a Chihuahua News es por miedo, no porque nosotros no les abramos la puerta. O sea, si ahorita que tú estás viendo esto, o que tu gente te va a hacer llegar esto, y que vas a poder ver cómo te exhibió el influencer y cómo sacamos el audio de cuando te exhibieron como lo corrupto que eres y como pues, la rata que eres en la política, si tú dices, no, no es cierto, y este está diciendo mentiras, te reto a que vengas al programa. Te lo vuelvo a decir. Si tienes los huevos de venir al programa a debatir lo que estamos diciendo, ven. Ahora, a lo mejor en tu escuela panista vas a decir que no es cierto ese audio. Pero todos los que te conocen saben que sí. O sea, yo entiendo que la escuela panista les marca decir, ay, yo no fui, yo no esto, yo no lo otro. Porque piensan que el pueblo es tonto. Pero pues todos los que te conocen saben que sí. Es más, te odian tanto al interior del PAN. Caes tan gordo a los del PAN y más a los de afuera. A mí me caes gordísimo. A mí, para mí eres mamoncísimo. caes tan gordo que ellos mismos filtran tus cosas. O sea, yo me di cuenta que estabas en el partido porque un panista me mandó un mensaje y me dijo, acaba de salir Álvarez Monje, chécalo. Obviamente después eliminó el mensaje y todo porque pues es entendible. Pero yo me di cuenta que estabas en el partido y me metí a ver VIX y me metí a regresarle y ya después te vi a ti y a tu señora porque un panista me dijo que tú estabas. Entonces, te lo vuelvo a decir, el espacio lo tienes abierto, creo que te faltan huevos para venir, pero el espacio lo tienes abierto. Y no más, vamos a ver lo que dijo Maru y Bonilla de eso, no vea, ¿para qué? Sí, mejor tema cerrado. Vámonos con más información que a la gente le puede interesar. El día de hoy, como le dije, el dólar a 17,59. La temperatura para las diferentes ciudades que nos escuchen y que nos ven, con mucho gusto se los digo a continuación. En la ciudad de Chihuahua, actualmente una temperatura de 31 grados, una máxima de 34 y una mínima de 20. Se espera para el día de hoy, para. También allá en Madera para el día de mañana una máxima de 26, una mínima de 15, actualmente a 21, en Cuauhtémoc que están a 25 y para mañana se espera una máxima de 28 y una mínima de 15, en Delicias ahorita están a 32, se esperan para mañana una máxima de 34 y una mínima de 21, y para Ciudad Juárez hoy están a 31 grados y se espera una máxima de 35 y una mínima de 22. ¿Y qué cree? Que vinculan al extitular del SAT de Quintana Roo por operaciones millonarias. El documentos públicos relacionados con el extitular del SAT de Quintana Roo, Héctor José Contreras Mercader, con operaciones vinculadas a contratos de arrendamiento vehicular y la adquisición de una residencia evaluada en 65 millones de pesos. La información señala que una empresa obtuvo un contrato por más de 80 millones de pesos para el arrendamiento de vehículos destinado a dependencias estatales. También se reportan vínculos empresariales entre personal relacionado con la compañía y las familiares del exfuncionario. El caso volvió a tomar relevancia luego de que Contreras Mercader dejara su cargo tras la difusión de imágenes en un palco VIP durante una partida de las finales de la NBA en Nueva York. ¡Y aguas, monje! ¡Aguas, monje! ¡Aguas! Porque mira, el haber salido a este vato de la tele le costó que lo metieran al bote porque le empezaron a investigar. Si yo fuera tú, iba preparando mis cigarritos, iba preparando mi jaboncito, iba preparando mi suavitel. ¡Aguas, monje! ¡Aguas! Dicen los comentarios. Saludos desde Juaritos, Raúl Alonso. Gracias, Raúl. Norteña de corazón, a mí me pagaron el dólar a 17 pesos hoy. ¿Qué hubo? Jefe Lobo dice, si va Monje, lo único que va a hacer es subirse al brinca-brinca de atrás. Si viene aquí el programa, no, no, lo vamos a invitar al estudio para recibirlo como se merece, pero digo, estoy seguro que no, no lo va a hacer. Vamos con más información, y es que la presidenta Claudia Sheinbaum Pardo confirmó los ataques contra marinos en Sinaloa. Nada que esconder, dijo, mejor damos la cara. La presidenta Claudia Sheinbaum confirmó que los elementos de la Secretaría de Marina fueron atacados en dos ocasiones durante un operativo realizado en el sur de Sinaloa. Explicó que en el primer enfrentamiento varios marinos resultaron lesionados y posteriormente se registró una segunda agresión mientras continuaban las acciones de seguridad de la región. También informó sobre la detención de al menos tres personas y el aseguramiento de armas, armamento y equipo táctico, y también dijo que mañana se van a dar muchos más detalles en la mañanera, ya que mañana toca el gabinete de seguridad. Ahí va a estar Omar García Papacito, Wayne Harfuch, informando sobre eso, pero también no se vaya a perder mañana la mañanera, porque van a pasar todo el chismesazo que traen con lo del avión. Ya ve que uno de los hijos del Chapo Guzmán subió a un avión al Mayo Zambada y de ahí se lo llevaron a Estados Unidos. Bueno, ya que se armó, ahora que se armó todo eso, pues ya están ahí investigando. Alguien tuvo acceso al avión, se dieron cuenta, dice, saludos mi tremendo Aarón, saludos mi querido Felipe Acosta, un saludote muy especial. A ver cuándo nos acompañas en el programa para platicar sobre derecho y sobre muchas cosas que están pasando en nuestro estado, mi querido Felipe. Le decía que ahora con este rollo del avión, que se subió este investigador, influencer, reportero, la verdad desconozco su trabajo, por eso no le digo un mote en sí, solamente vi un poco de su trabajo, así que no me he profundizado. Ve lo del avión y se da cuenta que cambiaron el número de serie, se da cuenta que cambiaron las placas, se da cuenta que es una imitación de otro avión para que no fuera detectado, que quitaron las luces. Son muchas cosas de las que se dio cuenta la persona que archiva esto y pues subió todo un reportaje. Entonces le preguntaron hoy a la presidenta y la presidenta dijo, mañana les vamos a dar todos los detalles. Y con expedientes, con todo lo que tenemos y demás. Así que no se pierda mañana la mañanera. Chuco Chavira dice saludos, saludos mi querido Chuco Chavira, gracias por vernos y escucharnos. Vámonos con más información. Y es que protestaron contra Cuauhtémoc Blanco previo al partido, yo sí lo vi. Digo, a Cuauhtémoc o se le ama o se le odia. Y más porque es el más grande que ha existido en el fútbol mexicano, pese lo que le pese a los que piensan que es Hugo Sánchez. Protesta contra Cuauhtémoc Blanco, el diputado federal de Morena, fue interceptado por manifestantes cuando se dirigía al partido entre México e Inglaterra en la Ciudad de México. Durante la protesta, integrantes de la Asamblea Antimundialista realizaron pintas sobre la camioneta en la que viajaba el exgobernador de Morelos y lanzan consignas en su contra. Testigos señalaron que Blanco descendió brevemente del vehículo antes de regresar a la unidad. Mientras continuaban las manifestaciones, los inconformes también arrojaron piedras y reiteraron su exigencia de justicia por el asesinato del activista Samir Flores ocurrido en 2019 y también le rayaron ahí la camioneta y le ponían el símbolo de la anarquía. Así que estuvo difícil la situación. Ahí no lo defiendo ni mucho menos. Digo, yo lo que defiendo a Cuauhtémoc Blanco lo defiendo porque lo admiro. Y lo defiendo solamente como futbolista, y es una de las cosas que voy a decir. Como futbolista, se maneja como eso, sí, cierto, como diputado de Morena, sí, sí es diputado de Morena. Pero acuérdese que Cuauhtémoc Blanco entra gratis. O sea, dicen que eran Nayo y su amigo los que rayaron la camioneta. No, no creo. acuérdese que Cuauhtémoc entra gratis al estadio, ¿eh? Antes de que vayan a decir que está como Álvarez Monge y como Isela Martínez, Cuauhtémoc entra gratis, es leyenda FIFA, él entra gratis. Dice por acá, saludos, Bélgica va 3-1 contra Estados Unidos. Sí, cierto. A ver, dice, vaya con Aarón, sería buena mancuerna, le dicen a Felipe. Saludos y excelente noticiero, dice Luis Rodríguez. Yo le creo a mi lobo, pero aquí lo acabo de checar en ESPN Deportes. En el minuto 76 va ganando Bélgica a Estados Unidos. Se van a ir los Yankees del Mundial. Se van a quedar igual que nosotros, fuera de su casa, fuera de su organización. Así que se va, se va. Sí, se fue Estados Unidos del Mundial. Pues ahora sí, yo la verdad siempre lo he visto como el Mundial de Estados Unidos, con un que otro jueguillo en México. Pero cada quien. Pero se va del Mundial Estados Unidos, van 3-1 en el minuto 77. Vámonos con información de aquí de Chihuahua y vámonos con Grilla. ¿Qué cree que el día de hoy renunció? Sí, renunció Anya Treviso. ¿Quién es Anya Treviso? Anya Treviso es la asistente a la que maltrató María Eugenia Campos Galván. ¿Usted se acuerda que Maru le dice a una de sus asistentes, perdón, ¿no quiere dar usted la conferencia de prensa? Y dice, Argentina es el mismo América Televisa, solo con ayuda ganan campeonatos. ¿Qué pasó con el AME? No me le peguen a mi AME de mi corazón, por favor. Pero sí, penal para el América, penal para Argentina. Algo similar. ¿En qué estábamos? Anya. El día de hoy dicen los medios que fue que se especula, pero yo le voy a decir por qué sabemos que no. Primero que nada, porque Maru hoy ya estrenó nueva asistente. O sea, Maru, mire, aquí voy a grabar la historia para mandársela a mi querido productor, para mandarle el videíto. Y pues ahora sí que la gobernadora se queda más sola todavía de lo que ya estaba. La gobernadora hoy pierde a un elemento que era un elemento que la cuidaba, que la ayudaba, que la quería mucho y que le ayudó bastante durante mucho tiempo, pero que ya el día de hoy no aguantó sus maltratos. Eso creemos porque no sabemos qué dice la carta de renuncia. Han ya no ha dado ni un solo posicionamiento, no ha subido nada a sus redes sociales. A ver, déjame me meto a sus redes sociales, a ver si ha subido algo al momento, para platicarlo. Déjeme ver, aquí le vamos a poner Anya Treviso, no, solamente puso su foto de perfil. Bueno, lo único que ha movido es que cambió, puso de foto de perfil una foto que tiene con su esposo. Ah, mire, sí cambió. Bueno, mire, aquí se lo voy a mandar al producer para que lo suba, porque sí publicó un tipo de mensaje. Yo creo que esto les confirma a todos aquellos que pensaban que no había renunciado. Ahí se lo mandé al productor. Tú me dices qué vemos primero, productor. Tú me dices si vemos primero el video o si vemos lo que tú pongas, yo le doy. Ahí usted ve a la basura de persona que se llama María Eugenia Campos Galván, la basura de jefa que bien pudiera inspirar el Quiero matar a mi jefe 3. Mire, ahí se ve la persona de blanco. Ahí, mire, ahí está sentada precisamente donde se sentaba Anya. Y en uno de los videos, ahí en uno de los flashazos, se ve cuando la persona va y le deja la bolsa a Maru. Vuelve a reproducirlo, si eres tan amable, por favor, productor, porque si el cintillo no nos dejaba ver. Mire, ahí está la de blanco cargando la bolsa rosa, que es la bolsa de Maru. Que vamos haciendo una pausa ahí. ¿Por qué le tienen que cargar la bolsa a la basura esa? O sea, ¿por qué? ¿Nada más porque es gobernadora? O sea, ¿ella es diferente o qué? O sea, ¿por qué no puede entrar ella cargando su propia bolsita? No entiendo. O sea, no entiendo por qué no puede entrar, entra con su termo. ¿Por qué no entra también con su bolsa en el otro lado? Yo he visto a Clara, a todas las mujeres mandatarias de este país, que no son del PAN, obviamente, las he visto llegar con su bolsa y con su termo. O sea, ¿por qué la bolsa la tiene que cargar alguien? No entiendo. O sea, yo no entiendo por qué María, no sé si María fue muy pobre de niña y tiene estos complejos en donde necesita ser servida de esa manera, pero mire, dale play, productor, por favor. Mire, ahí se ve que trae la bolsa de Maru y en uno de los flashazos, fíjese muy bien, mire, en el otro, no, dale, en el que sigue, en el de blanco y negro, ahí. Pausa, ahí se ve que el asistente está poniendo la bolsa. Digo, ya la tapó otra imagen, pero ahí se ve que el asistente está poniendo la bolsa de Maru Campos. Entonces, eso nos comprueba que pues Maru ya sabía que Anya se iba, hoy presentó su renuncia al parecer, y luego avisaron de ahí, de los medios de comunicación, alguien les ha de haber filtrado la carta o que ya había renunciado de manera oficial, pero eso muestra que ya sabía, tienen aires de grandeza. Pienso y lo mismo que tú, Chuco, o sea, yo no sé por qué le tienen que cargar la bolsa, o sea, ¿quién es o qué? O sea, ¿la reina de Inglaterra o es la reina de México? Digo, porque la reina de Chihuahua no es, pudiera ser Maru Campos la reina de las basuras humanas, pero hasta ahí. Mire lo que escribió Anya Treviso hoy, cambió su foto de perfil, puso una con su esposo y dijo: Jehová dio, Jehová quitó, alabado sea Dios, construyendo un sueño en pareja juntos, acompáñanos. O sea que sí cambió. O sea, sí cambió por completo su tag, su presentación, ¿cómo se llama? Su foto de perfil. Y Anya, pues ahí está avisando oficialmente que adiós, Jehová dio, Jehová quitó, alabado sea Dios. Job 1:21, construyendo un sueño en pareja juntos, acompáñanos. Pues más claro, ni el agua. Entre que ya salió otra asistente y que ahora Anya pone eso en sus redes sociales, es lo único que ha puesto. No ha puesto un post, no ha puesto una historia, no ha puesto un pensamiento. Lo único que hizo fue cambiar pues ahora sí que su presentación en redes sociales. Deje ver si en Facebook puso algo. No creo, la verdad, porque pues saldría en donde mismo. Pero así las cosas en Palacio Estatal. Se le desmorona su equipo, cada vez se queda sin menos personas María Eugenia Campos Galván. Y pues ni modo, así las cosas. Desgraciadamente pasa así. En empleo, en Facebook todavía tiene Otra cosa, motivación para la vida, construyendo un sueño de pareja, compañeros. No tiene nada, dice que está casado con Rafa y pues no más, está en unos que otros grupos, pero no viene nada sobre su renuncia. Obviamente el yo con Maru, pobrecita, pues a lo mejor la obligaban, pues ya vimos que, mira, a lo mejor Anya estaba con Maru, pero Maru nunca estuvo con Anya. Así es la realidad. Pero bueno, vámonos con más información local. Dice 9 de cada 10 delitos no se denuncian en Chihuahua, aunque Chihuahua se ubica entre las entidades con mejor desempeño en procuración de justicia. Alrededor del 90% de los delitos que se cometen en el estado no son denunciados ante las autoridades. Así lo revela el Índice Estatal de Desempeño de Procuraduría y Fiscalías 2026 en la organización Impunidad Cero, que señala que únicamente el 10.2% de los delitos llegan al Ministerio Público. El informe advierte que esta cifra negra limita la capacidad de las autoridades para investigar los hechos. A nivel nacional se estima que durante 2024 ocurrieron más de 33 millones de delitos, pero menos del 10% fueron denunciados. Así que si usted le pasó algo, de verdad, vaya y denuncie. Porque, mira, a lo mejor usted dice, es que no va a pasar nada. A lo mejor no le encuentran lo robado. A lo mejor no le regresan. O a lo mejor se batalla para ayudarle a usted con la extorsión que le hicieron, pero su denuncia puede estar salvando a la persona que sigue, y eso necesitamos en este país. Por ejemplo, me acuerdo, le mando un saludo a mi papá. Mi papá hace poco sufrió una extorsión, le rentó su casa a una señora, y esa señora, le vendió todas sus cosas, no le pagaba la renta, un desastre. Y mi papá tenía la credencial de elector de la persona por el contrato de renta, y él se da cuenta por una amiga y que le manda un screenshot de que están vendiendo sus cosas en Facebook. Entonces, esta persona estaba vendiendo sus cosas en Facebook y mi papá pues va y presenta la denuncia. Y les dice, oiga, es que vengo a presentar esta denuncia, pero mire, en Facebook se llama fulanita de tal, pero pues yo tengo su INE, en realidad se llama así. Y cuando pasa eso, la Fiscalía de Nuevo Casas Grandes, porque mi papá vive allá, le dice, profe, qué bueno que nos trajo esta información, porque tenemos un chorro buscando la verdadera identidad de esta persona, porque no le hemos podido hacer demanda y no le hemos podido hacer el proceso, porque nadie conocía su identidad real. Tenemos más de 10 personas que han venido a denunciarla, pero no podíamos hacer nada porque no teníamos su identidad real. Entonces, gracias por traérnoslo. Y hasta la fecha mi papá está en un litigio, ha batallado, pero esta persona, pues ahora sí ya le pudieron cerrar las cuentas, ya la pudieron bloquear, ya la tienen más que identificada, la boletinaron y pues se acabó su momento de extorsión en Nuevo Casas Grandes, gracias a que mi papá fue y denunció. Por eso le digo, a lo mejor usted dice, no va a pasar nada, pero no nomás piense en usted, sí piense en usted y vaya y pida justicia. Y segunda, piense en las personas a las que usted va a salvar. Porque esa persona va a caer ante la ley o va a ser detenida por la ley y ya no va a estafar a alguien más. Piénselo. Vamos con más información. Es que en Ciudad Juárez, la bella Ciudad Juárez, la hermosa Ciudad Juárez, pensé que iba a decir algo bonito y no. ¿Qué cree que balearon la notaría y dejaron un mensaje amenazante en Ciudad Juárez hacia el gobierno del estado? La notaría pública número 9 de Ciudad Juárez fue atacada a balazos durante la noche del jueves en un hecho que generó una fuerte movilización policíaca en la colonia de Margaritas. De acuerdo con las autoridades, sujetos armados dispararon contra la fachada del inmueble y dejaron una cabeza de cerdo junto a una cartulina con amenazas dirigidas a personas relacionadas con la notaría y con el gobierno del estado. Elementos municipales localizaron al menos 11 casquillos libres 9 milímetros, además de impactos de bala en ventanas y muros del edificio. La Fiscalía General del Estado procesó la escena y abrió una investigación para identificar a los responsables. Hasta el momento no se reportan lesionados ni detenidos. Es decir, fueron nada más a decirles, hey, tale. Es que la corrupción del notariado, ya lo hemos exhibido en Chihuahua News y es una cosa de locos. Pero bueno. Hablando de, ándale, mira, no habrán sido el que nos defraudó nosotros, Luis Iván. Dice, vinculan a proceso a hombre acusado de fraude allá en Delicias. Ah, no, productor agrícola. ¿Cuándo les vamos a contar esa historia del fraude que nos hicieron en Delicias, oye? Hay que hablar con David Javier Torres para contar esa historia porque es muy triste y para que la gente no caiga. Nosotros ya hicimos nuestra denuncia, ya metimos todo, pero hay que exponerlas aquí en el noticiero para que no, a nadie más vaya a caer. La Fiscalía de Distrito Zona Centro logró la vinculación a proceso de un hombre acusado de presuntamente defraudador a un productor agrícola de Delicias. La investigación señala que en junio del 2025 acordó la compra de una cosecha de sandía por más de 178 mil pesos con el compromiso de pagar al momento de concretar la operación. Sin embargo, presuntamente recibió el producto y nunca realizó el pago correspondiente, por lo que la víctima presentó una denuncia formal. Tras analizar los datos de prueba presentados por el Ministerio Público, un juez determinó vincularlo a proceso mientras continúan las investigaciones. Así que mi compa ya está en el botellón por andar de fraudulento. Mándale la foto a David Javier Torres, no va a ser el mismo que nos defraudó a nosotros para que entre ahí en la querella de nosotros. Bueno, vámonos a Cuauhtémoc, ya es que investiga la fiscalía posible vínculo entre los homicidios de Cuauhtémoc. La Fiscalía General investiga un posible relación entre tres homicidios registrados durante el fin de semana en el municipio de Cuauhtémoc. Entre los casos se encuentra el asesinato de mujeres de 17 y de 24 años de edad, cuyos cuerpos fueron localizados en distintos puntos de la región y ya fueron identificados por las autoridades. También se analiza un homicidio ocurrido en el entronque hacia Anáhuac, que registró el mismo día. El encargado del despacho de la fiscalía, Francisco Sainz, señaló que se trató de una jornada particularmente violenta y confirmó que continúan las diligencias para determinar si existe conexión entre los hechos. Bueno, así las cosas. Vámonos a Maderuki con mi amigo y mi hermano Arnoldo Jaques Pérez y presidente municipal de Madera, que propone campaña permanente para evitar la basura en arroyos. Integrantes del Cabildo de Madera propusieron impulsar una campaña permanente de concientización para evitar que la población arroje basuras en arroyos y cauces naturales del municipio. Los regidores señalaron que la acumulación de llantas, ramas, botellas y escombro provocan obstrucciones que incrementan los riesgos durante la temporada de lluvias. También informaron que el personal de desarrollo urbano y ecología realiza recorridos preventivos en zonas serranas a los arroyos, zonas cercanas a los arroyos para promover la limpieza. Además, plantearon reforzar la aplicación del reglamento municipal contra quienes sean sorprendidos tirando residuos en estos espacios. Perdóneme, no me pude aguantar el bostezo. Con el objetivo de reducir riesgos de inundaciones y mejorar el entorno urbano. Bien, por mi amigo y presidente municipal Arrondo Jaques Pérez, que andaba muy emocionado entregando toros ahí, aunque de hecho le tengo que marcar, porque vi algo ahí que no me gustó. Vámonos con más información, y es que recupera Misión Mexicana 80 cuerpos en Venezuela. La presidenta Claudia Sheinbaum Pardo informó el día de hoy que la Misión Humanitaria Mexicana desplegada en Venezuela ha recuperado ya 80 cuerpos tras los sismos registrados en el pasado 26 de junio en este país. La mandataria detalló que actualmente permanecen en la zona 274 rescatistas mexicanos y 18 binomios caninos quienes continúan las labores de búsqueda entre estructuras colapsadas. Además de las tareas de rescate, el personal ha brindado casi 2.000 consultas médicas, realizó una intervención quirúrgica y logró rescatar con vida a dos personas. También se han entregado más de 13 toneladas de medicamentos e insumos. La presidenta agregó que dos buques de la Armada de México ya zarparon rumbo a Venezuela con alimentos, medicamentos y ayuda humanitaria para la población afectada. Muy gacho lo que está viviendo Venezuela. El día de hoy no me queda más que agradecerle infinitamente el favor de su atención, decirle que lo quiero muchísimo. Mire, gracias por ponerlo, es la manera en que me avisa el producer, porque como estamos estilo Maru Campos Home Office, pues no me puede gritar. Fíjese que el día de hoy, triste lo que pasa en el estado de Chihuahua. Pon la imagen, productor. Desgraciadamente, una persona invidente cayó en una alcantarilla el día de hoy, sí, por fallas en el estado de Chihuahua, justamente enfrente de la coordinación. Vea nada más. Exactamente enfrente de un edificio de gobierno. Y a un ladito de Palacio de Gobierno, una persona invidente cayó en la alcantarilla, se metió un golpananazo, raspaduras al por mayor, y lo más fuerte, el
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4: Hola, hola, ¿cómo están? Soy Claudia Mejía. En esta ocasión vamos a hablar de un tema que le compete a las mujeres. Bueno, en parte mujeres, en parte a tu pareja, en parte a todos, porque somos una red de apoyo aquí en esta vida. Debemos de tener siempre redes de apoyo y no estamos solitos. Entonces, pues vamos a empezar. En esta ocasión vamos a hablar de endometriosis. Es una palabra medio rara y tal vez nunca la hayas escuchado, o tal vez sí. Pero si eres mujer, seguramente sí. Y para eso está conmigo la doctora Alejandra López Chávez. Ella es ginecóloga y obstetra. ¿Cómo estás?
5: Hola, muy bien, muchas gracias. ¿Y tú?
4: Muy bien, aquí emocionada porque es tu primera vez.
5: Sí, la primera vez.
4: Endometriosis. O sea, yo escucho endometriosis y endometrio. Bueno, ya nosotras sabemos que el endometrio, pues es esa capita que se suelta cuando estamos en nuestro periodo.
5: Exacto.
4: ¿No? Pero se escucha más peligroso y más feo que solamente
5: sí, suena,
4: eso, ¿no?
5: Suena intimidante la palabra.
4: Exacto,
5: ¿no?
4: Sí.
5: Pues justo lo que mencionabas, o sea, primero hay que entender que el endometrio es esta parte bien interna del útero que va a tener básicamente dos funciones. La función uno es que se va a hacer gruesita entre una regla y la otra, se va a hacer gruesa porque se prepara para recibir un embarazo. Si en esa mujer, en ese mes, no hubo un embarazo, al terminar ese periodo, va a caerse este endometrio en forma de menstruación, ¿no? O sea, el endometrio tiene que vivir justo en la cavidad endometrial y se va a descamar mes a mes en forma de regla. Sin embargo, la endometriosis quiere decir que hay tejido que no es endometrio como tal, es tejido similar, que eso es muy importante entender que no es endometrio, que es tejido similar al endometrio y que va a estar fuera de esta cavidad, que puede abarcar cualquier parte del cuerpo humano, desde cerebro, desde ¿qué? Pulmones, desde el diafragma, pero principalmente va a estar en órganos pélvicos, que puede ser a lo mejor la vejiga, el uretero, el intestino, o literalmente los ovarios, las salpinges. Si bien esta es la localización más frecuente, no es la única. Entonces, realmente los síntomas van a ser múltiples, muy variados, en muchos matices, y cada paciente lo va a vivir de manera distinta. Entonces, si bien la endometriosis puede tener diferentes grados de afectación, siempre va a haber un dato que nos haga sospechar de ella.
4: Y si dices que es otro tipo de tejido que puede estar en cualquier otro órgano, si de por sí el dolor que una siente en su periodo, no me quiero imaginar el dolor que sería tener ese tejido en otro órgano. O sea, ¿esto sí es así?
5: Sí, literal. O sea, al final del día, el tejido endometrial sano que está dentro del útero va a tener receptores para ciertas hormonas, ¿no? Estas hormonas, de manera natural, las produce el ovario. Pero también hay hormonas que producimos a través del tejido graso, a través de ciertos procesos químicos. Pero en una paciente sana, estrictamente hablando, y te hago mucho hincapié en esta parte que tú me acabas de mencionar, el dolor que sentimos durante la regla. Y ese es un punto pivote. La regla puede doler. Claro que puede doler, pero hay un grado para diferenciar cuando es un dolor normal, entrecomillado, y un dolor que ya no se considera normal. Y esta palabra de es que para mí el dolor es normal, el normalizar el dolor, creo que es el gran error que podemos cometer desde a veces las propias pacientes que lo normalizan y también nosotros como médicos que no les damos el peso, ¿no? El justo peso a las cosas, ¿no? Entonces, tener dolor durante la regla puede ser normal siempre y cuando no afecte calidad de vida, que no sea un dolor incapacitante, que sea un dolor que te permita hacer tu vida prácticamente normal. Entonces, la endometriosis puede ser extremadamente aparatosa. Pacientes que durante la regla pueden tener sangrado a través del recto, a través de la orina, que pueden llegar a convulsionar, que pueden llegar a tener desmayos, que pueden tener focos de diarrea tremenda durante la menstruación. Y también importante no encasillarlo solo a la regla, ¿no? Porque a veces los médicos podemos caer a que solamente vas a tener dolor durante la menstruación. Y si no estás menstruando y te duele, entonces no es endometriosis. Y eso es un error, porque la endometriosis es una enfermedad crónica. Crónica quiere decir que dura mucho tiempo, que va a ser se va a ir complicando, que va a ser una enfermedad que va a ser progresiva y eso hace que cada vez las molestias vayan siendo más aparatosas. Desde primero ser un dolor entre comillas, no tan complejo, que a lo mejor con analgésicos se puede tratar, a terminar en situaciones que requieran cirugía por una obstrucción intestinal, porque la función del riñón ya no está del todo bien, y todo porque esta enfermedad es muy agresiva.
4: Nos decías que hay una estadística que nos puede sorprender. ¿Cuántas mujeres lo padecen?
5: La estadística... A nivel México se estima que una de cada 10 mujeres va a tener algún grado de endometriosis. O sea, una de cada 10. Es impresionante. Sin embargo, tardamos en hacer el diagnóstico en promedio de 7 a 10 años.
4: ¿Qué? ¿Por qué?
5: Es muchísimo, exacto. ¿Por qué? Porque los síntomas son sumamente diversos.
4: Wow.
5: El hecho de que el tejido puede estar a lo mejor en el intestino puede hacer que tú, al momento de la regla o fuera de la regla, puedas tener colitis, ¿no? Que tengas esta sensación de estar muy distendido después de comer ciertos alimentos, que tengas problemas al momento de evacuar, que tengas periodos de diarrea, porque el intestino se va a irritar por ese tejido y va a hacer que tengas evacuaciones sumamente líquidas, o que puedas intercalarlas con estreñimiento, porque a lo mejor está obstruida una parte del tubo digestivo, que no permite que pase la evacuación, y puedes alternar entre diarrea y evacuaciones pues duras con estreñimiento y decir es que es colitis. El tema emocional es algo fundamental. O sea, vivir con endometriosis lleva a las pacientes a tener periodos de ansiedad, periodos de depresión, periodos en los que no saben qué está pasando con su cuerpo, y también es fácil que las encasillemos a, bueno, es que tienes estrés por el trabajo, tienes presiones con la pareja, tienes presiones con los hijos, y más bien va de la mano con todo esto de la endometriosis.
4: ¿Por qué les pasa? O sea, pues, ¿cuáles son las causas?
5: Pues mira, la verdad es que desgraciadamente no tenemos los médicos una certeza de una causa única. O sea, hay muchas teorías de por qué sucede la endometriosis, teorías ya muy viejitas, algunas de ellas que tienen casi 100 años de que las empezaron a estudiar. Hay otra teoría que nos habla de que esto se forma desde que éramos embriones, desde que estábamos en la pancita de nuestra mamá. Nuestras células tienen esta capacidad cuando somos embriones de decidir, bueno, tú eres una célula del hígado, te vas para el hígado. Tú eres una célula del cerebro, te vas al cerebro. Tú eres de útero, te vas al útero. Hay teorías en las que estas células no llegaron a su destino final, se quedaron en el camino y por eso quedaron implantes en varias partes del cuerpo. Hay otra teoría que habla de que el cuerpo tiene esta capacidad de transformar un tipo de célula a otra. O sea, hay células que tienen que estar en la parte más superficial de los órganos, que se llaman peritoneo, y a lo mejor sufren este tipo de transformaciones a otro tipo de célula parecida al endometrio. Entonces, la verdad es que hay muchas teorías. También hay teorías genéticas en las que hay un patrón genético de que en tu familia probablemente, si tú tienes endometriosis, tías, primas, hermanas, tu mamá probablemente también tenga endometriosis. Y también cada vez nos acercamos más al tema de las enfermedades autoinmunes, porque hay una cierta relación en pacientes con lupus, en pacientes con artritis reumatoide, esas enfermedades que son también muy difíciles de diagnosticar y que también pueden tener una correlación con endometriosis.
4: Aquí en el ISSSTE sabemos que de primera instancia hay que ir a nuestra clínica.
5: Sí.
4: Ellos nos referirán al especialista. Aquí en el ISSSTE hay todo este grupo de apoyo, tanto emocional como médico.
5: Pues la verdad es que como tal un grupo de apoyo específico para endometriosis, en el tema emocional todavía no, en la parte de psicología todavía no lo hay. En la parte quirúrgica, pues el abordaje ideal es vía laparoscopía. No se sugiere tanto la cirugía abierta porque va a ser bastante más agresiva de por sí. Entonces, en el ISSSTE, en hospitales de tercer nivel, como el 20 de noviembre, como en el López Mateos, como en el 1 de octubre, que hay este abordaje de cirugía laparoscópica, es una buena herramienta. Y todavía más pensando en cirugía robótica. La cirugía robótica viene a ser un parteaguas en el manejo de enfermedades tan complejas como es la endometriosis. Entonces, en este momento, hasta donde tengo entendido, solamente en el 20 de noviembre hay Da Vinci, y eso nos va a dar una oportunidad a los médicos y evidentemente a las pacientes para que tengan manejos mucho más integrales.
4: Me dio mucho gusto que estés aquí.
5: Ay, a ti, muchísimas gracias por la invitación. Estoy muy contenta. Me encanta hablar de este tema porque siento que como médicos tenemos la responsabilidad con las pacientes de hablar de este tema que a veces está muy oculto.
4: Gracias. Yo soy Claudia Mejía. Nos vemos en un siguiente episodio. Hasta pronto.
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2: Señoras y señores, este servidor se complace en presentarles a Los Ángeles Azules.

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2: ¡Hola, amiguitos! ¿Cómo están? 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
3: ¡Amiguitos! ¿Cómo están? 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Le mandamos un abrazo para todos ustedes. 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

0: 614-111-3185. Díganos qué canción quieren escuchar. 614-111-3185. Su amigo Toribio les manda un fuerte abrazo, totote. ¡Cuídense mucho! ¡Pásenla bonito!
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2: Y muy buenos días, tengan todos ustedes y sean todos completamente bienvenidos al noticiero matutino de La Patrona 94.1 en este excelente martes 7 de julio del año 2026, donde primero que nada espero usted amaneciera de la mejor manera, espero su lunes haya sido bastante fructífero y si no, pues bueno, a desquitar el día de hoy, martesito. De parte de todo el equipo de La Patrona, decirle a todos ustedes muchísimas gracias por su sintonía, muchísimas gracias por su preferencia, gracias, gracias por el favor de su escucha, de todo corazón, le agradecemos enormemente que participe con nosotros y sobre todo que comparta los programas que La Patrona tiene para ofrecerle a través de sus distintas plataformas. Y aprovecho también para presentar al equipo que nos acompaña el día de hoy. Primero que nada, Katy, muy buenos días. ¿Cómo estás, Katy? ¿Nos controles? ¿Todo bien? Que bueno, me da muchísimo, muchísimo gusto. ¿Cuándo vuelves a la escuela, por cierto? ¿Hasta agosto? Ah, tóate. ¿Quién sabe? No, te queda buen rato, porque no te han avisado nada. Según yo, la guacha está de vacaciones, entonces todavía tienes un ratito por ahí para cotorrear, Katy, que sigas descansando y aprovechando que tienes horitas libres en tu día. Y también de este lado los saluda con el gusto y el placer de todos los días Luis Arnoldo Loya Alvidres, agradeciéndole a Dios y a la vida por permitirme estar aquí detrás del micrófono, haciendo lo que a uno le gusta e intentando hacerlo, como siempre, de la mejor manera posible. Y también no podemos quedarnos atrás sin saludar a los municipios en los cuales estamos enlazados en esta mañana. Por mencionar algunos: San Juanito, Krill, Bocoina, Urique, Ocampo, Maguarichi, Guerrero, Carichí, Cerocagua, Iguazacía, Chimoni, Yuruachi. Un abrazo enorme para todos y cada uno de ustedes. Gente de Batopilas, Vallés, Albergel, Guadalupe y Calvo, Huachoche y Majalca, gracias por estar al pendiente y más de los 47 municipios que estamos cubriendo el día de hoy. Y también para decirles a todos ustedes que se puede estar comunicando desde ya, desde ahorita, al 614-111-3185, 614-111-3185. Usted nos puede mandar sus mensajitos sin ningún problema, mensajito de audio, mensajito de texto, lo vamos a leer sin ningún inconveniente. Y también decirles que ya estamos completamente en vivo, aquí verificamos a través de nuestro canal de YouTube de La Patrona Radio, ya estamos completamente en vivito, así que usted, por favor, si entra a esta transmisión, dele clic al botón de suscribirse para que le lleguen las notificaciones en cuanto comience el noticiero. También ya estamos más que listos y más que preparados a través de La Patrona de Chihuahua 94.1, gracias, Katy, también por enlazarnos a través de las redes sociales, y también ya estamos listos para que usted lo verifique a través de La Patrona Noticias, también en Facebook, para que usted también se enlace por ahí y nos deje sus respectivos mensajitos, sus opiniones o lo que sea que quiere comentar. Y recuerde, también puede compartir esas transmisiones para que sus contactos de Facebook y sus contactos de las redes sociales también pueda ver que usted está siendo bien informado a través de los espacios de La Patrona 94.1 y sus estaciones hermanas. Tenemos muchísimo de qué platicar hoy, mi gente, y se va a poner bastante, bastante interesante, porque cada día estamos más cerca de que la Copa del Mundo llegue a su fin. Ni modo, tocó su apartarse, nos pasó bastante, bastante rápido. Yo sé que tuvimos un poquito más de partidos en la ronda de grupos. Sin embargo, pues la Copa del Mundo ya tiene 6 de sus 8 invitados a los cuartos de final, porque España derrotó 1-0 a Portugal con un gol de Mikel Merino en tiempo de compensación y eliminó al conjunto luso en uno de los duelos más esperados de los octavos de final. En el otro encuentro de la jornada, Bélgica el día de ayer goleó 4-1 a Estados Unidos y dejó fuera al país anfitrión con una contundente actuación. Con estos resultados ya están confirmados 6 equipos entre los 8 mejores del mundo. Ya está Marruecos, ya está Francia, ya está Noruega, ya está Inglaterra, ya está España y ya está Bélgica. Les recuerdo que los dos últimos boletos se definen el día de hoy a las 10 de la mañana, cuando Argentina enfrente a Egipto, y un poquito más tardecito Suiza se mida ante Colombia. Los cuartos de final comenzarán inmediatamente el jueves 9 de julio con el duelo entre Francia y Marruecos. El viernes 10 de julio se enfrentarán España y Bélgica, mientras que el sábado 11 de julio Noruega jugará ante Inglaterra, y también se disputará el partido entre los ganadores de Argentina contra Egipto y Suiza frente a Colombia para completar la ronda de los 8 mejores del Mundial 2026. Y así de triste el día de ayer, ahora sí que Cristiano Ronaldo se despide de su última edición de la Copa del Mundo, un jugador que anotó en las 6 Copas Mundiales. Desafortunadamente no pudo llegar a la final, tampoco pudo llegar a levantar el trofeo. Sin embargo, el partido del día de ayer no apareció mucho la estrella portuguesa, hay que decirlo, hay que reconocerlo, sinceramente le faltó un poquito en la cancha y no lo culpo a él no le faltaron absolutamente nada de ganas, simplemente no sé y no entiendo, creo que va a ser un caso de estudio para el fútbol para la posteridad que un equipo tan talentoso como Portugal no hiciera nada en sus partidos, no demostrara el fútbol tan poderoso que varios de sus elementos demostraban en los clubes, así que Portugal, gracias por este mundialcito. Bueno, se crean a Cristiano Ronaldo, a los demás jugadores no, porque la verdad es que sí, desafortunadamente ayer en el retiro de Cristiano Ronaldo pues les fue bastante, bastante mal, y España tampoco está jugando también, España está un poquito más lentito de lo que pensamos, sin embargo está ganando los partidos por mucho o poco, quizás España se está administrando un poquito más en la energía que pueda estar utilizando y siento que aún no encuentra un 11 titular que pueda ser completamente dominante, pero también aprovecho para presentar en esta mañana que ya se encuentra aquí con nosotros a Norma Granado. Norma, muy buenos días, ¿cómo estás?
3: ¿Qué onda, Luis? Muy buenos días a ti. Buenos días, Katy, allá en cabina, y muy buenos días a usted que está ya conectado con nosotros. ¿Y qué dijo? Norma no llegó. No, pues sí llegué.
2: Acá está.
3: Llegué temprano, pero los pits andaban muy lentos el día de hoy. Era martes, martesito. Ay, muchísimo calor.
2: Sí, ya se siente.
3: De verdad, yo no sé si usted pudo dormir, yo no pude dormir del calor que tenía, eso que tenía el aire a todo lo que daba. Yo dije, no, ya le voy a tener que hablar para que me lo vengan y me lo revisen, o estaba haciendo mucho calor, yo no sé. ¿En cuánto andamos, Luis? ¿En cuánto anda el termómetro? Pero bueno, a ver, hidrátese.
2: 23 grados centígrados ahorita.
3: Y no hace tanto calor, fíjate, ¿qué será? ¿Que
2: desde pues quizá ahí te pegó un poquito más, porque a mí ayer en la noche sí hacía calor, pero no se me hizo tan
3: no
2: duro.
3: Tanto.
2: Sí, no. A mí, bueno, por lo menos, sí, a mí.
3: Ya la bola. Ay, disculpe, usted, ni modo, así es esto cuando uno se hace más mayor. Eso es lo que sucede. Y Luis, te estaba escuchando. ¿Qué onda con España ya? ¿Vais? ¿Adiós? ¿Que
2: no, vaya? Se fue Portugal.
3: Portugal
2: es el que se fue ayer. La neta, el gol fue el 90+1. Portugal estaba esperando el tiempo extra. Se notó que estaban esperando el tiempo extra. Y
3: no llegó.
2: No, sí alcanzó a meter bien el gol España. La verdad es que cerró muy bien la jugada. Y téngale, pues ya después del 90+1, te dijo Portugal, no, pues ya quedan como 4 o 5 minutos, no voy a alcanzar a meterlo. No pude 90 minutos, menos voy a poder ahorita. Así que, no, la verdad está bien, porque sí, Portugal no estaba jugando chido. Sinceramente, sí, sí lo digo. O sea, desde el partido pasado, Portugal no tendría que haber estado en esta ronda, siendo completamente honesto con todos ustedes. Pero pues ya se lo aventó España y va a tener un buen reto con Bélgica, ¿eh?
3: Oye, pues entonces el Mundial se jugó acá en América Latina, pero pues se va a ir la Copa allá para el otro lado, ¿no?
2: Pues ya va a Estados Unidos, pues Argentina.
3: Quedan Argentina y Colombia, creo, ¿no?
2: Colombia, pueden ser los que ahí disputen un poquito, ¿sí?
3: Argentina, Suiza y Colombia, ¿con quién juega?
2: No, Argentina va contra Egipto y Colombia contra Suiza.
3: Colombia, Suiza.
2: Sí, entonces, pues sí, desafortunadamente entre dos equipos latinoamericanos se van a eliminar en la siguiente ronda.
3: ¡Ay, qué lástima!
2: Sería Colombia y Argentina.
3: Pues mira, te diría que ojalá gane Argentina, pero me caen muy mal por las últimas declaraciones que andan dando, diciendo que somos lo peor del mundo, los argentinos dicen que los mexicanos, y pues los únicos que nos quedarían serían los colombianos, ¿no?
2: Sí.
3: ¿A quién le vamos o qué?
2: A ver, acuérdate que también no todo es Europa, también Marruecos todavía está compitiendo en el Mundial.
3: Bueno.
2: No,
3: son muy buenos,
2: Marruecos
3: la verdad.
2: Marruecos fue cuarto lugar el Mundial pasado, ¿eh? O sea, y la generación sí está muy canija, desafortunadamente se cruza con Francia. Así tuvo la mala suerte Marruecos, y lo voy a decir sinceramente, que se cruza con Francia, que se ve que es un equipo sumamente dominante. El tema de Argentina-Egipto, hoy Argentina tendría que ganar, no voy a decir después de que fácilmente, porque pues bueno, después de lo de ver con Cabo Verde, ya vimos que no hay ningún equipo sencillo en esta Copa del Mundo, y Suiza contra Colombia está más morboso de lo que pensamos, vamos a ver cómo se pone ese partido, pero sinceramente tendría que ganarlo Colombia, y probablemente en esa siguiente ronda Argentina tope, porque Colombia trae una velocidad impresionante, y quizá Colombia es el equipo latinoamericano que siga vivo todavía, lo estoy diciendo incluso con la playera de Messi puesta, pero han hecho muy muy buen mundial la gente de Colombia, salvo James Rodríguez, que lo noto un poquito perdido en la cancha, pero de ahí es más, carajo, qué bien juegan todos, y Lucho Díaz está jugando impresionante.
3: Oye, ¿esa es la de Argentina?
2: Sí, es la de visitante.
3: Vienes de nuevo de traidor a la patria, ni modo, no se apure, así nos toca, así es, Luis, ¿qué le podemos hacer?
2: Sí, no, viva Messi, la neta.
3: Sí, pero qué bárbaro los argentinos, la verdad es que sí me andan cayendo muy mal en redes. Y pronóstico, yo digo que Noruega.
2: Ah, chirón, ¿cómo llegamos a Noruega? A ver, espérate.
3: Que vaya a terminar, o sea.
2: El jueves empieza con Francia.
3: Yo digo que va a
2: Francia, ya Marruecos.
3: La final.
2: No, todavía falta.
3: yo digo que va a la final Noruega y Francia, que van a llegar ellos dos.
2: Según yo se cruzan en la siguiente ronda.
3: ¿Se van a cruzar?
2: Según yo se cruzaría Francia-Noruega en semifinales, según yo es.
3: Entonces sería Noruega con... ¿Cuáles son?
2: Tendría que ser España, Bélgica, Argentina o Colombia, suponiendo que pasen Argentina y Colombia.
3: Híjole, ¿quién te gusta?
2: Es que hay que irse por partes. De Francia a Marruecos tendría que pasar Francia. Noruega e Inglaterra sí pasa Noruega. Y me iría España, Bélgica, España. Conservadorzote, van a ganar ese juego. Y Argentina, Colombia. Suponiendo que pasen hoy los dos. No, sí voy con Argentina. Al final de cuentas sí te lo voy a cambiar por Argentina.
3: No,
2: Argentina-Francia se me hace.
3: Argentina-Francia. ¿Crees que alguien le llegue a ganar a Noruega? Yo lo dudo mucho.
2: Sí, Francia.
3: Francia, sí. Okay, va.
2: Si es que Noruega sí tiene al androide, sí el androide te puede hacer 3, 4 goles, pero Francia tiene 7 jugadores que te pueden hacer 2, 3 goles por partido. O sea, es lo difícil de Francia, sinceramente. Y están muy organizados, ¿eh? La verdad es que Francia sí tiene eso. Noruega, vamos a ver su parado táctico en contra de Inglaterra, que sí va a ser un equipo que le va a exigir tácticamente a los noruegos, ahora sí, para que veas, Inglaterra tiene defensas muy altos que pueden estar cubriendo a Haaland, ya lo conocen muchísimos de que juegan en la misma liga junto con él, entonces se va a poner interesante, se va a poner interesante ver ese despliegue de fútbol de los noruegos, que ojo, en materia defensiva sí es limitado Noruega,
3: Okay.
2: O sea, no, quiten a Haaland, sinceramente, y es más, Noruega es un equipo relativamente normal, o sea, si hay que decirlo, obviamente el androide pues es otro rollo, ¿no? Y hay que encontrar la forma de poderlo detener, pero probablemente tengamos ahí una revanchita de Francia contra Argentina. Tengamos Mbappé contra Messi, hasta para el morbo y en Nueva York estaría bastante interesante. Vamos a ver cómo se pone. Y si no, un Francia-España también estaría interesante Francia. Como final.
3: Bueno, ese está más...
2: Va a estar más molera, esa sí va a estar más aburrida, la neta, o sea, sí. Francia-España sí estaría muy, muy, muy lenta, porque España pues así está jugando, pero pues le ha dice, a ver, aquí me dicen... Ah, aquí me están corrigiendo, sí tienen toda la razón, dice, buenos días hermoso, Noruega no se cruzaría con la llave de Francia y España, a menos de que llegara a la final. Ah, ok, gracias, perdón, aquí lo estaba viendo y lo estaba viendo mal, gracias acá por la corrección... No se cruzaría con la llave de Francia y España. Ok, nos dicen por acá. Dice... a ver, nos dicen... Se cruzan España con Francia y Noruega con Colombia o Argentina. Y pues Noruega... Si fuese Noruega-Argentina, pues pobre Argentina. Y sí va a estar un poquito más complicado. Y si es España con Francia... Se cruzan España con Francia y Noruega. España con Francia y Noruega. Ah, ok. Ya lo agarré por acá el dato. Pues bueno, España y Francia semifinales, pues sí, va a estar moderón. Ah, hijo, va a estar bien canijo. No, pues Francia, ahí sí me inclinaría un poquito más por Francia, sinceramente. Gracias a los que me corrigieron el dato, perdón.
3: Ok, me gusta.
2: Sí, estaría chida, la neta, sí estaría bastante, bastante bien. 614 nos dice, excelente día, Normita, mi buen sujeto Golden Totem documentado, Terian del Prian, no sé cuál jersey traes hoy, traigo el de Argentina. Dice,
3: traición a la
2: al
3: patria.
2: Al último, sí jugó el de Estados Unidos, el expulsado, se pronunció la UEFA en contra de la FIFA.
3: Oye,
2: por el favor que le pidió el pelos de lote a Infantino, dicen por acá. Ay, trae la de meseros de Playa del Carmen, y lo hicimos. sí, la traigo, sinceramente, y sobre todo que sí es cierto eso, dice. Mi Luis, después de las actuaciones de Dembélé, ¿tú crees que repita como Balón de Oro, si gana el Mundial Francia Simón? Déjame nomás ver que tenía otro mensajito por acá. A mí sí me gustaría Noruega contra Francia, dice, que el robot elimine a Messi. Si es Noruega contra Argentina, sí, Noruega sí le va a ganar a Argentina, ¿eh? O sea, sinceramente, eso sí se los digo. Sí, Noruega sí tiene todas las posibilidades de poderle ganar a Argentina. ¡Ojo! Primero que clasifique a Argentina el día de hoy. Porque, pues, ya vieron la carrilla que le está dando Cabo Verde. Entonces, pues vamos a esperarnos a los partidos de las 10 de la mañana y de las 2 de la tarde. Que aún así pienso, sinceramente,
3: no,
2: que
3: sí
2: Colombia.
3: Que gane, ¿no? Argentina.
2: Debe de. O sea, Egipto, sí, vamos a decirlo. Debe de. O sea, honestamente. Pero Colombia también le va a dar muy buen juego a Argentina. Muy, muy, muy, muy buen juego. Así que no descartemos tampoco al equipo cafetero. Pero usted sígase reportando al 614-111-3185. 614-111-3185. Chin, lástima que tendrían que llegar a eliminarse Francia contra España. ¿Sabes cuál estaría bueno?
3: ¿Cuál?
2: Marruecos contra España. En caso de que sacaran a Francia, se estaría chido.
3: Porque y yo le iría a Marruecos.
2: Porque esto, de verdad, sí se odian. O sea, sí traen un tirito entre ellos cultural, ¿sabes cómo? Y estaría bastante, bastante bien.
3: Sí, yo le iría a Marruecos.
2: Y es el próximo mundial allá, entre esas dos naciones.
3: Órale.
2: Y también estaría chido.
3: Ah, sí, Marruecos, España.
2: Van a compartir Marruecos, España y Portugal, según yo.
3: Qué chido.
2: No me acuerdo la tercera nación. El siguiente mundial va a estar bien raro porque la FIFA quiere hacer juegos inaugurales también en América porque se cumplen 100 años de la Copa del Mundo. Entonces lo que dijo la FIFA es que va a mandar un partido inaugural o varios, dependiendo de cuántas selecciones seas de aquí a allá, a Uruguay. Creo que Argentina iba a mandar otro y otra nación, la de Sudamérica.
3: Oye, ¿qué tanto hay de cierto que muy probablemente el Mundial del 38 sea de nuevo en México? Ahorita estaba viendo.
2: Estados Unidos ya lo pidió. México no ha pedido nada. No, México no ha pedido nada. Estados Unidos ya levantó la mano para ese Mundial y pues con sus argumentos válidos de que cumple con toda la infraestructura. Y pues mentira no es, pero siendo una única nación. Pero ya va a ser muy complicado que veamos mundiales, mi gente, de un solo país, ¿eh? Ya de aquí en adelante van a ser todos países compartidos. Pero vamos a un corte comercial y regresamos.

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0: 8:18 de la mañana, mi gente, y gracias por continuar en sintonía del noticiero matutino de la patrona 94.1. No sé de esas que siguen el Android del Mundial a la fregada.
1: Ya ves, te dije, yo por eso decía, seguramente.
0: Se vería muy chido, o sea.
1: Sí, sería genial.
0: ¿Sabes qué? Estaría en zarro, porque ya cambiaría mucho la discusión de los jugadores más buenos del mundo. O sea, probablemente nos olvidemos muy rápido de CR7 mundiales. Porque si lo gana Haaland, pues ya tendría uno, ya tendría más que él, y todavía tiene, pues, tiene 25 años. Y puede ganar todas las Champions que quiera.
1: Oye,
0: todavía.
1: Pero es un fenómeno ese hombre. O sea, es el primer mundial. Sí, ¿verdad?
0: Que él juega por Noruega, sí.
1: Tiene 20, ¿cuántos Cinco. Años? 25 años y ya tiene 7 goles. Ya empató a Messi.
0: Va junto con Mbappé y Messi.
1: Y no juegues, o sea, ¿qué onda?
0: No, es que siempre ha sido muy bueno. O sea, fenómeno. En la Premier League es buenísimo. Sí. Bueno, Alemania fue buenísimo. Equipo donde ha pasado ha sido muy, muy bueno. Salvo en finales de Champions, que es lo que le critican que no aparece. Pero pues, porque lo cubren muy bien, o sea, saben que el factor decisivo
1: en Manchester City. O sea, sí hay manera de ganarle, sí hay manera.
0: ¿A Noruega?
1: Ajá, a Noruega, pues sí, por obvias razones, a él en especial.
0: A Haaland, ajá. Sí, y Brasil dio un ejemplo muy claro que es lo que no hay que hacer con Haaland, sinceramente, en un partido. Pero no, okay, si hay manera, hay manera, o si no, pues el Manchester City hubiera ganado 5 Champions seguidas con este vato.
1: Órale,
0: sinceramente, o sea, pero pues no, sí hay forma de tener también al androide, claramente tienes defensores de calidad, o sea, sinceramente sí los necesitas. ¿Quién los tiene? Pues España tiene buena defensa, Francia tiene buena defensa, entonces Marruecos se defiende bien. Es que esas instancias del Mundial ya todos son muy competitivos, honestamente.
1: Sí, la verdad.
0: Argentina, por ser canchero, pudiera defender bien a Haaland, pues estarle jalando el jersey o cualquier otra cosa, un estilo un poco más sudamericano. Quizá Colombia esté un poquito más limitado en ese tema. Pero también porque Colombia está más chiquito.
1: Sí, cierto.
0: Y pues este sí está muy monstruón, sinceramente. Inglaterra gigante. También pudiera cubrirlo bien, para que veas, o sea, también Inglaterra pudiera hacer un buen trabajo con el androide.
1: Noruega e Inglaterra, a ver cómo le va. Y luego ya volvemos a dar el pronóstico. En este momento yo digo que Noruega vendría ganando el mundial.
0: Ojalá, estaría
1: en
0: chido.
1: En este momento.
0: Estaría chido porque es un país distinto. Eso estaría suave. Ajá. Honestamente, estaría muy, muy, muy interesante. Y pues a todos nos cae bien Haaland.
1: Oye, y ayer estaba viendo que este joven, porque es bien pequeñito, tiene una empresa de sus ligas de cabello.
0: Sí.
1: ¿Lo has visto?
0: Sí, ayer sí, he visto
1: lo estaba escuchando. Liguitas. Bueno, pues resulta que él, en lugar de ser la imagen de las ligas de cabello, pues se hizo socio minoritario, ¿cómo se dice?
0: Pues no sé cuánto habrá comprado, puede ser mayoritario, pero no sé cuánto compró de acciones.
1: Que es, pues, menor, pero además es la imagen. Entonces, ahorita es un boom allá en Noruega, estas ligas para el cabello, y son chinas, a pesar de que son chinas, pues se venden.
0: Ah, maldito Haaland, te crees.
1: Se venden como agua, y son bien caras, y son edición especial, que son las que usa él.
0: Sí están chidas, la neta, o sea, fuera de cotorreo, sí están bastante, bastante
1: bueno,
0: chidotas.
1: Si usted nos está escuchando y nos está viendo, ya sabe qué regalarme en mi cumpleaños, ya vaya ahorrando.
0: Las ligas de Erling Haaland, para que la cosa me meta, que venga todo el noticiero con el cabello
1: y
0: recogido.
1: Y me peine por primera vez.
0: 614, 614 nos dice, buen día, señores, les suplico, ya basta de fútbol, ya es suficiente, ¿no creen? No. Dice, hay otras cosas más importantes de que hablar, gracias y disculpen. Ah, ya sé de qué quieres que hablemos, ahí te lo voy a decir en este preciso momento, porque la senadora con licencia Andrea Chávez anunció este lunes el nacimiento de su hijo Emiliano a través de sus redes sociales, donde compartió una emotiva fotografía en la que aparecen las manos del recién nacido junto a la de sus padres. La publicación estuvo acompañada del mensaje, son las palabras de Andrea Chávez, tú eres el mayor motivo para construir un mundo mejor, bienvenido Emiliano, te amamos, lo que rápidamente generó cientos de reacciones y felicitaciones por parte de seguidores, amigos y diversas figuras públicas. Hasta el momento Andrea Chávez no ha informado la fecha, la hora ni el lugar del nacimiento del bebé, por lo que esos detalles permanecen sin darse a conocer. Y ahora sí que sin aprovechar, o sea, sin ser grilla ni nada, felicidades, que el niño tenga bastante, bastante salud, felicidades a la pareja, felicidades porque el niño, pues por ahora, por lo que sabemos, se encuentra bastante, bastante bien. Y ahora sí comienza una nueva etapa para la senadora con licencia Andrea Chávez, y a cuidar muy bien el chamaquito, lo que es.
1: Muchas
0: felicidades de todo corazón.
1: Felicidades, senadora. Ay, qué bonito, un bebé chillón.
0: Ahí se ve la manita ahí en la fotilla.
1: Uy, qué bonito. No, pues muchas bendiciones a esta nueva familia de todo corazón. Y pues ahora sí, como ella dice, ¿no? Que sea pues mucha fortuna, mucho amor y mucha felicidad.
0: Y que le vaya.
1: Un bebé es lo mejor que le puede pasar a uno como mujer.
0: Ahora sí que le vaya bastante chido, de todo corazón. Que le vaya bastante, bastante bien. 614 dice, los videos de la hermana de Haaland, ya los viste, mi Luis, están bien curados. ¿Qué tal con Morita? ¿Lo ves en Inglaterra antes de Holanda, mi Luis? Ayer estaba viendo los posibles equipos que estaban interesados ya en Gil Mora. Digo, ya se acabó el Mundial para México, entonces ya se van a empezar a acercar varios clubes para los jugadores. Había dos con intereses reales. Primero apareció el interés del Liverpool, que ya se había estado mencionando desde un principio, y luego de repente apareció como duelo más grande el Arsenal, que el Arsenal sí va a poner al parecer una oferta más seria todavía por Gilberto Mora. Yo creo que probablemente sí termine en el fútbol inglés, porque el acercamiento del Feyenoord no ha sido cierto hacia Gilberto Mora. Ha habido otros jugadores mexicanos que se ha acercado, pero por lo menos lo que es Arsenal y Liverpool se han tenido un interés genuino por Gil Mora. Y pues vamos a ver, lo del Real Madrid, mi gente, hasta ahorita suena muy complicado para Gil Mora, porque muchos están diciendo que va al Real Madrid por el intercambio que tuvo con Jude Bellingham. Digo, a Florentino sí le gustan este tipo de jugadores jóvenes, sin embargo, Mourinho no lo ha pedido. Recuerde que el nuevo técnico del Real Madrid es José Mourinho, así que hay que esperar un poquito más con esa temática. Dicen, oigan, ya se levantaría el Santi Jiménez, o todavía estará esperándolos allá en el Azteca. Ayer vi el meme, sí estuvo buenísimo, la neta, sí estuvo bastante curadote, que dicen que también viene de regreso a México, parece que va a los Rayados de Monterrey, Santiago Jiménez. Luis Chávez también, que fue seleccionado nacional, que tuvo pocos minutos en el Mundial, ya es nuevo fichaje del América, él sí ya oficialmente ya va a jugar en el América, y estamos esperando al contrario, viene de Europa para acá, entonces sí está gacho el bajón de nivel que tuvo Luis Chávez, lo digo con toda sinceridad, pero pues es este parte del nuevo cuerpo técnico que lo está solicitando. 614 dice, buenos días, ¿Y ahora cómo se dice? Y sí, sí, pero noruego. Eso tal lo investigamos en Google para saber cómo se dice. No, hombre, estás loca, ¿te imaginas? Haaland en su debut del Mundial, 28 años después. Mira, por lo menos ya cumplió la primer manda, que Brasil los había eliminado hace 28 años. Ya le pagó la cuenta a su padre y dijo, papá, ya me atoré yo a Brasil, ya íbamos haciendo las paces con el país. ¿Y que ganara? Dices, no te pases de lanza, hay que empezar a darles de comer a los chamacos. ¿Qué come Haaland? Leche cruda, un kilo de carne al día, miel, y pues Dios, para empezar a desarrollar vikingos como este vato para que jueguen por acá. Llega otro mensajito por acá, a Santiago Jiménez, creo que ayer ya le echaron cal para que no apeste donde está tirado, nos dicen por acá. Ese estuvo bueno, ¿cómo eres, gacho? Dice, buenos días, feliz y bendecido martes, equipo, un fuerte abrazo, dicen por acá. Los tres anfitriones del Mundial ya quedaron fuera, sí, ya quedaron fuera, ya se fueron, era natural. Sí. 614 nos dice, hombre, mi Luis, que viene a Monterrey, váyase a Orlando, ya le ofrecen el doble del dinero que el Milan. Sí, pues ya por lo menos que se vaya a la MLS, porque pues parece que Santi hasta ahí llegó a topar. Dice, así como jugaron mis troncos de la decepción mexicana, hasta me dan ganas de volver a ver el fútbol otra vez, a ver qué cara le da Rafita. Yo digo que va a llamar a su cuerpo técnico al principito, ojalá, a ver qué arma Rafita Márquez primero de cuerpo técnico. Y como también me llama mucho la atención, ¿a qué lo dicen por acá?
2: Buen día para todos. La mera verdad, ¿cómo pueden comparar a Haaland con Mbappé, con Messi, con Cristiano Ronaldo?
0: No.
2: La neta, no. Sí es bueno Haaland, pero es cazagoles, la neta.
0: Pues es su trabajo.
2: O sea, lo de Haaland es nada más estar ahí en el área. En cambio, Mbappé, Messi, Ronaldo, pues te hacen una jugada desde medio campo. E incluso desde la otra área te van conduciendo. Te abren el juego. Con sus compañeros. O sea, llevan bien la bola. Y Haaland, la mera verdad, pues no. No lo he visto que haga eso. Que conduzca el balón desde medio campo. O sea, no trae juego con la bola. Él solamente es puro aéreo, pero sí me gustaría que ganara Noruega, algo distinto, algo diferente, ojalá y se la lleve. Saludos y buen día.
0: Gracias por el mensaje, y es que se comparan porque son los referentes de su selección, sinceramente, pues así no, ni siquiera es la misma posición, ni Mbappé, ni Messi, ni Ronaldo, que Ronaldo pues ya se despidió de esta Copa del Mundo, pero pues sí, o sea, es un jugador de área, Haaland, a ver quién lo para en el área, sinceramente, ¿para qué lo quieres que conduzca? Si nomás estando ahí dentro, pues mide 2 metros, el maldito desgraciado, está bien fuerte. Dice, se ve que mi compa le sabe mucho el fútbol, si se sabe de fútbol, sabe lo que es un centro delantero, nos dicen por acá, sí que es la posición nominal de Erling Haaland, nos dicen por acá, híjole. Dice, qué tristeza, después de que México fuera puntero en las ligas de CONCACAF, ahora estar esperando que jugadores vayan y se desarrollen en la MLS. Qué triste, eso sería muy triste, ¿eh? Ay, espérate, no le puse play al audio.
3: Algo distinto. Ah, bueno, pues entonces, Jorge Campos era todavía mucho mejor que Messi, que Cristiano Ronaldo. Él, aparte de ser portero, metía goles.
0: Sí, es cierto, ¿eh? Sí, sí, metía goles Jorge Campos por acá. Pero, o sea, sí vale la pena la comparativa, insisto, son los referentes de cada una de estas selecciones. Y lo que está haciendo Haaland es su trabajo estúpidamente efectivo. Y no jugó un partido, se los digo, lo sentaron un partido, todavía podía tener 2-3 goles todavía más por ahí, perdidones, y pues como que hacerlo sonar muy fácil, ¿no? Nosotros metimos 3 con Jiménez, 4 metió nuestro Julián Quiñones. Ellos dos metieron los mismos goles que Haaland solito. Así que está bastante, bastante interesante. 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Vamos a un corte comercial y regresamos.
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8:32 de la mañana, mi gente. Gracias por continuar en sintonía de Noticiero Matutino de La Patrona 94.1. Estén muy al pendiente, mi gente, sobre todo para sus comentarios.

0: para el otro mundial va a haber que medir bastante, bastante bien. No,
1: increíble, increíble. La verdad es que jugaron maravillosamente, pero pues aquí seguimos, ¿verdad? Todos los mexicanos de pie.
0: Es correcto. Ahora, ahora ver el Tour de Francia y para estar viendo Isaac del Toro, para que si usted dijo, ay, es mucho fútbol, pues ve el Tour de Francia para que disfrute de ver un atleta mexicano que por allá la está rompiendo y con muchos temas que platicar. Hoy, coordinadora, sobre todo, me mandaron un mensaje como que una persona que nos estaba leyendo en la mente el día de hoy y sin querer queriendo así a mi número personal, nomás que le quiero hacer esa pregunta de una vez, me dice, oye, me puso, tú que todo lo sabes y lo que no te lo inventas, dice, ¿sabes si hay alguna campaña de esterilización de gatitos? Porque dice que una vez nos escucharon aquí en La Patrona, pero que no se acordaban ni del nombre de la persona ni el lugar, así que por favor, le podemos contestar primeramente.
1: Claro que sí, claro que sí. Ahorita estamos en Sierra Azul, en el Esterimóvil.
0: Ok.
1: Y bueno, de manera permanente, recuerden que en la coordinación ahí tenemos un centro de esterilización fija. Aquí les voy a pasar los números para que dar cita. Entonces, de forma permanente, ahí en la lo que es periférico, la Juventud 7120, en las instalaciones de la coordinación, siempre. Ahí hay un quirófano, ahí siempre estamos esterilizando. Y el Esterimóvil, pues que se está moviendo, ahorita está en Sierra Azul, y pueden agendar cita para ambos lugares. Okay. Para ambos, sí, 614, okay. 349-9321 y 614-438-9196.
0: 9196, ok, ya los apunté. Sí. Acá se los paso para los números, pues para que haga su respectiva cita. Ya sé que ya los escuchaste, pero ahí te va de todas formas los números que aquí nos compartió amablemente la coordinadora. Y muchas gracias por contestarnos esto y gracias que nos estuviste escuchando, sobre todo estando al pendiente de ese tema. Ahora sí, coordinadora, ¿qué trabajo traen ahorita? Platíquenos, por favor.
1: Bueno, platicarles que acabamos de tener la semana pasada un foro muy importante, porque más que un foro, que sí sirvió de capacitación para los servidores públicos, para las instituciones educativas, estuvimos en la Salle, en la Universidad de La Salle, con expertos a nivel nacional con el tema de maltrato animal y violencias interconectadas. Este tema lo estamos impulsando desde el municipio, porque en realidad nosotros sabemos que sí hay esta cuestión de las violencias que van escalando, y que en donde hay un tema, un caso de maltrato animal, seguramente en ese lugar, en esa vivienda, en esa familia, hay otro tipo de incidencias. Entonces, para nosotros en el municipio, como la parte preventiva, pues sí es una alerta temprana para identificar pues que en ese lugar puede incluso ocurrir una incidencia mayor. Entonces, sí, estamos no solamente analizando, sino también lo que yo estoy ahorita enfocada es para construir una política pública que aborde de manera integral la problemática social, porque no es un hecho aislado. Entonces, aquí decirle a la ciudadanía, es muy importante que sí reporten los casos, que sí los denuncien, así como lo vienen haciendo en la aplicación Marca el Cambio, en el 911 cuando es un caso urgente, pero también decirle a la gente, porque muchas veces se piensa que desde el municipio, en esta parte, la Coordinación de Medio Ambiente y Protección Animal, esta dependencia de reciente creación por el alcalde Marco Bonilla, que ahí es donde se va a resolver toda esta problemática, y cuando en realidad la facultad que nosotros tenemos, pues somos primeros respondientes, estamos en la parte preventiva. Seguridad Pública, en lo que es la unidad de delitos contra animales, ahí nos acompañan, es un acompañamiento para ir a estos casos, pero ni siquiera, o sea, Seguridad Pública lo que tiene la facultad es un arresto. Cuando hay una persona que incurre en esta situación, se arresta así a la persona, nosotros hacemos la sanción administrativa y luego lo pasamos a fiscalía.
0: Claro.
1: ¿Sí? Es todo eso. Entonces, ¿cómo hacerle para que en la vía institucional, en ese tema es donde estoy trabajando fuertemente, para que en la fiscalía, el fiscal, la verdad, de la zona centro, está volteando a ver este tema y nos está apoyando, estamos pues avanzando en esa parte institucional que se requiere para que esta problemática y sobre todo estos casos se castiguen como debe de ser. Entonces, sí es todo el andamiaje institucional para que los casos sean castigados, pero aparte que lo podamos abordar con esa integralidad, porque muchos de estos casos también tienen una problemática más allá, incluso de la vulnerabilidad de la que existe

0: esa familia, porque te topas que hay una problemática de todo tipo, de
1: Claro.
0: todo tipo, de tipo social, de tipo, o sea, muy lastimoso. Entonces, hacia allá vamos. Es la política pública para eso es, para resolver de manera integral una problemática. Entonces, en ese momento ya estamos dando pues esos pasos.
1: Sí, porque sí existe la confusión de que ustedes son policía y juez, y pues honestamente no lo son. Desde un principio que se explicó lo que es esta coordinación, digo, a varias personas sí nos quedó claro que lo que sí se agradece es que le den seguimiento a los tipos de caso de maltrato animal, y eso sí, sí es correcto, ustedes que sí lo tengan que hacer, porque al final de cuentas es su chamba, pero ustedes no son ni fiscalía, no son ni policías facultados para hacer ese tipo de cosas, porque yo sé que algunas veces la gente les ha reclamado, es que ¿por qué ustedes no lo levantan? Pues, ¿cómo? O sea, ¿cómo lo va a arrestar si no tenemos esposa ni tenemos ni siquiera la facultad legal? No fuimos creados con ese objetivo. Ya en un futuro se podrán ver un cierto tipo de cosas distintas, ¿no? Pero por ahora no funciona así. Y sí, la vi en las fotos en la universidad, las hay, fíjese. Y le iba a preguntar precisamente qué han platicado, pero no me ha acordado. Si no me ha acordado, no me ha caído el 20 el día de hoy. Así que, mi gente, ahora sí, continuamos un poquito con la educación de lo que hace la Coordinación de Protección Ambiental y Bienestar Animal, para que quede un poquito más claro, porque sí, de repente te nos llegan mensajes a nosotros de cómo puede ser posible, pero van a usted, que Rocío Reza no haga nada, y digo, ah, es que van con nombre y firma, o sea, ni siquiera se saben el nombre de la coordinación como tal, pero pues los temas que usted tenga, con todo gusto los puede mandar por aquí y se los
0: Bueno,
1: compartimos aquí a la
0: es de recién
1: coordinadora.
0: creación también.
1: Sí.
0: ¿Cuántos meses tiene? ¿Cuántos meses? Ya estamos en un año, Norma, pero por ese motivo también ya están las bases sentadas en la parte inicial, porque sí, ese es un tema complejo.
1: Sí.
0: Entonces, y no es una instancia que pueda, sí. Si nosotros lo que estamos haciendo es impulsar esa política pública, es convocar a todos los entes que de alguna forma pues tienen que ver con esta cuestión. Y bueno, es un tema de salud pública, es un
1: Claro.
0: tema, sí, que las violencias van escalando, nosotros estamos orientados a la tenencia responsable, porque tampoco nos podemos hacer cargo de lo que a la gente misma le toca. Hay mucha gente que nos llama y nos dicen, ya no podemos tener a nuestro perrito, pueden venir por él. No, no podemos ir por él así, o sea, no es una cuestión. Nosotros lo que hacemos es el aseguramiento que nosotros hacemos o el rescate de lo que nosotros hacemos es de lo derivado de maltrato animal, no de otra cuestión, porque imagínate dónde
1: Sí,
0: colocamos
1: no
0: a
1: hay
0: tanto
1: manera.
0: animalita.
1: Sí, no tiene espacio.
0: Entonces, no, no, y tampoco es que todo lo que esté en situación de calle, o sea, de que digamos, es que los refugios, el centro de resguardo que nosotros tenemos, dos centros de resguardo, que ahí sea el lugar, tampoco es eso. Entonces, es ir resolviendo una problemática en todas las aristas y bueno, pues en esa dinámica estamos.
2: Para que la gente nos entienda un poquito, lo que ustedes resuelven es lo inmediato, lo urgente, lo
0: Sí,
2: que
0: así es.
2: necesita intervención inmediata, que no hay de otra más que retirar
0: Así es.
2: al animalito, a la mascota, para protegerlo.
0: Así es.
2: Y si hay animalitos, el otro día estaba escuchando, coordinadora, que iban a proponer que sobre todo en los gatitos se pudieran tomar. Esterilizar
0: Y
2: y
0: soltar.
2: volver a integrar a la calle, porque
0: Sí.
2: es un problema. Un gato se reproduce
0: Sí.
2: inmediatamente cada 3, 4 meses.
0: Sí, así es, así es. En esa parte estamos, el programa esteriliza y libera. Es atrapa, esteriliza, libera. Esa es la secuencia. Pero sí lo estamos ya haciendo. Sin embargo, bueno, pues necesitamos
2: Algo legal.
0: incrementar, porque es ahí la parte medular para combatir o para detener lo que es la sobrepoblación en situación de calle.
1: Nos preguntan por acá, el público ya está participando al 614-111-3185 y dice, buenos días, ¿qué se puede hacer en la colonia Zootecnia? Hay muchos perros en la calle y se le echan uno encima, no sabemos si tienen dueño y no se hacen responsables de ellos. ¿Cómo se pudiera actuar ahí, coordinadora, por favor?
0: Ahí miren, lo que se hace, porque luego también ahí hay una confusión de que vayamos por todos los perros agresivos que hay y que también desde la óptica de pues no se puede terminar un perro agresivo nada más porque te ladra. O sea, es algo que obviamente si hay todo un procedimiento cuando una persona, cuando agreden a una persona, a un niño, hay que reportarlo inmediatamente a lo que viene siendo el centro de zoonosis que de gobierno del estado. Lo pueden hacer con nosotros y nosotros hacemos la gestión. No es que nosotros hagamos ese procedimiento. Sin embargo, también rápidamente acudir, ¿verdad?, a un centro de salud. Desde el centro de salud de gobierno estatal, de cualquier centro de salud, también colocan lo que es el reporte, la denuncia, para que vayan por este animalito que ha agredido y lo tienen ahí en observación en el centro de zoonosis. Si alguien se hace responsable porque ese perro que anda suelto o no es de nadie o quien lo tiene, pues tiene que responder por esa cuestión.
1: Correcto,
0: ¿sí?
1: Correcto.
0: Entonces, sí, lo que estamos haciendo nosotros, estamos analizando de cómo establecer lo que es el perrito comunitario, que esa es otra cosa. Mm. El que toda la gente identifica como, sí, pues aquí anda, sí, aquí.
1: Es del barrio, ¿no?
0: Ajá, así, entonces,
2: y no hace nada.
0: Ahí lo que estamos haciendo es identificar estos animalitos, y luego que los vecinos se hagan, nos firmen una carta responsiva, porque tampoco puede ser así como que no es de nadie y ahí anda, nada más. Entonces, esa carta responsiva para todo lo que pueda ocurrir después. Perfecto. Y nosotros les ayudamos con lo que es la vacunación, la esterilización, sí, por supuesto. Entonces, estamos avanzando también poco a poco en esa cuestión.
1: Ah, súper bien, y gracias por contestarle aquí al público, porque en otra persona nos pregunta, para dejarlo un poquito más claro, dice: mi Luis, a mí sí me gustaría preguntarle a ella, no sé si es la indicada, nos puede orientar. Y hace algunos meses un caso de mucho revuelo ahí por la Flores Magón, donde tenían un criadero clandestino de perros de raza que hasta abrieron las puertas y sacaron de las perritas. Dice: a mí me gustaría saber qué pasó con esos perros, porque como eran de raza, pues mucha gente fue y los sacó, pero qué siguió después, dónde quedó ese caso, nos preguntan por acá.
0: Bueno, ese caso lo hicieron algunos rescatistas, o sea, ellos de manera independiente hicieron esa acción. Y ahí lo que tengo entendido es que colocaron a estos perritos en hogares temporales, una cosa así.
1: Ok.
0: Y eso no le di el seguimiento puntual. Ahora, pues la verdad es que nosotros lo que tenemos que hacer es que cuando haya una denuncia relacionada con un criadero, lo que estamos haciendo de momento es, junto con gobierno estatal, porque ahí en ecología, el gobierno estatal, la ley de bienestar animal, todo el tipo de lo que es la regulación de criaderos, de los refugios, de las agrupaciones, la regulación de todo esto recae en la parte estatal. Entonces, todas estas cuestiones, es lo que sí se desconoce mucho. Y como el municipio de Chihuahua coloca un área para el tema de protección animal, se cree que esa área se hace cargo de
1: todo. Se abarca todo, ¿no?
0: Sí, pues, entonces, luego. ¿Qué hacemos? Porque tampoco es así como que sacarle la vuelta. Nosotros gestionamos. Lo que no nos compete, entonces debemos de gestionarlo con la instancia adecuada.
1: Okay.
0: Porque pues la gente también, tampoco tiene por qué andar sabiendo cada cosa, ¿sí? Entonces nosotros les ayudamos, correcto, a la gestión, pero sí decirle a la gente que no todo nos toca.
1: Órale, ¿no? Qué bueno que nos está aclarando eso, pero también que no se nos pase decirle a toda la ciudadanía qué programas próximos tienen, coordinadora, por favor, si el Esterimóvil, aparte de la crónica que ya nos dijo, va a estar en nota próximamente para que la gente lo apunte de una vez, por favor.
0: Vamos a estar unas semanas en Sierra Azul, okay. De momento es lo que les puedo mencionar. Ahora, estamos en lo que es Punta Naranjo, en Punta Oriente, estamos en con las vacunaciones, lunes y martes, el día de hoy, ayer, hoy. Entonces, ahí lo que les pedimos es que a través de nuestras redes sociales, en la página de Facebook, Coordinación de Medio Ambiente y Protección Animal, ahí van a encontrar pues todo lo que los programas, en dónde estamos, en qué colonia, en qué ubicación. Entonces, eso les pedimos, que nos sigan en nuestras redes sociales. Igual, nuestras adopciones, ahí están disponibles, y bueno, adopciones seguras. Y vamos caminando, vamos avanzando muy bien, con un gran modelo de protección animal para nuestra ciudad, que en el mediano plazo permita lo que es el control animal de lo que está en situación de calle y de lo que es la tenencia responsable, que la gente se haga cargo, que sepan que hay un reglamento. Si hay omisión de cuidado, sí vamos a sancionar. Eso es algo también que la gente poco a poco, ya en este año la gente ha ido aprendiendo de que se sanciona también la omisión de cuidados.
1: Correcto.
0: Y que el maltrato animal sea severamente castigado. Todo eso, aunque no nos toque o nos toque una pequeña parte, nosotros nos estamos haciendo cargo desde el municipio de Chihuahua para construir todo el andamiaje institucional y que realmente se castigue el maltrato animal.
1: Correcto. Si usted ve, por ejemplo, un dueño que tiene a su perrito ahí muriéndose de hambre, muriéndose de sed con este calor, si lo ve que lo tiene en el techo como tinaco y nunca lo procura y nunca lo está cuidando, ahí, por ejemplo, ahí la coordinación sí puede ayudarles a todos ustedes porque están omitiendo los cuidados necesarios
0: claro
1: hacia el
0: sí.
1: animalito. Entonces, ahí claro sí se pudiera sí. hacer en ese sentido. Si usted ve incluso que personas están pasando de lanza con el animalito, o sea, lo están maltratando, lo están tratando de una forma pues incorrecta, también ellos pueden ayudarles con ese tipo de gestión inmediatamente también en compañía de los respectivos la respectiva fuerza policial, ¿no? Entonces, eso sí lo pueden hacer, también el resguardar los animalitos que ellos tienen listos para adopción, que son perritos, pues ahora sí que rescatados de distintas situaciones, no quizá los de su colonia, para dejarlo un poquito más claro, ahí se encarga también gobierno del estado, pero en esas dos acciones muy puntuales, ustedes sí se involucren luego, luego.
0: Así es.
1: Nomás para que quede un poquito más claro para la ciudadanía y coordinadora, como siempre, muchísimas gracias por estar aquí con nosotros.
0: Gracias a ustedes, muchas gracias.
1: Un saludito para alguien antes de despedirnos.
0: Un saludito.
1: Un saludito.
0: No, pues a toda la gente que se hace cargo realmente de sus mascotas. Felicidades, la verdad.
1: Ahí les va su respectiva. Saludito ahí con cariñito. Pero vamos a hacer un corte comercial mientras despedimos a la coordinadora y regresamos.
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0: 8:52 de la mañana, mi gente, y gracias por continuar en sintonía del noticiero matutino de La Patrona 94.1. Sígase reportando, por favor, al 614-111-3185. Repito, 614-111-3185, porque se encuentra con nosotros el director de Desarrollo Rural del municipio de Chihuahua, Armando Gutiérrez. Muy buenos días, director, ¿cómo está? ¿Cómo anda?
1: Muy buenos días, muchas gracias por el espacio, y pues aquí visitándolos y trayéndoles un poco de las noticias que estamos haciendo como gobierno municipal y de lo que las actividades que vienen por aquí el fin de semana.
0: Eso me da muchísimo gusto. Pues, ¿con qué quiere empezar? ¿Con la cabalgata villista o el tema de los paneles solares? ¿Qué le gusta más?
1: Empezamos con la convocatoria. Yo creo que el tema de los paneles solares. Pues decirte que ya lanzamos la convocatoria para la adquisición de paneles solares. Es un programa que el año pasado tuvo un éxito total, la verdad. Llevamos a cabo la adquisición de 90 paquetes para beneficiar a 90 familias de la zona rural. Apoyo del 50%, un subsidio. Y se nos quedaron por ahí algunas solicitudes que la gente, pues, motivada a participar, vio que el beneficio que le redituaba en sus hogares, y hoy en día volvimos a sacar una convocatoria, y ya la tenemos ahí a disposición. Es la adquisición para 4 paneles solares, su estructura metálica, la instalación, el cableado y la tramitología ante la CFE.
0: ¿Qué tal, pues, dijo? ¿Es la documentación que nos van a pedir, por ejemplo?
1: Sencilla, la verdad, las cosas, directamente, pues ya la mayoría de los habitantes de la zona rural saben, su credencial de elector, su comprobante de domicilio, un recibo de luz, bueno, para ser exactos, los dos últimos recibos de luz.
0: Okay.
1: Esto para el cambio ahí de la tramitología ante la CFE, el comprobante de domicilio, y nada más. Y una, ya las cartas ahí que se firman ahí directamente en Desarrollo Rural, directamente algunos anexos, algún estudio socioeconómico, pero todo fácil.
0: ¿Hay un número tope de piezas que pueden repartir? Digo, son 4 por persona, estaba mencionando.
1: El paquete son 4 paneles.
0: ¿Y cuántos tienen ustedes en total?
1: Ahorita no tenemos así el dato, porque es un contrato abierto, es una licitación abierta.
0: Vamos
1: viendo la disponibilidad.
0: Okay. ¿Y de qué fecha puede traer la papelería?
1: Ahorita estábamos abiertos ya estamos recibiendo, y vamos a estar hasta los últimos de agosto.
0: Ah, pues tiene 2 meses.
2: ¿Y más o menos, pues, cuánto les tocaría desembolsar?
1: Más o menos son 22,000 pesos, si mal no recuerdo.
2: Ok, ¿y eso lo pueden ir pagando en su recibo?
1: No, esa es una sola exhibición, directamente. Eso se paga directamente al área de tesorería municipal.
0: Ok.
1: Esa es la parte que le correspondería al beneficiario, y ya la otra parte la paga el gobierno municipal.
0: Ah, excelente. Está bien, y está buen precio, sinceramente.
2: Y con todo incluido, prácticamente, ¿no?
1: Sí, y más que nada, pues, podría ser que se le dé poquito, pero pues es por la lejanía de las comunidades que van y se los instalan hasta la zona rural, y esto, pues, aumenta un poquito el costo, pero la verdad es que vemos hoy en día, ya nos han tocado algunos hogares dentro de la zona rural donde nos han manifestado el gran ahorro que tienen. Sale por ahí una señora que nos hacía un comentario hace unos 20 días donde nos decía que de pagar 1,500, 1,800 pesos mensuales, pues ahorita está pagando 150, 200 pesos. O sea, está pagando el mínimo, la verdad, de las cosas. Y muy contenta, pues ahorrando ya, haciendo buen uso de las energías renovables, y a hoy en día, pues, nuevamente sacar esta convocatoria y beneficiar a los hogares de la zona rural, viene a reeditar también, pues, a que los hogares se modernicen, más que nada, y que hagan buen uso de la energía renovable, ¿no?
0: Claro. Y sobre todo, hacer el paréntesis, mi gente, esto es específicamente para las zonas rurales del municipio. Digo, no es para nosotros que estamos instalados en otras partes aquí del municipio de Chihuahua, es única y exclusivamente para las personas de la zona rural. Y qué suave, pues sí, 22 mil anas, sí está bastante acomodable. Dice, 614 nos pregunta, hola, qué tal, buenos días. Pregunta para el director, dice, mi suegra tiene unos años que se fue a vivir o empezó a construir una zona pegada al Libramiento Oriente, acá por el lado de Aldama. Ahora que ya está pensionada, pues como muchos señores de época antigua, buscaron ir a hacer un nidito retirado de la ciudad, más no sé si ellos pertenecen al municipio de Aldama o al municipio de Chihuahua. En el caso de que pertenecen a nuestra capital, ¿pueden ellos participar en este programa de paneles solares? Cabe destacar que es una zona que apenas está poblando, en su mayoría son granjas, no hay agua y evidentemente tampoco hay luz, nos dicen por acá. ¿Te sabes la colonia o algo así, digo, para poder ubicarlo de mejor manera?
1: No lo ubico completamente, pero
0: específicamente dónde.
1: Sí, con gusto se puede acercar directamente a la Dirección de Desarrollo Rural, ahí en la calle Cuarta y Ochoa, en la colonia Santa Rosa, a un ladito del CUM. Con gusto, okay, para verificar también, pues, el domicilio. En caso que sea necesario, pues le damos el acompañamiento y por personal de la dirección para verificar en qué la ubicación corresponde.
0: Dice que Los Leones.
2: No,
1: pues no. No, ya estando no, de aquel lado, de Libramiento no. Es Aldama.
0: Entonces, no, pues órale, entonces ya, ya te vamos respondiendo por acá.
2: ¿Qué zona rural hay para ese rumbo? Para
1: está que Rancho del Medio y está Guadalupe, lo que es okay. La pegada al aeropuerto, uh-huh. Rancho del Medio, la parte de ahí de Ejido Tabalaopa y uh-huh. Y Ejido Guadalupe, Rancho Guadalupe, perdón.
0: Así que ya verlo más o menos lo apuntaste, entonces pues este programa no lo puedes adquirir. Y también tenemos el tema también de la cabalgata villista, director, a ver, cuéntanos,
1: sí, mira, por ahí viene avanzando, ya este sábado 4 de julio salió de allá de Ciudad Juárez, por ahí estuvimos acompañando a la salida a las autoridades, por invitación ahí del contingente del licenciado Salcido, de Héctor Lozoya, y estamos por recibirla el día de hoy. Hoy ingresa al municipio de Chihuahua.
2: Ay, qué padre.
1: A las más o menos tienen pensado 5 o 6 de la tarde estar ya ingresando a límites del municipio de Chihuahua con Villa Humada, en okay. La parte acá para el lado de Sueco.
0: Okay.
1: Ahí ya les damos un acompañamiento nosotros y vamos a estar, va a estar pues hoy en la tarde, mañana que inicia su recorrido para avanzando para la ciudad, pero lo importante es la llegada aquí a Chihuahua, ¿no? Uh-huh. El día 11 lo estaremos recibiendo en la caseta Sacramento, será la entrada simbólica aquí a la ciudad de Chihuahua, y por la tarde llevaremos a cabo una cabalgata, la que hacen del centro de la ciudad hacia la Unión Ganadera, iniciando a las 4 de la tarde. Por ahí nos acompañará el alcalde, algunas autoridades, y haremos el recorrido pues en el centro de la ciudad, subiendo hacia la 11, hacia la 20 de noviembre y saliendo hasta la vialidad Chepe.
0: Así que, pues ya lo escuchó usted para que esté preparadito, así que también nos dice el público por acá, dice, ya cuando pasa por aquí en Chihuahua, ahí díganles que no tiren tanto bote de cheve, dejan muy sucio la neta, yo sé que ustedes limpian y todo, pero nada, les cuesta no tirar tanta basura a los cabalgantes, nos dicen por acá, ahí tomarán sus respectivas precauciones, entonces, el sábado 11, ¿verdad?
1: El sábado 11 a las 4 de la tarde.
0: A todo dar, para que la gente esté ahí al pendiente, sobre todo también por cuestiones de tráfico, o si usted quiere andar ahí de metichón y verlo, pues también puede estar ahí cerca, sin ningún problemita.
1: Inicia en el centro, ahí en la calle Venustiano Carranza, frente uh-huh. a Palacio, entre la Juan Aldama y Venustiano, uh-huh. y sube hacia la 20 de noviembre y agarra rumbo a la vialidad Chepe.
2: Okay.
1: Y ya salir hasta la Unión Ganadera.
0: ¿Ya está preparado usted? Botita y sombrero.
1: Ya,
0: todo.
1: claro.
0: 100%.
1: Ya. Más que listos. Desde el sábado en la mañana vamos a estarlo recibiendo ahí en la caseta Sacramento para hacer la entrada simbólica. Venimos, ingresan y hacemos un acto simbólico, un homenaje ahí en el Obelisco Sacramento, y ya convivimos con ellos, desayunamos y ya nos alistamos para la tardecita.
2: ¿Cuántos son los que vienen llegando aquí a Chihuahua y cuántos se van a juntar para irse a
1: Panamá? Más o menos ingresan a lo que viene, ingresan alrededor de 60, 70 cabalgantes son los que ingresan ahí, okay. que recibimos en la caseta Sacramento, más ya la convocatoria en la tarde, el sábado en la tarde, que normalmente se hace ese desfile, ya son alrededor de 300, 400 cabalgantes.
2: ¿Y de aquí a Chihuahua cuántos se van a ir?
1: No tenemos el dato, la verdad, pero pues, okay. para que te des una idea, normalmente los que entran a Parral ya de todos los municipios y todo, son alrededor de 9,000 cabalgantes.
0: ¡Ay,
1: es una fila impresionante!
0: Es un ejército, sí, sinceramente.
1: Así es.
2: Sí, qué padre.
0: No, pues sí, me queda cerquita y me voy a dar una pasadita por allá nomás para verlos acá de metiche, y los voy siguiendo en la bicicleta. A ver cómo se pone por allá el rollo, pero nosotros tenemos que comenzarnos a despedir. Gracias, director, por haber estado aquí con nosotros en esta mañanita, no sin antes preguntarle, ¿se nos pasa algo más que quiera agregar,
1: por
0: favor?
1: No, al contrario, agradecerles el espacio, y pues estamos a la orden, reiterarles el compromiso, invitar a la ciudadanía que cualquier información que requieran o algún apoyo dentro de lo que tiene marca la zona rural, pues estamos en Dirección de Desarrollo Rural.
0: Excelente, gracias, director, por acá ya lo escuchó usted, gracias a usted que estuvo reportando al 614-111-3185. Nos comenzamos a despedir, gracias Katy por allá los controles, Norma, por favor.
2: Para que ustedes estén informados, recuerde www.lapatronaradio.com.mx, nuestras plataformas digitales, tenemos dos páginas de Facebook, La Patrona Noticias o La Patrona de Chihuahua 94.1, también estamos en Twitter, en Instagram, en YouTube y en TikTok, @lapatronaradio o @lapatronanoticias, nos vemos a la 1 de la tarde.
0: Nos vemos a la 1 de la tarde.
2: Bye, bye.
0: Chau, se despide el traidor a la patria. Bye, bye.
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0: ver. Buenos días, buenos días, buenos días en este hermoso... No, lunes no. Martes. Martes. Buenos días, jóvenes. Ya vas a empezar, pitirijas. Casi creo, mijo, que me vas a tirar un trancazo. Neta, fíjate. Todavía no he escuchado tu audio, mijo. Pero ya siento que me vas a tirar. Me engambrea. No sé por qué. No sé por qué, pitirijas, pero yo casi sí lo siento, Pudiera decir un 99.9% que me vas a decir algo. Yo casi creo.
1: ¿Qué pasó, mijo? ¿Qué pasó? Ya no lele panchita.
0: ¿Qué hubo?
1: ¿Panchita? ¿Panchota?
0: No, ya no, mijo, ya no. No, ya no. Pero sigue tragando dumplings. No, fíjate que nomás fue como que tipo medio intoxicación. Dolor de cabeza muy fuerte. Y náuseas. ¡Qué bárbaro! Pero no, ya gracias a Dios aquí andamos, mijo. Gracias a mi tata Dios. Gracias a mi tata Dios aquí andamos ya arriesgando el físico. Échale, mijo.
2: Imagínate, hombre, dolorcito. Traías todo el dolor del mundo, ¿no, gordo?
0: ¿Tú también?
2: Todo el dolor del mundo,
0: gordo. Tú también. Nomás no quiero que me vas a ver una canción, no vas a empezar ahorita con que... Gordo hermoso, precioso, divino, me pones una canción. Vale, pues. Ahorita nomás ahí. Vale, pues. Dale, pues. No te voy a poner nada. Nada te voy a poner. Nada. No vengas ahorita a cargar la viga que...
2: Gordo hermoso, me pones una canción. Ándale.
0: ¡Nada! Nada. No se la pongas, a ver si es cierto. No le poner nada. Mira, ya pelea entre carnalillos. Mi niño. Hombre. Oye, ¿a poco estabas ahí en la tienda un día antes? Sí, mijo. El día del juego. Andaba ahí en la tienda. No, hombre, estaba muerto. No te digo que grabé un video ahí.
2: ¿Hay alguien con vida? ¿Hay alguien con vida?
0: Nada, mijo, muerto el asunto. Muerto. Nada. Decía yo que... Es más, desde que llegué al estacionamiento. ¡Ah, bárbaro! Dije, ¿qué onda? Había como algunos... No, sí había, pero no había tanto. Había como unos... ¿Qué te gusta? Unos 30 carros. 30 más o menos. Dije, ¿qué pasó aquí? ¿Qué pasó? Y ya entramos. No, hombre, qué belleza. Andar haciendo el mandado ahí en esa tienda. ¿Eh? Siempre hasta las orejas.
3: ¿Qué tranza, mi cachetón?
0: Ahora sí. Nada.
3: ¿Cómo andas? ¿Cómo?
0: Ahora sí.
3: ¿Cómo necesitas lo llovido? Dele pancha todavía, gordo. Una rolita los impostores, solo con un beso.
0: Nada. Tengo, sí la tengo. Sí la tengo, pero no te la pones. Mira, y nomás la voy a poner para que sepas que sí la tengo, mira. Y no te la voy a poner. Mira. ¡Ay, una mujer! Y no te la voy a poner. Nada más por estar cargando la viga. Oye, dice... Hay un vato que va con la playera de la selección mexicana. Le tomaron foto a este, va a ver la repetición a ver si gana. En mi tele sí perdió, en su tele ¿cómo quedó? ¿Cómo quedó?
4: Hola, hola, chavita, excelente martes, saludotes.
0: Buenos días, 9 de la mañana con 10. Excelente, ¿que no es lunes hoy? ¿Que no es? Pregunta. ¿No es lunes? No, ¿verdad? Hoy no es lunes, es martes. Martes de frutas y verduras. Oye, por cierto, martes de que juegan nuestros dorados. Y tenemos los accesos para que se vayan el día de hoy, ¿eh? Tenemos accesos para que se vayan a ver el béisbol, nuestros dorados de Liga Mexicana. Oye, por cierto, que le pegaron a los charros, ¿eh? A Charros de Jalisco le ganaron la serie. Ahí nomás. Ojalá. Estamos en 3 y 2. Todavía podemos calificar, ¿eh? Todavía tenemos chancla que clasificar, en serio, ¿eh? Todavía hay chancla. Oye, quítame eso, pitirigas, por favor. Me mando una imagen acá con los dumplings calientitos. ¿Quieres otro? No, no quiero nada. No quiero ni los que me tragué. En serio, pruébalos. Están bien buenos. Mira que es algo nuevo. Prueba, no quiero. Pruébalos, míralo. Me los comí con desconfianza y tómala, papá. Dame un dolorazo de cabeza, pero sabroso. Sabroso. Acá macizote que ni la luz. Ey, ya no me estés poniendo eso, pitirigas, por favor. Te pido la manera más atenta. Por nuestra amistad. Mira. Oye, el cornudo ya se agüitó, ya no me dijo nada. Que quería la canción de Solo por un Beso. Mijo, no te la voy a poner, mijo. Neta. Te burlaste de mí, fíjate, fíjate.
2: Imagínate, hombre, dolorcito.
0: Mira.
2: Traías todo el dolor del mundo, ¿no, gordo?
0: Gracias, mijo, Gracias, yo también te quiero. Gracias.
2: Ándale, gordo, póntela.
0: No.
2: Ya andas bien de la tirolesa, güey.
0: No, no, pero la tirolesa no se afectó, mijo. No, no, fue más acá dolor de cabeza, macizo, macizo, mijo. No, no, la tirolesa quedó intacta. Intacta. Apuesto a... Mira, fíjate lo que está diciendo el pitirijas, mijo. Me está retando. Me está retando. Apuesto a que se la pones. ¿Cuánto? El desayuno. El desayuno. Mira. Lo que me está mandando el pitirijas, mijo. Apuesto a que se la pones. El desayuno, sobres. Aquí te espero, mijo. Ya sabes de dónde, Ya sabes de dónde. ¿Hasta qué horas más dar, chancla? Para que me traigas el desayuno. Ya me estás apostando, mijo. Me estás apostando, pitirijas. Pero mándame mensaje para que la gente sepa que en realidad estás apostando. No, mensaje de audio. Porque van a decir que son puras cosas mías. No, no, no, no, señor. No, mensaje de audio, mensaje de audio. Sí, te apuesto el desayuno, a ver. Ando para el norte. Ok, mañana que andas al sur. Ok. Ya está. Ya estás. Órale, pues. Ya está. No. Cornudo, te doy la mitad de lo que nos traiga. No te la voy a poner. Nomás que no se entere. Sobres. Ahora, pues. 9 de la mañana con 13 minutitos. Temperatura 24 grados centígrados. Fíjate que dice el Servicio Meteorológico Nacional. Según esto iba a llover. Pero nos cambiaron los planes. Nos cambiaron los planes. La verdad, a ver, vamos a ver. Se supone que iba a llevar hoy a la lona. El viernes va a ser calorón sabroso, Y luego a partir de la semana que entra, el sábado, a partir del sábado hay probabilidad de lluvia. Sábado, domingo, lunes, martes, miércoles, jueves y lo mejor. Perdón, desciende la temperatura. Desciende la temperatura hasta 28 grados. Hoy 33, mañana 32, jueves 34, viernes 36 grados. El viernes va a ser bastante calorcito, Agárrese, viernes caluroso. Viernes caluroso. Va a estar bueno, Va a estar bueno. Oye, vámonos con algo de country. ¿Qué le parece? Él es Morgan Wallen. I'm the problem. Muy buena canción esa. Ya nomás. Algo de country. 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Buenos días, buena mañana. ¡Qué sabrosidad! ¡Qué sabrosidad!

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4: Buenos días, hermoso. No te podrás aventar ahí un doblete de country con la canción de Human de Cody Johnson.
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1: 9 de la mañana con 23, 9:23 de la mañana.
2: Chavita, buen día.
1: Buenos días.
2: Saludos desde acá de la red del coche. Oiga, pues ahora que es de country, que no queda ahí la de contripones, no bailo, ¿cómo oye la canción?
1: Ah, ¿cómo no? ¿Si queda, mijo?
2: Todos los panzones de acá.
1: Y los de acá también, mijo.
2: ¿Y algún otro agregado que le caiga el chalequito?
1: Claro que sí, mijo, sabemos varios tripones. Varios tripones, mijo. Ándale pues, órale pues, ¿qué? O sea, me das carrilla, cornudo. Piti, ¿qué hacemos con este vato, Piti? Mira lo que me está diciendo, ándale pues, órale pues. Me está dando carrucha. ¿Cuál quiere mi niño? ¿Cuál quiere mi niño? Dime cuál, mijo, ya se me olvidó. Ya se me olvidó. ¿Cuál es la rola que quieres? ¿Cuál? ¿Cuál? No me escribas. Mándame audio. No me escribas. Mándame audio, cornudo. Mi niño. Échale.
3: Para atrás los fielders, mijo. Desde la ventana donde narras los partidos, ¿dónde mero ves los fielders tú?
1: Allá, hasta atrás, mijo. Allá en el fondo, pegado a la barda. Pegado a los 440. Para atrás, entonces, lado para atrás. ¿Y eso qué, cornudo? ¿Por qué me mandas eso, mijo? ¿Por qué eres así? Oye, pero dile algo al Pitiricas, mijo. El Pitiricas es el que está metiendo aquí la cizaña para que no te ponga nada, mijo, ¿eh? Mira.
3: Para atrás los fielders, mijo.
1: ¿Oíste? ¿Quién es el culpable de esto, mijo? De que no te ponga tus rolitas. ¿El Pitiricas? Oye, ese buen día, oye, a ver si es posible. Y puedes, yo sé que sí puedes ponerlo del... A ver. Buen día, oye, a ver si es posible. Y puedes, yo sé que sí puedes poner la rola de... Es Eyer Treviño. Un momento más. De... Ezeyer, ¿quién es Ezeyer? ¿O Ezequiel? Un momento más. Del duelo, un minuto más. A ver, es esta. Es que no sé, no está bien escrito, por eso no entendí. La rola es el Ezeyer Treviño, un momento más. ¿Será esa? A ver, porfa. Un momento más. Un momento más te pido, ¿verdad? A ver si es esa, porfa. Por favor, échale.
3: Ah, chica, leí yo. Tú no, pues que no te insultó, que no te digo que dolorzote en la panzotota.
1: Sí,
3: ¿qué
1: cierto.
3: ¿Qué poco tanates tienen, hijo?
1: Sí. ¡Cállate! ¡Hocicón desbozalado! Oye, dice... Ya andan quemando al Pitirijas. A ver, ¿qué es esto? Mientras uno trabaja, siete miran. La Junta Municipal de Santa Crítica, la Junta... Lo cual es director, volvió a colocarse en el centro de las críticas ciudadanas luego de que desde tempranas horas de este lunes... ¡Ah, la lona! Oye, sí es cierto. Es que eso siempre se ha visto, mijo, ¿eh? Eso siempre se ha visto. Que cuando va una... Cuando va una cuadrilla, trabajan uno o dos y los demás están sosteniendo la pala. El Pitirijas es de esos, mijo. El Pitirijas llega y se sienta, pero el Pitirijas, déjame te digo, ya anda muy internacionalizado el vato. Entonces, ahorita tú los ves a ellos aquí, pero no, el Pitirijas está a un lado de la máquina. En la máquina le soldaron un vástago donde ponen la... Donde ponen la sombrilla. Entonces el Pitirija está a un lado de la máquina donde le pega la sombra. Entonces, pues el Pitirija se anda cuajado. El vato anda cuajado, la verdad. Pero sí, es de ahí jala el Pitirija con
4: Hola,
1: ellos.
4: Hola, chavita, buenos días. ¿Cómo amaneció?
1: ¿Me pone buen día?
4: Polca cumbia, por favor, con los alagardos.
1: La polca cumbia.
4: Saludos desde Huizarochi.
1: Desde Huizarochi le mandamos un abrazo. Es el cantante, el actor Lee Treviño. La canción se llama Un Momento Más. A ver, Treviño. A ver, ¿qué nos aparece? No, Un Momento Más, te pido. ¿Es esa, verdad? Un Momento Más. ¿Cuál es? ¿Cuál es? Un Momento Más. Déjame la busco y la pongo, ¿eh? Déjame buscarla. Déjame buscarla, sí la vamos a poner. Pero necesitamos buscarla. Buscarla. Ándale, pues. ¡Vámonos con música! Mira nomás, mira nomás. Entre tus manos está mi vida, Señor. Ya son las 9:29. Temperatura 27 grados.

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1: Oye, me están diciendo por acá. Buen día, oye, a ver si es posible puedas poner la canción que se llama Celer Treviño, Un Momento Más. El cantante se llama Li Treviño. Pues ni una ni otra. El vato se llama Rick Treviño y la canción se llama Un Momento Allá. O sea, ni el nombre de la canción ni el... Pues por eso no la encontraba. No, ahí la ponemos. Es esta, mira. Es esta. Un Momento Allá se llama. Ahí la ponemos, claro que sí. Dice por acá, a ver, échale.
2: ¿Les vas a quedar mal? Pues aquí. No, que tú tienes todo y que todos sí las...
1: ¡No te estoy diciendo que me la están pidiendo mal!
2: Pones y sí complaces y que no eres como los digitales y no sé qué tanto. Y los calientes.
1: ¡Claro!
2: Que tú la traes y yo me escondo y...
1: ¡Te estoy diciendo que me la pidieron mal!
2: Que contigo no batallan y no sé qué más. Te digo.
1: Ahí está.
2: Las patrañas contigo, compa.
1: Complacido, compa, mire. Ahí está. Si me piden la rola como debe ser, con el artista que debe ser, los complazco. Ahí está, complacido.

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1: Vámonos con más música. 9:56. Ellos son Grupo Cessna desde Parral, Chihuahua. Dos palomas al volar dejaron su palomar en el olvido. ¡Mami! Ya te viste, ¿verdad? Baile, baile, puras de esas. ¡Ay, ay, ay, ay! Puros guitarrazos, dijo. Puro guitarrazo. ¡Ja, ja, ja!

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5: 10 de la mañana con 5 minutos. 10 con 5. Oye, están llegando para acá los mensajes. A ver, vamos a ver a Cruz. Échale, mijo, échale.
6: ¿Qué onda, Chavita?
5: ¿Qué onda, mijo?
6: Estás complaciendo. Ahí te encargo la de Neon Moon con los Energy Boy. Ah, a las 10, ahí, por favor.
5: Ya está, mijo. Ya está, chiquitín. Ahí te la ponemos. Ahí te la ponemos. La de los Energy Boys. Energy Boys. ¡Vámonos con música! Mira nada más. Esta mera. ¡Vámonos con música! Ellos son Exceso Norte. Las arañas. ¡Dice! Esta sí, mami. Esta sí la bailamos. Esta mera sí, hijo. 10 de la mañana con 6, temperatura 27 grados centígrados aquí en la ciudad de Chihuahua. Hoy, calor. Viernes, agárrese, 36 grados para el próximo viernes, ¿eh? Cero lluvia. A partir del sábado, hay probabilidad de lluvias nuevamente.

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1: 10 de la mañana con 22 minutos, 10 con 22. Oye, te recuerdo que nuestros Dorados juegan esta semana completita, de martes a domingo. De martes a domingo juegan nuestros Dorados aquí en el Monumental. Así que mi gente, ¿quiere accesos? Tenemos accesos, ¿eh? Tenemos accesos. ¿Quiere accesos? ¡Tenemos accesos! ¿Qué día quiere ir? ¿Martes? ¿Miércoles? ¿Jueves? ¿Viernes? ¿Sábado? ¿Domingo? ¿Qué día quiere ir a ver nuestros Dorados de Chihuahua? Tenemos el acceso, véngase por ellos aquí a la Primera de Mayo 2405, Colonia Santa Rita. Ya están los accesos para que se vaya a ver a los Dorados. Les recuerdo, jueves, viernes y sábado en contra de Unión Laguna. Y viernes, sábado y domingo en contra de Rieleros de Aguascalientes. Va a estar de lujo, ¿eh? Nuestros Dorados todavía pueden calificar. Imagínate que barrieran las dos series. No, hombre, ¿qué está haciendo, loco? ¿Qué está haciendo, loco? Sería algo extraordinario. Y no está imposible, ¿eh? No está imposible. Así que ojalá que sí. Ojalá que sí. Y usted puede ir a apoyar a nuestros Dorados, ¿eh? Lo esperamos para que vaya y apoye a nuestros Dorados este próximo martes, miércoles y jueves en contra de Unión Laguna. Viernes, sábado y domingo en contra de Rieleros de Aguascalientes. Allá nos vemos, raza. Échale, mijo.
2: Buenos días, Rafita. Digo, perdón.
1: ¿Sigues?
2: No, Chavita, ponte la que no puede faltar, Chavita. Ánimo, pudo para adelante, Chavita.
1: ¿Cuál es, mijo? ¿Cuál es la que no puede faltar? ¿Cuál es?
3: Qué rollo, mi Chavita, un picadón de masa para los de Tapicería Gimar.
1: Se los mandamos, mijo, los de la Tapicería Gimar, que andan bien activos, ahí tapizando de todo, mira. Ándele, ¿pa' qué vino de la Tapicería Gimar? Un abrazo, gracias, están en sintonía, ¿eh? Gracias, Tapicería Gimar.
4: ¿Cómo le haces caso al niño tonto? ¿Cómo
1: ¿Por
4: le
1: qué, mijo?
4: No le hagas caso, te vas a poner tonto, igual que tu chaval, el tonto. Ponte la rola, ¿puedes, cachetón? No, ya no se puede. Ya hasta mañana, ni modo. Vámonos con los mágicos.
1: Ándale pues, para que me vuelvas a decir Rubén. Oye, Xavikikiki, 4 de esos 6 juegos nos vamos a llevar. Y vamos Dorados, y mi Doroteo de toda la vida. Oye, ese Doroteo que nomás no se deja ver, ¿verdad? ¿Qué onda, Chavita? Dame 4 para el viernes, para el base, y te llevo unos chicharrones. ¡Ah, la lona! ¡Corre, mijo, por ellos! ¡Córrele! No, sin chicharrones, ¿qué tiene? ¡Córrele por ellos! ¡Déjate caer! Quien quiera accesos, déjese venir ya, ¿eh? Quien quiera accesos, déjese venir ya por ellos. Déjese venir.
2: Vamos a llevar. La del pino verde, Rafita. Tú, Chavita.
1: ¿Sigues? ¿Sigues? No, hombre. Es lo que le estoy diciendo, ¿eh? Déjese caer. Oye, saludos. Ah, ya está. Ya está para mi buen Chaca. 2, ya está, mijo. Nada más. Nada más mi chacarrón. Chacarrón. Ya estás peinado para atrás. 614-111-3185. Ya está, mijo. Ahí me dijo, cae. Ahí te caigo, nada más. Ya estás peinado para atrás. Órale, pues. Ya estás. 614-111-3185. Lo que nos está pidiendo por acá el señor Conejo. Digo, Blas. El señor Blas, el Conejo. Ahí está, mi Conejo. Porque usted la pidió. Ahí le baila. 1, 2, 3, 4 Norte. El pino verde, Green Pin.

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0: Claro que sí.
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11 de la mañana con 3 minutos, 11 con 3. 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Déjate caer. Vámonos con música, iniciando las viejas más buenas. Ellos son Samurai.

Saben, tuve tantos trabajos. Fui lavaplatos, mesero y cocinero, peón y albañil, ayudante de mecánica, un mil usos cualquiera. Pero ahora les quiero contar de cuando era taxista.

En cuanto llegamos a la dirección, me dijo que lo esperara y corrió a buscarla. Después de unos minutos, aquel león que llevaba yo de pasajero regresó convertido en el más pequeño ratón y me dijo:

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1: 11 de la mañana con 50 minutos. Oye, qué partidazos están llevando a cabo ya. Ya a partir de que, bueno, ya estamos eliminados. La selección mexicana, Estados Unidos, Canadá, de los equipos anfitriones de este mundial, ya todos están eliminados. Pues bueno, Estados Unidos fue goleado 4-1 por Bélgica. Canadá fue goleado 3-0. No me acuerdo por quién. Y pues ya sabemos, 3-2 de Inglaterra en contra de México. Ahorita, déjame te digo, iba perdiendo Argentina en contra de Egipto 2-0. Al minuto 15 anotó Egipto. Al minuto 67 anotó Egipto. Hasta el 79 y el 83 anotó Argentina. Yo creo que se tiró Egipto. Ahorita van en el minuto 85 y van 2-2. 2-2 y déjeme le digo algo. Lionel Messi falló un penal. ¿Sí? ¿Así? Así como lo oye. Lionel Messi falló un penal. Falló un penal. Entonces, esto se pone 2-2. 2-2. Fíjate que Argentina no se la vista nada fácil, ¿eh? Contra Cabo Verde se fueron hasta tiempo extra. Hasta tiempo extra. Siendo la potencia y los argentinos, ya ve cómo dice, que ellos son el mundo y que quién sabe qué, los campeones. Ahorita serán los campeones, pero se me hace que se le va a terminar el reinado.
2: ¿Qué onda, gordo?
1: ¿Qué pasó?
2: ¿Qué rollo, gordo?
1: ¿Qué?
2: Abrí la puerta, en cuanto abrí la puerta no hay dónde meterte, carajo.
1: ¿Por qué?
2: Estabas comiendo a discreción, papá.
1: ¿Dónde?
2: A discreción.
1: ¿Dónde?
2: ¿Bufete qué, gordo?
1: ¿Dónde?
2: ¿Quién te lleva tanta botana, gordo? Yo nomás te llevé un lonche de barba, ¿sí? ¿Dónde? Tenía la mesa llena ahí. ¿Qué onda?
1: ¿Cómo te encanta?
2: Se me hicieron poquitas, ¿eh?
1: Sí.
2: No, apenas para llenar esa bodegota.
1: Apenas, mijo, apenas. A penaltis. Oye, espero y echen a Infantino. Oye, trae muy buena bronca, ¿eh? A nivel mundial. Y es que una llamadita del señor presidente de los Estados Unidos, que le dijo, oye, pues, ¿qué onda? ¿Qué hacemos ahí? Mira, mi delantero, vamos contra Bélgica y mi delantero, creo que le sacaste una tarjeta roja que no existía. Entonces, ¿me lo estás castigando de más? Pues necesitamos que nos eches la manita, ¿verdad? Para poder alivianarnos y pues tú sabes, ¿verdad? Que aquí en Estados Unidos tienen las puertas abiertas. No sé qué le diría el vato. Total, ¿qué dijo Infantino? Quítenme la roja a este vato. Le quitaron la tarjeta roja porque el presidente de un país le pidió que lo hiciera. Y lo hicieron. Lo hicieron. ¿Qué estamos haciendo? ¿Qué estamos haciendo, loco?
3: Chavita.
1: ¿Eh?
3: Chavita.
1: ¿Qué?
3: Chavita.
1: ¿Qué quieres?
3: ¿Qué rollo contigo, Chavita? Buenos días. Todavía son días, grosero. Sí. No, que pierda Argentina, que trae la misma escuela que la América, viejo.
1: Amén, hermano.
3: Sorry a los americanistas, pero no respetan rivales y no respetan nada. Son muy altaneros. No, que pierda el Argentina con su tremendo 10 del Messi.
1: Oye,
3: no cae bien.
1: Sí, ya se fue Ronaldo. Ronaldo, que sí, digo, Ronaldo, pues le faltó equipo, ¿verdad? Que lo acompañara. Pero si ya se fue Ronaldo, ¿por qué Messi no, verdad? Ahora la nueva estrella va a ser Kylian Mbappé. ¿Mbappé? ¿O este Harry Kane? ¿El inglés? ¿Por qué no, verdad? Pues así está el asunto. Así está el asunto, mi gente. Ya con el Mundial vamos 2-2. A ver, vamos a darle una refrescada aquí a ver cómo sigue este asunto. Si es un 2-2 o 3-2. Okay, van en el 89, sigue 2-2. 2-2 en el 89. Minuto 89. 5 minutos de compensación a la lona. 5, 5 minutes. Se va a ir también a tiempo extra, ¿eh? Digo, ya lo tenía ganado Egipto. 2-0. En el 67 y hasta el 79 anotó Argentina. Y en el 83 Lionel Messi. Y habían fallado un penal. Qué cosa tan maravillosa es el fútbol, decía el Paco Villa, ¿verdad? ¡Qué cosa tan maravillosa! ¡Vámonos con música! Llega Mr. Chivo. ¡Au! El abuelito.

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1: Entonces ya con 22, oye, ¿qué cosas? ¿Qué crees? Pues ya ganó Argentina, 3-2, iba ganando Egipto todo el partido, desde el minuto 15 hasta el 60 y hasta el 78, donde en el 79 anotó Romero, en el 83 Lionel Messi y en el 90+3 Fernández. Y Egipto quedó eliminado. ¿Qué cosas, no? O sea, dices tú, ¿cómo está el ayuda? No sé, la verdad. No sé. Pero está medio curioso este asunto, la verdad.
2: Gordo. Ya me dijeron que ya le pusiste la rola a este vato.
1: No le puse nada.
2: Escuché porque me ocupé, pero.
1: Pregúntale. Ya no te debo almuerzo, eh. Pregúntale si le puse algo.
3: No, yo quiero un jale de esos, gordo. Botana de regalada. Los sentaditos con el mini splitter. A todo dar, hombre. Y luego viendo el fútbol. ¡Oh, perro! Pues, perro, pues.
1: Yo no te puedo decir que yo quisiera un jale como el tuyo, porque no, mijo, la verdad. Mis respetos pa' tu jale, yo sí no te diría. Yo quiero un jale como el tuyo, no. Oiga, ya hablando en serio, si usted tiene la oportunidad de aliviar a mis compas los ecolocos, no nada más al cornudo, sino a todos los que pasan por su casa, échele la mano, en verdad. No sé, con el calor que está haciendo, si puede y quiere, ¿por qué no? Avínteles un chesco de esos espumosos, ¿verdad? Les va a caer que es una chulada, y si no, pues con agüita. Hay que estén bien hidratados, digo, ellos también traen sus, algunos traen sus, sus termos, pero ¿por qué no? Echen la mano, hielito, qué sé yo. Ahí cuando pueda, echen la mano con él. Es un trabajo muy duro, la verdad. Mis respetos, no ahorita porque está escuchando el cornudo, pero y todos los ecolocos, pero es un trabajo muy duro. Muy, muy, muy duro ese trabajo. Así que si puede, échenle la mano, ¿eh? Oye, dice, gordo, Argentina en el Mundial es como los Diablos Rojos del México en la Liga Mexicana del Béisbol. Y como en América, ya lo habían dicho. Sí, mijo, sí es cierto. ¡Sí, son, ama!
4: Buenas tardes.
1: Buenas tardes, mijo.
4: Conforme con el tema ese del fútbol ahorita, la neta, no se cansan de ayudarle a Messi y Argentina. Cuentan una falta que fue en el otra área y le anulan el gol al equipo este. Neta, qué pena da la FIFA, qué mala onda.
1: Y fíjate que ya de lo que habíamos hablado de este vato, el presidente que le habló entre presidentes, ¿verdad? El presidente de un país le habló al presidente de la FIFA y le dijo, oye, pues quítame la roja de este vato, ¿no? ¿O qué? O sea, écheme la mano, o sea, acá, como que no, que, órale, pues, no, está bien, pues, nomás porque eres sede mundialista y aquí el país ya está eliminado, México está eliminado, Canadá, vamos a ver si Estados Unidos puede llegar, pero nada, llegó Bélgica y mocos con autoridad, nada más les metió cuatro, qué barbaridad. Oye, no estés cargando la viga, pitirija, no estés cargando la viga, mi niño, ponme la canción de la camisa negra de Juanes, mi niño.

0: Erling Haaland. Hay que sacar la raíz en Noruega. No empiecen de... No. Pues aquí en Francia. Mi equipo ahora es Francia. Yo le voy a Francia. No sé ustedes. No sé ustedes, pero Francia para mí... No porque le vaya. No porque sea le huehue, le perre, le francés. Pero se me hace que es de los equipos que tienen más posibilidades a ser campeones del mundo. España. España también. España a Francia.
1: Hubiera marcado Claudia Sheinbaum, allá el peloncito.
0: ¡Te lo hicico, mijo, hombre!
1: Marcar el penal ese que
0: sí era,
1: que
0: ¿eh?
1: No fue, o que le pitara la mano a Kane de perdido, ¿no?
0: No, sí hubo un penal, mijo.
1: Hubiera marcado Claudita Sheinbaum. Saludos, buena tarde.
0: Salud, chiquitín, saludos, mijo.
2: Qué rollo, mi chavita, buenas tardes.
0: Buenas tardes.
2: Para ver si se pudiera esa canción de Quizás Sí, Quizás No, de Grupo Brindis. Por favor, un saludo acá para la gente que anda pintando acá por las Américas.
0: Ya está. A la gente que anda pintando. Órale, mijo, abrazo. Abrazo, mi buen Aarón, que anda bien trabajador. Y a toda la raza que andan pintando. Por aquí y por allá. Que andan en la pintadera y en la construidera y en todo el show. ¿Qué pasó, amigo? Lo eliminaste. Apenas le iba a poner. Lo eliminaste. Se despide Argentina del Mundial. Batacazo histórico en la cancha. Hombre, mijo, qué tristeza, ¿eh? Qué tristeza, en verdad. Dijiste que iban 2-2, sí, mijo, cuando iban 2-2 todavía, pero le dieron como 50 minutos para que anotara Argentina, como 150 minutos les dieron de más.
3: Argentina del Mundial.
4: La final va a ser Francia-Noruega, Noruega va a eliminar a Argentina.
0: Dios te oiga, mijo, Dios te oiga. Amén, hermano. Erling Haaland, gol. Para que se oiga el... Saludos para toda la gente de la lealtad, ¿no? Sea para el compa pajarito que anda bien activo. Saludos al señor Carlitos Páez, mejor conocido el bajo mundo como el pajarito DJ. Saludos al pajarito DJ. Vámonos con música. Llega la banda MS desde Mandé, Mazatlán, Sinaloa. Hermosa experiencia se llama esto. Buenas tardes, 12:27. ¿Qué vamos a comer? ¿Qué hay en el menú? A ver, platíquenos. Señora, ¿usted qué va a hacer de comida el día de hoy? O usted, caballero, si le tocó la cocina el día de hoy, díganos. Presúmanos qué vamos a comer. O si ya compró algo también, presúmanos, antójenos qué vamos a

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1: Oye, ya son las 12:41, 12 cornudo minutos. Aunque le duele a mi compadre, ¿verdad? Son las 12 con el cornudo. ¿12 con qué? 12 con cornudo. O sea, 12:41. 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
2: 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Iba a haber carnitas y chicharrones.
1: No, para el viernes, mijo, para el viernes probablemente. Para el viernes probablemente, chiquitín.
3: Échale. Chavita, Chavita, buenas tardes, Chavita.
1: Buenas tardes, buenas tardes. Contigo, ¿qué pasó, mijo? ¿Qué pasó?
3: Ayer no trabajaste.
1: Claro, man, que sí vine, mijo, nomás que tú no me escuchaste.
3: Esto es crudo, ¿qué? Ah, no, ya sé que no piste, Chavita. Pero se te extrañó ayer, Chavita.
1: Gracias, mijo.
3: Se te extrañó.
1: Gracias.
3: Saludos, Chavita, cuídate.
1: Saludos, chiquitín. Saludos, chiquitín. Gracias. Échale, mijo, por acá, a ver qué.
4: Chavikikiki, buenas tardes.
1: Buenas tardes.
4: Ecuador se parece a los chivermanos. Ya tienen como 15 días eliminados y todavía siguen a llore y llore.
1: Qué feo, ¿verdad? Qué triste. Qué triste fue decirnos adiós cuando nos adorábamos más. Saludos, compadre. Con que ganen mis dorados, mejor el mundial sale sobrando. Dijo que ganen los dorados. Amén, hermano. Por dos. Por dos, hermano. Oye, dice Chavita, yo estoy haciendo un chicharrón en salsa verde para la comida. No, hombre, qué belleza, ¿eh? Un chicharroncito en salsa verde, mira. ¿Qué anda haciendo, loco? Oye, dice por acá, estamos haciendo unas chimichangas. Ah, las chimichangas, ¿de qué? ¿Sí saben lo que es una chimichanga? A la gente que no sepa qué es una chimichanga, es como un burrito. Le hacen el guisado, ¿verdad? Y le ponen dentro el burrito, pero el burrito es frito. Y ya lo que le quieras poner adentro, cuando le ponen quesito, papá, no, hombre, se hace una belleza. Y que lo levantas y que la hebra acá. No, ¿qué anda haciendo el loco? Oye, por acá nos están diciendo que están haciendo chicharroncito en salsa verde y también están haciendo chimichangas. ¿Pero de qué? ¿De qué son las chimichangas? ¡Qué belleza, qué rico! Ya está haciendo hambre. Ya es la hora de la botana. La hora de la botana. ¡Vámonos con música! Mira nada más. Ahí la ponemos, ya está, mijo. Ahí te la ponemos, chiquitín, ahí la ponemos. Vámonos con música, él es Julián Álvarez y su norteño banda. Esto que es Volaré.

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1: 5 minutos a la una, 5 a la 1. Mi gente, ya me voy. Antes de irme a ver ese mensajito.
2: Xavi Ricky, ponte la de En Resumen de los Recoditos y mándame un piquetote de marcha.
1: Con esa nos despedimos, mijo. En resumen. Con esa nos vamos a despedir, mijo. Ya nos quedan solamente 4 a la 1. Quiero mandarle un saludo muy especial al señor Borrego. Ale Borregué. Señor Almanza. Señor Almanza. Así lo conocen, ¿eh? En los medios de comunicación como el señor Almanza. Mejor conocido, el Borregué. Ale Borregué, le mandaba un saludo. Mi gente, que tengan excelente martes. Nos vemos un rato más ahí en el Monumental. Nuestros Dorados enfrentando a Unión Laguna. Así que todos apoyar. Si quiere boletos, véngase por ellos en la primera de mayo, 2405, Colonia Santa Rita. Aquí está el buen Gibran, que le va a estar entregando los boletillos. Véngase, primero de mayo, 2405. Se quedan con el noticiero número 1. Normita, Norma Granados, Norma Loya y Beatriz Granados. Ya voltearon a verme muy feo, ¿eh? Normita Granados y Beatriz Rico se quedan con ellas en el noticiero para que queden ustedes bien informados, ¿eh? Ándele pues, cuídense mucho. Mañana tenemos una cita en punto de las 9 de la mañana. Nos quedamos con En Resumen. Mijo, aquí te voy a dejar puesta tu canción. Te la voy a poner. La de Solo por un Beso, con esta. Con esa nos vamos a ir ahorita ya al finalizar. Bye, bye. Adiós.

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2: Bienvenidos al noticiero número uno de La Patrona, el noticiero vespertino. Hoy es martesito 7 de julio del 2026. Qué rápido se va el tiempo. Yo soy Norma Granados, en ausencia del titular de este noticiero, Luis Arnoldo Loy Alvidres, a quien le mandamos un saludo, que esperemos que nos esté escuchando. Anda trabajando. Eso dijo él. Entonces, aquí lo esperamos. A lo mejor y sí nos alcanza en un ratito más. Y no sin antes, pues, saludo a Cabo ahí en cabina. Cabo, muy buenas tardes, espero que todo ande muy bien, y también a mi compañera, mi amiga Betty Rico. Betty, bienvenida a tu casa.
3: Hola, ¿qué tal? Muy buenas tardes, gracias. Entonces, ustedes bienvenidos a una emisión más de sus noticieros La Patrona a nivel estatal. Un saludo a todos nuestros compañeros,
2: a nuestros compañeritos
3: en los diferentes puntos y municipios que nos sintonizan. Ahí les mandamos un fuerte saludo. Ahí, disculpen, se nota que estamos en vivo y llegamos rayaditos,
2: barriditos
3: todos, pero muy bien, con chisme. Señores,
2: hoy, ¿a qué? Espérate, antes de, yo quiero saber cómo anda el clima. Hoy no
3: ¿el
2: sentí
3: político
2: tanto calor? No, no, el clima, el normal.
3: El ambiente.
2: El político, sol, ¿sabes? El sol, las nubes.
3: Caluroso aquí en la capital del estado,
2: ¿sí?
3: Un poco bochornoso.
2: Pero como que hay más nubecita, ¿no? Ayer se me hizo más caluroso.
3: Señor, si usted no sabe y no comprende a su esposa y a su muchacha, ¿qué son los bochornos? Pues
2: ándele.
3: Eso que estamos viviendo ahorita y que usted dice, ay, ese sofocamiento, ese calor inesperado, esa inquietud de no sé qué, pues así nos sentimos.
2: Que se siente feo, ¿no? Que no puedes ni respirar. Ajá, y lo dices ándele. Tú, ay, quiero agua, quiero aire.
3: Y
2: no,
3: que nada te nada ayuda. Nada
2: me embona. Nada me embona.
3: Entonces, ahí para que tomen conciencia las mujeres que les rodea, pero yéndonos primero y antes que nada a nuestros compañeros.
2: Así es, un saludo antes que nada a la 95.1, al 89.9, a los municipios de Bocoina, de Urique, de Ocampo, de Maguarichi, de Guerrero, de Carichí, de Cerocahui, allá en Basasiachi, en Moris, en Uruachi, en Matopilas, a Valleza, a El Vergel, sobre todo a Guadalupe Calvo, un gran saludo también a Huachochi, a nuestras compañeras allá en Huachochi, en Majalca también por la 91.1 FM y cubriendo más 47 municipios del estado, hermoso estado de Chihuahua, el más grande, el más bonito y el número uno.
3: Ahí después, muchachas, allá en Huachochi me voy a poner en contacto con ustedes para que me den ahí alojamiento, ¿verdad?
2: Sí,
3: vamos a mandar para ver
2: cubrir el evento el próximo aniversario.
3: Aparte, pero el fin de semana, y quiero recalcarlo hasta ahora, estoy maravillada con el trabajo que se hizo de
2: el ultramaratón.
3: El ultramaratón, pero también este juego de luces y de proyecciones.
2: Ah, sí, de la en el lago de las Garzas.
3: Estoy muy
2: está bien bonito.
3: Hay que ir, hay que ir.
2: Sí. Y como, pues de noche, imagínate, con el cielo súper estrellado, allá sí se ven las estrellas, señor. Sí se ve, y luego el olor así a pino, porque pues hay muchos pinos por
3: allá, bosque.
2: Mucho bosque.
3: No, pues aquí, hace ratito me eché un cigarrito, pero puro smoke,
2: el ¿cómo tú? Que cigarrito? Mano, diría a Luis, mano.
3: Pero el del un camión urbano que se dejó ir con todo en lo acelerado y sacó una bola de humo.
2: Sí,
3: pero eso no se vio en Huachochi ni en la sierra, es lo bueno.
2: Esperemos que no, y sí, pues mándenos mensajitos, 614-111-3185, díganos ahí en Huachochi cómo anda el clima. Está lloviendo, creo que anda mucha lluvia, estos últimos días, creo que están señalando que están mejor las lluvias que el año pasado, y que yo recuerdo el año pasado, pues sí nos llovió.
3: Sí,
2: no
3: empezó
2: mucho,
3: muy temprano,
2: pero sí nos llovió.
3: En mayo empezó. Ajá. El año pasado.
2: Entonces, bien, vamos bien, esperemos que nos caigan más lluviecitas, que nos caiga un frito ahí de repente, ¿no? Y que nos baje la temperatura un poquito para que nos haga el favor. Pero Betty, pues bueno, ya que no está Luis, se va a perder de un chisme, porque fíjate que vamos a empezar primero con lo que pasó en Ciudad Juárez, ¿te parece? Uh-huh. Bueno, porque Cruz Pérez Cuellar, el alcalde con licencia de Ciudad Juárez, anunció que presentará una denuncia penal ante la Fiscalía General del Estado y buscará también llevar el caso ante la Fiscalía General de la República, tras asegurar que el incendio registrado en el relleno sanitario habría sido provocado de manera intencional por personas vinculadas con el partido Acción Nacional. Durante una entrevista con el periodista Alejandro Velasco, Pérez Cuellar responsabilizó públicamente a la diputada Xóchitl Contreras y al PAN de lo ocurrido al considerar sospechoso que la legisladora convocara una rueda de prensa pocas horas después del siniestro. Además, afirmó que un guardia del relleno reportó haber visto a personas prender fuego de manera deliberada y sostuvo que las llamas las llantas no se incendian con esa rapidez de forma natural. El alcalde con licencia aseguró que el incendio ya fue controlado, o en su momento fue controlado, uh-huh, o todavía apenas.
3: No, parece ser que fue controlado.
2: Gracias a los protocolos implementados en el relleno sanitario, afirmó que estas acciones buscan afectar políticamente a su administración y perjudicar a los habitantes de Ciudad Juárez. Hasta el momento, las acciones corresponden a declaraciones de Pérez Cuellar y serán las autoridades ministeriales quienes ahora pues determinen mediante las investigaciones si existe alguna responsabilidad penal. Pero, antes de irnos a ver lo que dijo Cruz Pérez Cuellar, este incendio ocurrió al día siguiente en que él pidió licencia, ¿no? O unos dos días después, tengo entendido. De hecho, ahí tenemos las imágenes, no sé si las estamos viendo, Gibran, ahí del mega incendio, que bueno, pues no fue posible sofocarlo inmediatamente porque de verdad era tan fuerte y era tan grande que duraron, si mi memoria me falla, que muy seguramente sí me va a fallar, pero sí duraron aproximadamente 4 o 5 días en que este fuego fuera sofocado. Pero bueno, ya que no tenemos las imágenes, ¿qué te parece si nos vamos con el video de Cruz Pérez Cuellar?
4: Fíjate, ahorita yo estoy muy, muy molesto. La diputada Xóchitl Contreras casualmente convoca una rueda de prensa para señalar un incendio de llantas en el relleno sanitario que fue provocado anoche. Y yo voy a buscar con algunos compañeros presentar una denuncia penal ante la Fiscalía General del Estado. Buscaré si hay algún delito federal para presentar ante la Fiscalía General de la República, porque es mucha casualidad que prendan el relleno con llantas. No les importa la ciudad, no les importa el ambiente, no les importa nada, y luego salgan ahora a una rueda de prensa. Pues evidentemente fueron ellos. Las llantas no se prenden así de manera tan espontánea, espantosa, uh-huh, de manera tan rápida. El guardia del relleno dice que vio gente anoche que prendió. Hablé ahorita con el presidente municipal, parece que tomará algunas medidas, pero yo la verdad sí estoy muy molesto. Tenemos que denunciarlo yo la voy a denunciar directamente a ella, porque esto que están haciendo no se vale.
2: Híjole, pues ahí está la información. Y sí, yo recuerdo que también la diputada al día, todavía no se apagaba el incendio y la diputada ya estaba saliendo en medios de comunicación a informar que pues que era un descontrol que tenía el alcalde con licencia.
3: Pero ya hay respuesta.
2: ¿Ya hay respuesta a eso?
3: Por parte de... Hace un rato tuvimos rueda de prensa con quien es la presidenta del Comité Directivo Estatal del PAN aquí en el estado, obviamente, Daniel Álvarez, y se le cuestionó al respecto a esta situación. Uh-huh. Dijo que si hay pruebas, que las presente. Ah, dale. Que así como ha salido a dar declaraciones respecto a esta situación y lo que va a emprender, que primero presente pruebas. Híjole. Pero no me haga caso a mí. Ya ve que dicen que uno habla por hablar, pero vamos a escuchar un poquito de lo que nos comentó esta Daniela Álvarez hace un momento respecto a este tema y la respuesta que le da.
5: Bueno, pues creo que está hablando de algo muy serio y estamos hablando de los juarenses, estamos hablando del municipio al que el alcalde ha dejado abandonado y olvidado, del municipio al que el alcalde ha destinado más de 40 millones de pesos a redes sociales y a áreas tan sensibles como los bomberos, tan solo 6 millones. Entonces, pues yo diría que se deje de politiquerías y lo invito a que si tiene pruebas, por supuesto que es su obligación presentar las denuncias que correspondan, porque nosotros no solapamos ese tipo de acciones. Yo dudo mucho que tenga pruebas de sus dichos y la invitación es a que las presente, porque si él estuvo en atención a medios de comunicación señalando de manera directa, pues yo pensaría que tiene alguna prueba, algún indicio, alguna evidencia, y de la información que tengo hasta poquito antes de empezar esta rueda de prensa, es que la prueba que él tiene es que la diputada Xochitl citó a una rueda de prensa. Entonces, pues me parece hasta ofensivo, ridículo, que caiga en esa desesperación con temas tan serios en donde, si está tan preocupado por Ciudad Juárez, ¿por qué no destinó recursos de manera seria a temas como protección civil y los bomberos?
3: Y ahora sí que hay un incendio, pero no precisamente en un relleno sanitario.
2: A mí siempre me gusta decirles, y ustedes lo saben, ahí les mando mensajitos, siempre les digo, hay tiro, se están peleando, y te voy a dar la información. Yo me estaba equivocando de incendio, porque el día que el alcalde tomó licencia sí hubo un incendio, pero este fue otro. Este dice la Dirección General de Protección Civil de Ciudad Juárez, que durante la noche se registró un incendio de grandes dimensiones. Este boletín no lo hace llegar el martes 7 de julio del 2026, un incendio de grandes dimensiones en un centro de acopio de neumáticos, el cual fue contenido gracias a la rápida intervención del departamento de bomberos, evitando que el fuego se extendiera al resto del material almacenado. De acuerdo con el reporte oficial, la emergencia fue notificada al número telefónico 911 a las 23:53 horas. Al arribar al lugar, la primera máquina extintora y una cisterna confirmaron un incendio de gran magnitud, por lo que solicitaron refuerzos. Al operativo se incorporaron 5 máquinas extintoras adicionales y otra cisterna, iniciando las labores de combate mediante enfrentamiento con chorros de agua. Paralelamente, maquinaria pesada realizaba trabajos de sofocación con tierra para contener las llamas. Durante las maniobras también se sumaron 2 máquinas extintoras, además de unidades de la empresa BRP y Robert Bosch, fortaleciendo las acciones para controlar el siniestro. Protección Civil informó que alrededor de las 4 de la madrugada el incendio quedó controlado, aunque no totalmente extinguido, por lo que las labores continuaron durante este martes. El área afectada abarca aproximadamente 100 por 200 metros, donde resultaron dañadas entre 250 mil y 300 mil neumáticos fuera de uso, de un total estimado de 3.5 millones almacenados en el sitio. La dependencia destacó que la oportuna intervención del Departamento de Bomberos, en coordinación con personal del Comité Local de Ayuda Mutua y maquinaria de la empresa IBASA, permitió contener el fuego y evitar que alcanzara el resto del material, reducido considerablemente las afectaciones. Las autoridades mantienen obviamente las labores de extinción total del incendio y permanecerán en el lugar hasta eliminar por completo cualquier riesgo de reactivación. 3.5 millones de llantas almacenadas. Imagínate la contaminación, Betty.
3: Bueno, creo que nos vamos a desviar un poquito, pero en todos lados, esto es un llamado a las autoridades para atender ese tema, ¿no? Yo estaba en el entendido que había un programa para deshacerse de las llantas.
2: De reciclaje, sí, sí,
3: pero
2: sí.
3: Creo que no.
2: Pues en este caso, mira, es que es un gran negocio, déjame decir.
3: Sí, sí, sí, y para que te den las autoridades y la burocracia mexicana la oportunidad de generar proyectos que atiendan este tema y que tiene que ver con el cash.
2: Sí.
3: Híjole, los privados se ponen bien, hay un trasfondo detrás de esto que tomaría un análisis.
2: Pelea, ¿no? Y bueno, la diputada lo que pelea es que el alcalde pues no toma medidas correspondientes para evitar, bueno, el alcalde con licencia no tomó las medidas correspondientes para evitar este tipo de incidentes y que no haya tanta contaminación y perjudique a los juarenses.
3: Así es, el trasfondo es delicado y creo que se debe de poner atención, ya dejarlo en lo político. Híjole.
2: Otra vez arroz.
3: Con lo mismo y ahora nos van a dar
2: Betty, arroz. Es la 1:17 de la tarde, ¿qué te parece si nos vamos a nuestro primer corte?
3: Ah, sí, Pero antes de irnos a un corte, Colegio Inglés de Durango, Campo Chihuahua, un innovador espacio educativo donde la excelencia académica se encuentra con la riqueza cultural, no solo educamos, sino que inspiramos. 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
2: Damos un corte y regresamos.
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0: 1:19 de la tarde y ya regresamos con la información que le estábamos dando previamente, que estábamos comentando fuera de micrófonos. Esto es tema serio, ¿eh? Esto de la contaminación con las llantas, pues imagínate.
1: De aquí se puede desprender.
0: Todo lo que te puede ocasionar.
1: ¡Ey! Creo que los legisladores tienen un
0: buen papel
1: en esto. Si realmente quieren hacer algo, apúntenlo, legislar para
0: el reciclado
1: de llantas, porque te comenté también en este corte, pequeño corte comercial, me estoy topando, no sé ustedes si se nos pueden hacer de su conocimiento a través del 614-111-3185, al menos en varios desponchados que a raíz de las lluvias aquí en la ciudad he tenido que acudir, me he estado topando que ya muchos les está superando.
0: Sí.
1: Las llantas en sus instalaciones.
0: Sí, tú pasas, de hecho tú pasas por los lugares y lo ves así un chorro de llantas y lo dices, oye, esas llantas, no, estas no sirven.
1: Ajá, ya ni,
0: ah, caray, dices
1: ni
0: tú,
1: como gallitos.
0: Como para qué las tienen aquí.
1: Entonces creo que los legisladores es momento, ¿no?, de unirse por igual, por un bien, que es el medio ambiente. ¿Por qué? ¿De qué sirve que te opongas a la curva biométrica si no vas a tener ojos para ver por tanta contaminación?
0: Entonces, tienes toda la razón.
1: Entonces creo que es momento de que se tome este tema bastante serio allí. Diputados, legisladores, en lo local como en lo federal, vayan dando herramientas adecuadas para, en materia de reglamentos, para poder tener un control y no suceda esto, ¿no?
0: Mira, o sea, fíjate, estoy buscando a ver si tenemos alguna ley, a ver qué hay ahí en lo oscurito, ¿no? Y en el estado, bueno, pues aplica la ley para la prevención y gestión integral de los residuos del estado de Chihuahua, que establece que las llantas son residuos de manejo especial, que el gobierno del estado puede exigir planes de manejo, que se busca fomentar su reutilización, reciclaje, coprocesamiento y valorización, y se prohíbe su disposición inadecuada cuando pueda generar contaminación o riesgos a la salud. Esto significa que si usted la saca, la pone ahí para que se la lleve a la basura, no se la van a llevar, ni la ponga, porque a lo mejor en el destilichadero que tiene el municipio, ahí sí se la pondrían llevar.
1: Pero el punto es que llegan a otro punto.
0: Ajá, y ahí no, se quedan.
1: Y ahí se quedan. Aquí lo interesante es que en muchos, en la seguro, en Dinamarca, vámonos de ejemplo, en Dinamarca, no se crean.
0: No, yo creo que Dinamarca es el peor país porque tenemos lo peor de lo peor, ¿eh? Y nos prometieron que todo lo íbamos a tener igual allá.
1: Hay países de primer nivel y ustedes si quieren entrarle y preguntar allá al Google o al su aparato Alexa o quien tengan a la mano, hay países en donde está reglamentado el cómo el gobierno hace un uso responsable en el manejo de las llantas y las vuelven tan así, que son tan fregones, que las vuelven material para lo que es pavimentación y otros detallitos.
0: Oh, qué padre. Fíjate, estoy aquí leyendo que en Ciudad Juárez, bueno, pues hay un centro de acopio, justo es este, el que se acaban de incendiar, con 3.5 millones de llantas. Se está construyendo una planta recicladora de neumáticos, pues mediante tecnología de pirólisis, así se llama, la cual transformará las llantas en aceite combustible negro de humo, carbón black y acero reciclado. El proyecto contempla procesar entre 1.6 y 3.6 millones de llantas al año, con la meta de reducir más del 70% del inventario acumulado durante sus primeros meses de operación. El municipio está reforzando la regulación porque detectó que algunos negocios cobran a los clientes una cuota por disponer de las llantas, pero presuntamente terminan abandonándolas en lotes baldíos. Obviamente, pues ¿quién a pagar porque se las lleven, ¿verdad? Y la autoridad busca implementar un sistema de trazabilidad para conocer el destino final de cada neumático. La acumulación de llantas representa un problema, obviamente, de salud pública, de riesgo de incendios, contaminación ambiental y obstrucción de cauces y sistemas pluviales.
1: A ver, que esperemos y se dé este trabajo y pegue y dé resultados. Pero ¿te acuerdas cuando el alcalde capitalino Juan Blanco se metió en este problema del relleno sanitario? ¿Te acuerdas? Y que una de esas era utilizar y se quedó, ahí creo que se está oxidando o no sé si...
0: Ahí ha de estar parada la ley.
1: No.
0: La iniciativa.
1: Iban a implementar creo que una maquinaria especial para el relleno sanitario, y que al último, por dimes y diretes, se quedó ahí en el abandono, dentro del mismo relleno sanitario. Si alguien lo recuerda, pues estamos hablando del 2005, hace 20 años de eso, 2004. Sí. Si alguien se acuerda más o menos, ahí para que nos diga al 614-111-3185.
0: Y también esto, para que nos hagan llegar el celular, porque no lo tenemos aquí a la mano. A ver qué dice. O tú léenos los mensajes, ¿sí? A ver qué dicen. También puede ser.
1: Mira,
0: es que por acá lo tenía Betty.
1: Ay, ahora yo soy la culpable. Yo ni sabía que
0: no,
1: estaba
0: conectado. No, lo tenía escondido, Betty. Dice, mira, si nos han llegado mensajitos. Espérame. A ver si este todavía es de nosotros y no es de Chavita. Dame un segundo. Lo que sí, Betty, es que fíjate que los diputados locales, pues no hay ninguna iniciativa, no hay ningún... Nada, no han hecho absolutamente nada los diputados, ni con Juan Blanco, ni con Maru, ni con
1: nadie. No tenemos ni la cultura, para empezar.
0: Sí, del reciclado, nos vale gorro.
1: Del cuidado, todavía hay calles donde hay basura, gente que vemos que sigue tirando las colillas por... ya cuando andan en su mueble, en su carro, sí, las tiran.
0: No, la basura, pues, y en el mundial, ¿cómo dejaban las calles en
1: así es de traer México? Eso.
0: ¿En la deportiva qué?
1: Oye.
0: No escuché.
1: Que ya la deportiva, aquí en la capital del estado, pues ya se encuentra con muchos establecimientos alrededor, entonces muchos van al picnique.
0: Y ahí dejan la basura.
1: Y gacho,
0: Híjole. Y lo es nuestro único pulmón, casi aquí en la ciudad.
1: Gente puerca. No, sí, la verdad, sí.
0: ¿Qué nos cuesta traer una bolsita en el carro? O literalmente la basura en el carro. Mire, yo a veces, y ustedes lo han visto, y me voy a ventanear yo sola, pero acumulo mis de agua y ahí las traigo hasta que digo, híjole, ya, es hora, necesito una bolsita, voy por las bolsitas y las empiezo, no las tiro por la ventana, las acumulo, ni modo, y luego ya voy y las traigo.
1: Si las autoridades tomaran en cuenta, en serio, o conciencia de lo que deja el reciclaje, hay un país...
0: lo aprovecharía.
1: Creo que es en Inglaterra. Bueno, en fin, hay un país que compra basura a los países vecinos, porque con la basura que genera...
0: ¿hace negocio?
1: Su ciudad le permite crear energía eléctrica. Wow. Entonces, tú como ciudadano mandas la basura y el gobierno lo que está haciendo es traerla y empieza, pues, a la separación para cuál y tal cosa, ¿no? Pero la mayoría se va a enormes hornos, y estos ayudan a la energía eléctrica, y ya no tienen tanta basura, que lo que están recurriendo es comprar a los países vecinos basura para poder mantener el sistema de energía eléctrica.
0: ¡Ah, qué padre!
1: Mira. Ahorita les digo.
0: Ahorita nos dices, por mientras vamos escuchando un audio.
2: Buenas tardes, hermosas. ¿Dónde anda mi gordo? Anda festejando el robo de Argentina, ¿eh?
0: Oye, sí, estoy viendo que Argentina terminó 3-2. Yo me quedé en que iba 0-1. Entonces, va, pues entonces ya pasó Argentina. Pues mira, qué bueno. Digo, yo no estoy de acuerdo. La verdad es que a mí Argentina este año me anda cayendo muy mal. Pero pues bueno, ya ganó, ya pasó. Seguramente
1: son argentinos.
0: Sí. Ah, de andar festejando, Luis.
1: Son argentinos, no, caen mal por naturaleza.
0: No festejó el de México, pero ¿qué tal el de Argentina?
1: Mira, aquí rápidamente, es Suecia.
0: ¡Órale!
1: Y ese es este país famoso por importar y comprar basura a otras naciones, y a las que le compra es a Noruega, Reino Unido e Irlanda. El país recicla o reutiliza cerca del 99% de sus residuos domésticos y convierte de estos el 52% de la basura, las quema en plantas incineradas especializadas y crea lo que es electricidad y calefacción para más de 1,000,000 de hogares.
0: Oye, qué padre.
1: Pues sí, pero aquí, pues, ay, gente.
0: Fíjate, lo último que yo recuerdo de una recicladora o algo así fue nuestra compañera Nubia Muñoz, las traía a estas chicas que estaban reciclando vidrio.
1: Creo que todavía se mantienen, ¿eh?
0: Vidrio.
1: Unas son de vidrio y otras son de plástico, creo que son. Y en redes sociales son de Chihuahua, ¿eh? y me ha tocado ver al menos una, y es ingeniera y anda, creo, viaja mucho, pero tiene aquí su negocio de recicladora.
0: Oh, qué padre, pues hay que, mira, por algo se empieza, ¿no? Y creo que te dan, ¿verdad? O sea, tú llevas tus...
1: hay una de plásticos y otro de vidrios.
0: Hay que ir y conseguirlos, hay que traerlos, a ver, o sea, que nos platiquen.
1: Pero y empiezan en chiquito, pero sí tengo entendido que está complicado por la burocracia y luego por la mentalidad tan chon, en fin, vamos, de la ciudadanía.
0: Vamos a escuchar el siguiente.
3: Buenas tardes, Luis, como siempre, mire, aquí en la botana, Luis, reportándonos, como siempre. Como le dice Omar Navarrete. Además, saludos a Omar Navarrete, Luis, Normita, Betty. Que a ver si le entienden lo que dijo Normita o usted, Betty. Saludos, cuídense.
1: No, ya te toca a ti interpretar.
3: ¿Qué onda, muchachas? ¿Dónde dejaron a Luis, hombre? Pues se le va a extrañar este día. Ayer faltó Chavita y luego era Luis, pues qué onda. Betty, le mando saludos a Omar Navarrete. Saludos, hermosas.
1: Saludos.
0: Gracias, así se los pasan estos hombres, miren, nomás las mujeres aquí sacando el trabajo adelante y Gibran también. Pero Betty, vamos al siguiente corte porque enseguida tenemos una llamada muy importante con el alcalde aquí de la ciudad de Chihuahua, Marco Bonilla. Vamos al corte y regresamos.

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0: tarde con 32 minutos y regresamos. Y bueno, pues en unos momentitos más estará con nosotros el alcalde Marco Bonilla y nos va a dar información muy importante aquí acerca del municipio, todo lo que ha acontecido, todo lo que ha pasado en los últimos días. Mientras tanto, tenemos más información y dice: buenas tardes, equipo patrona, un fuerte abrazo, feliz y bendecido martes, feliz y bendecido martes también a ti, dice otro mensajito. Este está un poquito largo, déjame ver, lo mandó a la un... Sí, dice: buenas tardes, hermosas. Me encanta nuestra política, ya que de lo mismo que te quejas, siempre va a haber alguien que incurrió en el mismo acto. Y de esta acusación de Cruz Pérez, podamos comprarle con el hecho de que un día después de que María Eugenia dijera que iba a levantar las denuncias pertinentes por el caso del cártel inmobiliario, donde también incluyó a Andrea Chávez y Ariana Montiel, al día siguiente desde la mañanera se le acusó a la gobernadora de Chihuahua por parte de la presidenta, indicando que se abriría una investigación en torno a la Casa Dorada, que se dijo fue un regalo de su ex marido presentar. Algunos usos comunes son asfalto con caucho reciclado para carreteras más silenciosas y resistentes, pisos de parques infantiles y gimnasios en forma de losetas o granulado que amortigua impactos, las canchas deportivas de fútbol, atletismo y áreas recreativas. Esto supongo que son de las llantas, ¿no?
1: Se me hace que sí, lo que se puede hacer, ¿no?
0: Ah, ok, sí, todo lo con lo que lo podemos utilizar en reciclado. También puede ser combustible alterno en hornos, aprovechando su alto poder calorífico, para macetas, jardineras y muebles para jardines, columpios y juegos infantiles. Es verdad, ahí lo hemos visto en algunas ocasiones. Topes, volardos y protectores para estacionamientos y muelles, barreras de contención en carreteras o pistas de carreras, suelas de calzado y algunos productos de caucho reciclado. De hecho, ya ves que allá nuestros hermanos Raramuris usan las llantas pues para hacerte estos
1: los guaraches.
0: También en tapetes, aislantes acústicos y térmicos para edificios e industrias. Para todo eso se puede ocupar. Nos mandan otro mensajito, dice: excelente tarde, Nomite Betty. ¿Dónde dejaron al sujeto gol de Totem Documentario, Telia Merpian y el señor del mesero de Playa del Carmen? Te faltó, traidor a la patria, y seguro está viendo el fútbol. Sí, yo también digo lo mismo.
1: Nos hartó y lo guardamos.
0: Sí, ya lo mandamos a que se quitara el jersey. Dice: ese crucito y la carabina de Ambrosio, el chiste es jugarse entre ellos. Lástima que deseo ver el mundial y ya van a empezar otra vez los dimes y diretes de todos lados y nadie trabaja por el estado ni por el país. Eso sí, que presenten pruebas y pruebas, así como se las pidió la doctora Claudia con el secuestro del Mayo, que por cierto ahorita vamos a hablar más adelante del tema. A cualquier desponchado que vayas siempre vas a tener acumulación de llantas. Es raro el desponchado que no tenga llantas que no sirven. Que ese no era el plan del alcalde en el nuevo relleno, tener una planta recicladora. No sé.

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1: Bueno, yo creo que el gobierno sí tiene, es que nuestro querido sistema gubernamental político nos tiene como nos tiene, sabe lo que tiene que hacer y no lo hace. Y no lo hace, a lo mejor por flojera, o simplemente porque desconocemos como sociedad los acuerdos que hay entre ellos para no hacer tales cosas. Aunque se oiga, se escuche feo o paranoico, pero muchas veces las autoridades dejan de hacer las cosas porque no les conviene. Y hacer un tema de reciclado, creo que es de analizarse más bien y de trabajarlo, que no quieren talonear muchos temas, darle seguimiento. Y también los es una serie de situación que, si se pone uno a analizar, el gobierno le entra a la flojera y sobre todo a no querer un... Es sorprendente, ¿eh? Y estoy hablando de todos los gobiernos, municipal, estatal, como federal.
0: Y de todos lados.
1: Y de todos lados, no nomás de aquí, o sea, estoy hablando en general. Las oportunidades que se tiene y no lo hacen. Y se ponen se mete en pie entre ellos mismos.
0: Tampoco lo hacemos nosotros, porque digo, uh-huh. ¿Reciclamos? ¿Verdaderamente reciclamos nosotros nuestra basura? ¿No? Uh-huh. No lo hacemos. Agarramos una bolsa y todo la metemos a la misma. Sea algo de plástico, sea algo de vidrio, sea papel, sea lo que sea, lo metemos a la misma bolsa. En lugar de decir, ok, esto es plástico, esta botella la puedo reciclar. La voy a meter en una bolsa aparte, para que cuando se la lleve a la basura la vean y digan, ok, ya sé que esta bolsita la puedo pasar a otro lado, ¿no? Y si es vidrio, pues ese vidrio, en lugar de tirarlo a la basura, llevarlo a donde está esta chica a reciclarlo, ahí lo podemos acumular, y luego ya cuando juntemos una tandita, así como cuando íbamos al Calix, ¿no?
1: Así es, en Monterrey hay un sistema muy padre, no sé todavía si está vigente, pero traerlo, hace tiempo tenían una máquina en donde echaban las botellas estas de refresco y te iba acumulando centavos para el transporte.
0: Ándale, qué chido. Betty, pues ya tenemos en la línea, ya lo tenemos a nuestro alcalde Marco Bonilla, que para nosotros es un placer que esté con nosotros en la línea. Alcalde, muy buenas tardes, saluda a Betty Rico y Norma Granados, ¿cómo está?
2: Hola, ¿cómo están? Qué gusto. Saludarlos, estamos muy bien, gracias a Dios, pues saliendo aquí de un gran evento, fíjate el evento de entrega de aparatos auditivos a pues diferentes personas con una situación de discapacidad. Entregamos más de 220 aparatos auditivos a través del programa Todo Oídos, que ha sido un programa muy exitoso. Fíjense que el año pasado entregamos 70, este año, el año pasado entregamos 100, el antepasado 70, y este año logramos pues más del doble de aparatos, 220, en beneficio pues del mismo número de personas que gracias a este programa pues se recuperan su oído.
0: ¡Ay, qué padre, alcalde! Y ahí, alcalde, entre ellos van niños, adultos, ¿quién recibió estos aparatos?
2: Sí, de todo, tenemos niños, tenemos adultos mayores, adultos jóvenes. Por ejemplo, vimos el caso de Agustina, que es una adulto joven, que pues imagínate que tiene tres niños, tiene uno de tres, uno de siete y uno de 12 años, ¿verdad? Que pues ya no escuchaba nada, y gracias justamente a este aparato auditivo, pues ahora sí que le está cambiando la vida. Dice que para ella es muy satisfactorio y muy alegre escuchar pues el llamado de sus hijos, ¿no? Ah. El que le diga al mamá. Y también conocimos la historia, por ejemplo, de Oliver, un niño de 16 años, ¿verdad? Que pues asiste al CAM, que pues imagínate, desde que tenía 3 años de edad le diagnosticaron problemas de audición. Y hoy, 13 años después, es cuando por fin pues se le donan los dos aparatos auditivos, que son microscópicos. Esos van por dentro del oído, pero se instalan, o sea, no necesitas operación ni nada, se instalan así exteriormente. Y pues hoy, imagínate qué orgullo me da decirte que ya puede escuchar, y que eso le va a venir también a beneficiar en sus problemas de lenguaje.
0: ¡Ay, qué padre, alcalde! Muchas felicidades también a usted por este logro. Y no solamente sabemos que hizo este evento, también tenemos muchísimas cosas de qué platicar, pero algo que a mí me llama mucho la atención, alcalde, es lo de mi bolsa escolar, porque creo que ya arrancó, ¿es correcto?
2: Fíjate que ya entregamos

0: Nada más alcanzamos a entregar, ya ves que se adelantó un poco, pues ahora sí que la salida del ciclo escolar.
1: Sí.
0: Entonces logramos realmente entregar muy poquitos planteles. Estamos listos para cuando comience el ciclo escolar, entregar los paquetes de útiles escolares a 390 instituciones educativas, de las cuales son 287 primarias, 76 secundarias, 27 preparatorias. Eso nos va, ahora sí que ocasionar la cobertura universal, es decir, a todas las instituciones que se inscribieron en el programa, pues gracias a una inversión de más de 41 millones de pesos, vamos a lograr beneficiarlo, y el beneficio va a llegar a 122 mil estudiantes de todo el municipio de Chihuahua.
1: Híjole, alcalde, eso también para nuestras niñas y niños aquí de la capital, pues es una maravilla, y sobre todo para el bolsillo de los papás, ¿no?
0: Sí, ayuda mucho. De hecho, qué bueno, fíjate que me lo dices, porque es bien importante decirle a los papás, pues que ahora que regresen sus niños a clases, bueno, desde las vacaciones, no les compre útiles escolares. Dentro de mi bolsa escolar para el nivel preparatoria, pues se les entregan cuadernos, lápices, plumas, borrador, marcatextos, juego de geometría, hojas de máquina, lapicera, prácticamente todo lo que te pide la lista oficial de la SEP, eso se les entrega desde el primer año de primaria hasta el sexto año de primaria. Para el caso de secundaria, además de la mochila, en primaria también es mochila, claro, y todos los útiles, para el caso de secundaria y de preparatoria se les entrega una mochila pues más grande, ¿verdad? Ya para el nivel pues medio básico y medio superior, se les entrega una mochila pues más grande, y también se les entrega una calculadora científica a cada uno de los beneficiarios. Entonces, bueno, pues a los estudiantes de prepa, a los estudiantes de secundaria, a los estudiantes, de estos niveles no les compre mochila ni calculadora, y a los estudiantes de primaria en general no les compre útiles, porque esos van por cuenta del gobierno municipal.
1: Wow, qué genial la calculadora, es así, nos gusta a todos la calculadora. Yo me acuerdo que cuando iba a la escuela me encantaba ahí darle a las teclas. Alcalde, también algo bien importante, el día de ayer presentó nuevas rutas de pues la gente que levanta la basura. Platíquenos qué pasó, cómo que más rutas, más trabajo.
0: Fíjate que nosotros teníamos 218 rutas de recolección de basura. Sin embargo, bueno, pues hay un crecimiento de la ciudad, de fraccionamientos, muy particularmente al oriente por el aeropuerto de Chihuahua, al norte del municipio también, ¿verdad? También tenemos el desarrollo de algunos fraccionamientos, sobre todo en la zona de Vistas del Norte y Riberas de Sacramento, también en desarrollos, digamos, rurales, urbanos, en la zona de las colonias Sacramento, Colonia Ejido Sacramento, Colonia Sacramento, Ejido Sacramento, y en el poniente de la ciudad, muy particularmente, es la zona que más se está desarrollando, por acá por la Universidad del Valle de México, ¿verdad? Por la zona de las presas, también es una zona de amplio crecimiento, y bueno, pues estas 218 rutas ya no nos alcanzaban para ser efectivos en la recolección de basura. Entonces vamos a crecer 16 rutas, vamos a pasar de 218 a 234 rutas que nos permitirán pasar en tiempo y forma, casi en el mismo horario todos los días que nos toque, lunes, martes, miércoles, martes, jueves y sábado, dependiendo el día que usted tenga asignado, ¿verdad? Para poder fortalecer y pasar pues puntualitos, ¿verdad? Muy efectivos para recoger la basura pues de su casa o de su hogar, ¿no? Y también fíjate que el día de ayer anunciamos con mucho gusto que fuimos acreedores y recibimos la estatuilla del Premio Internacional Escoba de Oro, que es otorgado por la Asociación Técnica para la Gestión de Residuos y Medio Ambiente, ATEGRUS, que tiene su sede en Madrid, España, y que pues nos está reconociendo el modelo integral de gestión ambiental urbana que estamos impulsando como gobierno municipal. Nosotros pues logramos, junto a los municipios de Monterrey, de Campeche, de San Miguel de Allende, de Pachuca, de Ciudad Victoria y de Nicolás Romero, pues obtener esta escoba de oro, y hay 40 municipios de México que se quedaron en el camino y no lograron la acreditación.
1: Wow, qué genial, ¿no?
2: Así es, buenas tardes.
0: Estamos muy contentos.
2: Le saluda Betty Rico. ¿A partir de cuándo? Ayer creo que me tocó escuchar, ando en, por cuestiones mecánicas, para alcalde, en el servicio de transporte público. Y en la tarde-noche ya algunos ciudadanos ya estaban informados respecto a esto. Me tocó escuchar, de mi regreso a mi casa, que para cuándo se estaría aplicando estas nuevas rutas.
0: Ah, ya a partir de, se anunciaron el día de ayer, uh-huh, y comenzamos a aplicarlas a partir del día de hoy, a los que les toca martes, jueves y sábado, y de mañana a los que les toca lunes, miércoles y viernes, ya comienzan a surtir efecto, y entonces usted va a ver, pues que a lo mejor antes usted vio por mucho tiempo que el camión de la basura en su casa pasaba lunes, martes y miércoles a las 5:30, 6 de la mañana, y que de repente ya pasaba mediodía, ¿no? Y eso pasaba porque pues se tenía que alargar la ruta de recolección por el crecimiento de las colonias, para no dejar pues ninguna colonia sin el servicio. Entonces ahora con esta ruta lo que va a provocar justamente es que regresemos a ese esquema, que normalmente pasemos a la misma hora a la que usted ya estaba acostumbrado a sacar la basura.
2: Muy bien, alcalde. ¿Y la licitación para estos trabajos se llevó acorde y en los tiempos y con la empresa responsable? Ya ve que en la pasada administración hubo ahí al inicio de la presente, ahí hubo un poquito de problemas con una empresa que prestaba el servicio, y al último ustedes decidieron prescindir del servicio, y que fue muy muy llamativo el tema. En este caso, alcalde, ¿los trabajos de manera transparente y directa se dieron para el servicio?
0: Sí, totalmente, están apegados totalmente al margen del régimen de concesiones del gobierno municipal de Chihuahua, cumplen con toda la regulación jurídica en la materia, y estamos, digamos, distribuyendo de manera proporcional entre las empresas que ya le prestan el servicio, es decir, no estamos incluyendo ninguna otra, está solamente entre las que ya nos prestan el servicio, más las rutas propias del gobierno municipal.
2: ¿Y habría la posibilidad de que antes de que termine la administración se hagan de nuevas unidades de camiones recolectores?
0: Fíjate que realmente ya no es necesario, les platico que nosotros necesitamos para atender las rutas municipales 50 unidades, uh-huh, y tenemos de stock más o menos 12 unidades, que esas pues atienden bomberazos, ¿no? Que si uno se falta ayer, que si otro se descompuso, cualquier situación, esas nos ayudan a atender cualquier situación emergente. Lo cierto es que de los 50 camiones que habían, pues nosotros renovamos 31 en mi administración municipal, ahora estamos hablando de más del 60% total del parque vehicular, y nuestra hoy gobernadora, cuando fue presidenta municipal, renovó 10 adicionales, es decir, que tenemos 40 camiones del año 2018 a la fecha. Pero el grueso, 31 de esos 50, ¿verdad?, que como les digo es pues el 60%, son año 2022 a la fecha, son camiones muy nuevos. Desechamos también, debo decirles, imagínense que recogíamos la basura con camiones 2004, 2005, 2006, francamente pues ya era más la lata que nos daban que el beneficio.
2: No, pues 30 corres de unidades, las mi carrito es 2007, ahora las unidades de colección de basura son 2022.
1: Bien modernas. Bien modernas. Oiga, alcalde, hablando de...
0: Pues es lo mismo, imagínense acá que trabajan pues, todos los días, ¿no? Uh-huh. Porque no significa que el camión si pasa por su casa lunes, miércoles y viernes solo trabaje lunes, miércoles y viernes, sino que ese mismo camión cambia de ruta el martes, ¿verdad? Pero no paran de trabajar 6 días a la semana.
1: Así es. Alcalde, mire, ahorita antes de entrar en llamada con usted, estábamos hablando de que la diputada Xochitl aquí de Chihuahua, de Ciudad Juárez, pues le hacía señalamientos al alcalde con licencia, Cruz Pérez Cuellar, porque pues hay un incendio bien grande allá con llantas. ¿Aquí cómo andamos con el reciclaje de llantas? ¿Tenemos todo controlado? ¿Tenemos todo bien?
0: Mira, hemos hecho caminos cortafuego justamente para que no suceda una situación de este tipo, que es un camino cortafuego, en vez de tener todas las llantas amontonadas en un solo espacio, se generan montoncitos, ¿verdad? Un montoncito, y luego generas unos 5 o 6 metros de distancia entre montón y montón. Así te aseguras que si arde un montón, pues no se pase al otro. Uh-huh. Pero además tenemos nosotros contratado el servicio de atención a emergencias dentro del relleno sanitario, que tiene pues pipas y que tiene una máquina extintora, y por eso si se fijan en los incendios, que ya son pocos realmente los que hemos tenido, pero que sí, pues ningún relleno sanitario se escapa de esta situación en el mundo, porque pues ahí se generan gases, ¿no?
1: Y menos con sobre este todo calor.
0: Gas metano. Ajá. Sí, ¿no? Y igual es calor que frío, porque pues el gas metano se sigue concentrando, entonces ninguno se escapa, justamente por eso es importante los pozos de absorción, por eso es importante caminos cortafuego, y también el año pasado y antepasado contratamos servicio de trituración de llantas, entonces bajamos muchísimo el volumen de las llantas que teníamos en disposición en el relleno sanitario, eso nos ayuda mucho a controlar. ¿Qué te diría yo aquí particularmente? ¿Qué es lo que yo observo y he escuchado de quejas, sobre todo en las redes sociales en estas últimas horas, ¿no?
1: Sí.
0: Sobre todo creo que lo más importante para poder acortar un incendio de estas magnitudes es el equipamiento que les damos al heroico cuerpo de bomberos. Uh-huh. Y entonces he escuchado pues que en Juárez pues no se le ha destinado la cantidad de recursos necesarios para atender un siniestro de esta magnitud, que tienen pocas máquinas extintoras, que no tienen ahora sí que estos uniformes que permiten justamente la atención de mejor manera de los incendios, y eso es fundamental. Miren, recuerden ustedes cuando se nos quemó la tienda Milano en el uh-huh. centro, yo les diría, si ustedes me preguntan por qué logramos detener el incendio y que solamente se incendiara una parte de la planta alta de esta tienda, fue precisamente por las máquinas extintoras que nosotros adquirimos para el heroico cuerpo de bomberos, fue por los uniformes especializados que les permitieron a los bomberos ingresar y separar los plásticos de la tela, etcétera, ¿verdad? Yo creo que la verdad es que no hay mejor inversión que equipar a nuestros héroes, a los bomberos de las diferentes ciudades.
1: Así es. Alcalde, le llega un mensajito, dice: un saludo y una felicitación a Marco Bonilla y agradecerle que en mi colonia, en Infonavit Nacional, el camión recolector pasa puntualmente a las 6:30 a.m. Muchísimas gracias. Lo felicitan por acá y le agradecen.
0: No, al contrario, ese es justamente el objetivo. Miren, cuando alguien viene a la ciudad de Chihuahua, que no conoce o que es su primera vez, o incluso gente del propio estado que viene ordinariamente, ¿verdad? Pero pues que me toca ver en algunos otros municipios, hay algo que invariablemente me reconocen y eso me da mucho orgullo, porque eso no solamente habla bien del gobierno municipal, del personal de recolección, que es un gran personal a quienes les mando un abrazo, mi reconocimiento y agradecimiento, no solamente como presidente, sino como chihuahuense, sino habla bien de quienes habitamos la ciudad, habla bien de usted que me está escuchando en este momento, porque una ciudad limpia no es la que más se barre, sino es la que menos se ensucia, justamente. Uh-huh. Y ese comentario es: qué limpia está Chihuahua. Siempre, invariablemente, me lo dice gente que viene de Guadalajara, de la Ciudad de México, de León, de San Luis, de Monterrey. Y la verdad es que me da mucho orgullo el escucharlo, ¿verdad? Porque, como les digo, eso habla bien de quienes vivimos en Chihuahua.
1: Así es, alcalde. Le llega otro mensajito, dice: alcalde, por favor, hoy en la mañana escuché en la patrona que anunciaron la cabalgata villista. Vivimos en la calle 13 Niños Héroes y cada año los vaqueros se suben a las banquetas y sus ejemplares hacen sus necesidades en nuestra puerta. El año pasado no pasaron a limpiar las calles y banquetas. Por favor, ¿nos puede ayudar?
0: Claro, mira, ahí vamos a hacer, digo, pues esto ahora sí que es, ¿cómo les digo? Solo va a ser el día 12, si mal no recuerdo, el día 11 llega 11. La cabalgata uh-huh. a la ciudad de Chihuahua, el día 12 arranca el desfile del centro a la Unión Ganadera, es decir, pues es solo un día, ¿verdad?, el que se generan molestias. Lo que yo le pediría nada más, si me ayuda mucho a la persona que lo reporta, es que ese mismo momento nosotros en servicios públicos, pues trabajamos 24/7, ¿verdad? Uh-huh. Entonces, que nos marque al 072, okay, de manera inmediata, o que descargue la aplicación Marca el Cambio y nos lo haga como reporte, y ese mismo día vamos a estar pasando a dejar, como usted tenía su banqueta, así vamos a dejarla para que pues no haya ninguna molestia.
1: Excelente, aquí ya lo escucharon, alcalde, muchísimas gracias. Y por último, ya lo dejo seguir con su agenda. Escuché que ya invitó a la gobernadora a su informe, pues invítenos también.
0: Claro que sí, miren, ya estamos ahorita circulando el Save a Date, que es pues el guarda tu fecha. Vamos a organizar o tener ya nuestro quinto informe de gobierno, el penúltimo de mi administración municipal, el día viernes 4 de septiembre a las 6 de la tarde, en el Centro de Convenciones y Exposiciones, decirles, ¿verdad?, que pues además de tenerlo en este lugar, vamos a transmitirlo por las redes sociales del gobierno municipal. Seguramente algunos medios de comunicación también nos harán el favor, como años pasados, de transmitirlo en vivo, ¿verdad?, a través de radio, de tele. Y pues también decirles, muy importante, que para mí los invitados especiales son ustedes, las y los chihuahuenses, ¿verdad?, porque esto que hemos hecho en Chihuahua lo hemos hecho juntas, lo hemos hecho juntos, y nada, me gustaría más que verlos, pues ya sea en persona y en el Centro de Convenciones, o bien, pues verlos en los comentarios que nos dejen en los diferentes medios que estarán transmitiendo este informe de gobierno.
1: Excelente, alcalde, muchísimas gracias. ¿Algo más que se nos esté pasando?
0: No, agradecerles el tema de los puentes, pues nada más decirles que ya estamos a más del 90% del puente de carretera Aldama y Fuerza Aérea. Estamos, yo creo que pensando que más o menos en unas 3 semanas estemos ya inaugurándolo, 3-4 semanas máximo. Uh-huh. El puente de Nogales e Industrias, estamos ya a un poquito más del 83%. Ese estamos pensando que lo inauguremos más o menos entre 4 y 5 semanas antes de que comience el siguiente ciclo escolar. Y en cuanto a la gasa, que conecta pues el canal con el periférico de la juventud, traemos ya un porcentaje de avance del 30%. Esperamos a finales de este mes comenzar ya a montar la estructura metálica, y eso nos va a permitir que usted vea pues que va un gran avance. Y ese como hemos dicho, pues vamos a estarlo inaugurando ya a finales de este año, principios del siguiente año.
1: Uy, pues excelentes noticias, y ahora sí que ya merito, ya merito.
0: Ya mero, ya vamos prácticamente acabando.
1: Alcalde, muchísimas gracias por haber tomado la llamada, que tenga excelente tarde.
0: Igualmente a ustedes, les mando un abrazo, muchas gracias a todos, saludos a nuestra querida Sierra, por supuesto, y buen provecho.
1: Gracias, bye bye. Bueno, pues
0: hasta luego, bye bye.
1: Bye. Ya escuchó al alcalde Marco Bonilla, y nos tenemos que ir al siguiente corte comercial, rápido, rápido, y regresamos.

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0: regresamos 2 de la tarde y Gibran ya quería cortar el noticiero. Él dijo, ya es viernes, ya nos vamos.
1: Ya no quiero, me caí mal.
0: Ya quisiéramos nosotros también ya retirarnos, pero nos llegan mensajitos, vamos a escucharlo.
2: Buenas tardes, hermosas. Fíjate, desde Teto Mungía en Ciudad Juárez se empezaron a ver estas campañas en torno a darle solución a tantos baches que hay en la ciudad fronteriza. Pues fue Teto Mungía, después vino Armando Cavada con 2 administraciones, hoy con Cruz Pérez Cuellar y ahora con Juan Carlos Loera de la Rosa, que está buscando ser alcalde de Ciudad Juárez, también está buscando posicionarse con este tipo de problemáticas. Entonces, se los dije en una ocasión, político que resuelve es un mal político. Y en este caso, pues los problemas de Ciudad Juárez van a seguir, siempre y cuando reditúen en votos.
0: Tiene toda la razón. Sí, desafortunadamente.
1: ¿Qué le puedo decir?
0: Así es. Otro mensajito más dice, eso habla bien de su administración. Mi futuro gobernador trabaja mata grilla, dice. Un saludo afectuoso de sus amigos del Pasito, Bernardo Sigala y Camilo Saucedo. Un saludo, una disculpa que ya no se lo pudimos leer al aire. Otro mensajito más dice, ¿qué onda con Daniela Álvarez? Que dice que el IMSS es igual a nada. Qué comentario tan tonto. La verdad que Medi Chihuahua es la opción que tienen los chihuahuenses. Pero pues para poder acceder a ese servicio, tiene uno que no ser derechohabiente del IMSS. Cada quien habla como le va en el circo y creo ella ni de chiste se atiende en el IMSS. En fin, la hipocresía.
1: Pues estaría muy padre hacer el rato unos que vayan al IMSS y el otro que vaya a Medi Chihuahua.
0: Pues así están, ¿no? Los que no...
1: No, pero de los que señalan.
0: Padre. De los que señalan.
1: Ajá, o sea, bueno.
0: Sí, y aquí lo hemos dicho. Los funcionarios federales deberían de tener y utilizar el IMSS. Y los estatales y municipales, pensiones civiles municipales, que sí lo hacen, y el Medi Chihuahua, los estatales.
1: Oye, no le he preguntado.
0: ¿A quién?
1: O a, por ejemplo, pues a la a Acción Nacional y Aliados, de si han utilizado el servicio Medi Chihuahua.
0: Ay, oiga, sí es cierto. Va, me gusta. Ajá,
1: y ahora los de Morena. Oye, no, gracias, no.
0: Y a
1: no.
0: Los del IMSS. Sí.
1: Sí, estaría padre.
0: Vamos a ver cuántos funcionarias y funcionarios y que te enseñen la credencial, porque muchos te van a decir, no, sí, sí lo
1: y que no vayan con sombrero ni algarabía ni nada, como cualquier ciudadano mortal, a que vayan a los dos servicios. O sea, defiendes tal servicio, siéntate. No digas que eres funcionario, no digas que eres mano derecha, no sé quién. No, tú ve y siéntate para probar el sistema de IMSS. Ahora bien, ¿defiendes Medi Chihuahua? Bueno, no vayas con reflectores ni nada. Ve ahí solito, solita y a ver qué rollo.
0: A ver, oye, ¿cómo sí es cierto? No de sé. Los mysteries se llaman. ¿Sí has visto? Que son gente que se disfraza ir a verificar sus propios servicios.
1: Así sí he visto esas
0: series. Se llaman mysteries. Entonces, pues que la hagan de mystery o misterios en español.
1: Uh-huh. Y luego nosotros le entramos. Yo con un servicio y tú con otro.
0: Va. Yo voy a Medi Chihuahua, tú vas al IMSS. Es que yo no tengo IMSS.
1: Ni yo.
0: Ok, la.
1: Bueno, vamos. Bueno, sí tengo por. No sé. Sí. Bueno, en fin, ahí nos veremos. Es que estoy haciendo cuentas porque ya he hecho trámites y ya no me acuerdo de alguna.
0: Oye, y hablando del IMSS y hablando del PAN, bueno, pues la dirigente estatal del Partido Acción Nacional, Daniela Álvarez, confirmó que fue Acción Nacional en Chihuahua quien colocó los espectaculares con la frase el IMSS y nada es lo mismo. En distintos puntos de la capital del estado explicó que el objetivo es, dijo, hacer conciencia sobre las deficiencias que enfrentan los derechohabientes del Instituto Mexicano del Seguro Social. Álvarez aseguró que la campaña ha generado molestia entre la oposición porque afirmó refleja una realidad que viven millones de mexicanos al acudir al IMSS. Señaló que el sistema de salud presenta problemas como falta de atención médica, escasez de medicamentos, déficit de especialistas y condiciones deficientes en la infraestructura hospitalaria. Finalmente, sostuvo que los espectaculares representan, según su postura, la inconformidad de una parte de la sociedad chihuahuense y del país con la respuesta del gobierno federal en materia de salud, por lo que consideró que las autoridades no deben seguir ignorando esta problemática. Pero, ¿qué le parece si escuchamos lo que dijo Daniel Álvarez?
3: Pues bueno, había mucha incertidumbre, mucha molestia, mucho enojo, porque a Morena no les gusta que uno diga las verdades. La realidad es que los espectaculares los mandó a colocar una servidora, porque IMSS y nada es lo mismo, y si no, que salgan y le pregunten a la ciudadanía qué opinión tienen del IMSS o del ISSSTE. No estamos diciendo mentiras. Si les incomoda, evidentemente es porque hay mucha verdad en estos espectaculares. También vi que circulaba información de que son cientos y miles y que está tapizada en lo absoluto. Hasta el momento tenemos 4 carteleras arriba solamente, 2 aquí en la capital y 2 en Ciudad Juárez. Ha generado mucho impacto, pero no es como lo está diciendo Morena.
4: ¿Cuánto tiempo se contempla dejarlo?
3: Pues yo creo que por lo menos unos 15 días, y ahí veremos qué modificaciones vamos haciendo.
0: ¿Cuántos días tienen estos espectaculares colocados?
1: Apenas esta semana empezaron, ¿no? Fin de semana, algo así.
0: ¿Y ella quiere dejar los otros 15? No, pues va a arder el mundo, va a arder Troya.
1: Chugar, por favor, manifiéstate. Yo sé que andas por ahí buscando dónde caer en blandito. Aquí estoy. Es que el proceso electoral va a estar, ay, muy cochino.
0: Complicado.
1: No. Dice mi abuelita que no.
0: Va a estar agresivo, uh-huh. Porque miren, si ahorita ya estamos viendo este tipo de agresiones, lo acabamos de ver, le acabamos de pasar la nota de Cruz Pérez Cuellar, donde dice que va a denunciar a la diputada Xochitl porque supuestamente fueron panistas los que realizaron el incendio de las llantas. ¿Usted cree que los panistas? Bueno, yo no creo que se atrevan a eso, la verdad. Y luego la panista ya le respondió, no, nosotros no fuimos, o sea, cálmate, ¿qué te pasa, alcalde, con licencia?
1: Y eso que los partidos, ambos partidos, tanto como Morena como, y todavía el PAN no saca su convocatoria, se supone que están en un proceso interno, o sea, dirigiéndose a su militancia, pues para, en el caso de Morena, para saber quién será él o la representante de Morena para las próximas elecciones rumbo a la gobernatura y las diferentes puestos públicos. El PAN todavía está en eso, todavía no sale la convocatoria, cierra el 21 las inscripciones de los aspirantes, suspirantes, al menos para alcaldías y diputaciones. Ya fue hace 2 semanas el cierre para quienes buscaban la gobernatura, y se quedaron pues el primo de Luis y, uh-huh, y el alcalde Carlos Hach. Marco Bonilla. Para lo que es la gobernatura, y ya todavía el PAN tiene hasta el 21 de julio para los interesados, alcaldías y legislaturas.
0: Ah, ok, hablas del PAN aquí, ajá, en Chihuahua, perdón.
1: Y el PRI todavía no dice bien quién es, ni qué, ni nada.
0: Oye, pero a ver, espérame, porque el PRI había dicho, si no nos toman en cuenta los del PAN.
1: Se me hace que no.
0: Entonces, bueno, pero este fue el registro individual, ¿no?
1: Ajá, o sea, sí. A lo que me refiero es que es al interior de los partidos. Se supone que es este tiempo, no es para andarse metiendo los pies tan feo, ni andar haciendo señalamientos y descalificaciones tan... No estamos en campaña.
0: A ver, lo que pasa es que Morena cambió las reglas. Acuérdate que antes sí era al interior. Y por eso se decía que lo escogía el partido por dedazo, ¿no? Que nada más ellos decidían quién y ellos salían. Entonces, como Morena abrió el panorama a que todo mundo que le guste el partido vote por el candidato, pues entonces ya como que ahora sí que pues el mismo ciudadano es el que va a decidir. Y ahora con las encuestas, entonces ellos cambiaron, sí, la manera en que se elige a su abanderado.
1: Pero voy a lo mismo, o sea, hace 6 años ni Chela Ortiz, que era por el PRI para la, uh-huh, gobernatura, Juan Carlos, que era también de Morena por la gobernatura, y esta Maru Campos, y otro más que también de otros 2 partidos chicos que nomás debutaron en esas elecciones y perdieron, no están descalificándose tan feo, no, vieron un poquito de
0: altura,
1: de política, un ladrillito arriba de lo que estamos viviendo ahora. Pero sí, al menos para muchos, porque he platicado con bastantes personas, coinciden y coincidimos en que estas elecciones van a estar de morder oreja, pellizcar lonja, picar ojo.
0: ¿No será que así, haciendo todo esto, llegan a más gente? Que antes, como era un poco diferente, no les interesaba.
1: Que ahí los que les gusta esto, que se comuniquen al 614-111-3185, ¿qué les gusta más?
0: ¿La política de antes el cochinero de ahora.
1: Ándale. ¿Qué les va mejor? ¿Que estén tranquilitos y se mantengan dentro de los tiempos que son? ¿O estén como estén ahorita?
0: Lo dije. Díganme. Y lo pensé, una disculpa. Betty, nos llegan mensajitos. Dice, nos mandan una encuesta de Juan Carlos Loera. Él lo puso hace 4 días. Dice, hoy la ciudad y tú tienen la palabra. Voten en esta encuesta y cuéntame por qué. ¿Qué haría más fácil tu día a día en Ciudad Juárez? Y da 4 opciones. La primera es transporte más cómodo y rápido, las calles en buen estado, el servicio público que funcione mejor o moverte con más seguridad. Y hasta el momento va ganando las calles en buen estado. Eso es lo que supuestamente está diciendo la gente en Ciudad Juárez. Pero bueno, usted sabe que estas encuestas pues es nada más para la gente a la que sigue esas redes sociales. Entonces, pues.
1: Pero eso sigue siendo un sesgado, ¿no? Un pequeño chispita de fuego, amigo, ¿no? ¿No?
0: Pues sí.
1: O sea, somos del mismo equipo y ya estoy ventilando lo que no estás, lo que hace falta. O sea, nunca se termina en un municipio y menos en una ciudad tan grande como Ciudad Juárez, pero creo que ahí trastoca temas que no se han atendido. Pues no sé, esta política, llame un sugar, por favor, manifiesta.
0: Nos llega otro mensajito, dice, buenas tardes, ¿cómo o con quién se dirige uno para reportar una bodega que al frente se encuentra como basurero municipal? Ok, es en la calle 13-5604, ahí también hay un taller. Tienen carros, tienen trocas de la CFE, obstruyen el tráfico, se estacionan en doble fila, acumulan mucha basura. Por favor, que llegue este mensaje a quien corresponda. Muy bien, yo aquí me lo voy a hacer llegar para ahorita pasárselo a el municipio. El municipio es quien debe de ir en primera instancia a ver a quién le corresponde, pero también usted puede hacer su reporte en la aplicación Marca el Cambio. Ahí usted la puede descargar o al 072, ¿es Marca el Cambio? ¿Estoy bien?
1: Creo que sí.
0: Ahí usted puede reportar. No, y lo
1: 073
0: mismo,
1: creo.
0: Y lo mismo que usted me está poniendo aquí en el mensajito, usted es 072 en el teléfono, ahí lo puede reportar también. Otro mensajito más dice, esto escribí esta mañana, espero les guste. Híjole, está un poquito largo, ahorita lo leo regresando del corte 18, ahorita regresando del corte lo leo para leer otros mensajitos. Dice, ¿por qué no mejor para pararse el cuello de lo que cuestan los espectaculares? Esos van y compran medicina y van y la reparten en el IMSS y así quedan mejor. O que vayan y paguen operaciones, quimioterapias, que a la gente le hace falta. Creo que así estaría mucho mejor. A un familiar le están dando quimioterapias. Si no estuviera en el IMSS, tendríamos que pagar 56,000 pesos por fuera. Pero a fin de cuentas, el IMSS es igual a nada, ridícula. Así dice. Híjole, pero es muy buena idea, ¿eh? En lugar de manifestarse y pagar espectaculares, que por cierto sí le funcionaron, porque luego se empezaron a quejar, pues ese dinerito pues ahórrelo y allá afuera a ver a quién le hace falta, y donarlo, comprarles ahí mismo.
1: ¿Cómo se vería, medicamento? ¿Cómo se vería una campaña de políticos que en vez de
0: haciendo las cosas bien?
1: Haciendo las cosas pues en no, un mundo algo alterno, random. Oye, en vez de gastarlo en, y tiene razón la radio escucha, oigan, ¿qué tal si en estas campañas en vez de darnos a conocer? Creo que pegaría más, ¿no? Y más por las redes sociales, de que, no sé tú cómo lo veas como chavo, más chavo. Estaba chavas. Sí, me diría mi mamá. Que se fueran, sí, cierto, oye, vamos a gestionar, te vamos a ayudar, pero también se volvería un, tendría que ser un programa y un proyecto bastante estructurado, para no caer en manos de abusivos.
0: Es que mira, lo mismo intentó hacer Andrea. Uh-huh. Y pues ya no lo hace. Se paró. Primero porque pues que estaba utilizando su imagen, pero ya no siguió con el proyecto, ya lo detuvo. Entonces eso hubiera sido, a mí me parecía muy buena idea, la verdad. Betty, tenemos que irnos al siguiente corte comercial.
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1: 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Vamos un corte y regresamos.
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0: Son las 2:20 de la tarde, ya estamos a punto de retirarnos ahora sí, y nos hacen la aclaración, el número del municipio es el 072. Si usted quiere reportar algo, marque 072. Y bueno, por acá nos llega otro mensajito, dice, ahora resulta que Cruz busca culpables cuando se sabe que Cruz está hecho garras en su administración gracias a su ineptitud. Otro mensajito más dice, el Seguro Social es nacional, tú mugroso es local y chisal, y pensiones te están olvidados, qué bueno que seas presidente del PRIAN, dice por acá, estamos mejor que antes y vamos a estar mejor con Morena. Bueno, yo creo que quiso escribir Morena. El mensajito que nos llegaba por acá, 18, voy a leer nada más una parte porque no me va a alcanzar el tiempo. Dice, quiero comenzar aclarando que este mensaje no nace desde la mezquindad ni con la intención de atacar por atacar. Mi reflexión surge a partir del tema de los espectaculares y sobre todo del estado en el que se encuentra el Instituto Mexicano del Seguro Social. No considero que esta situación sea responsabilidad exclusiva de la administración actual ni de la anterior. Es un problema que probablemente se ha ido acumulando durante décadas de abandono, donde muchos gobiernos vieron el sistema de salud como una carga presupuestal y otros como un simple escalón político. Sin embargo, hoy seguimos enfrentando las consecuencias. Millones de mexicanos financiamos estos servicios con nuestros impuestos y aún así muchas veces recibimos una atención que está lejos de ser digna, eficiente y de calidad. A esto se suma otra noticia que llamó mi atención: el nacimiento del bebé de una senadora con licencia. Ella, además de formar parte del movimiento que hoy gobierna el país, ha defendido públicamente el trabajo que realiza el sistema de salud. No obstante, cuando ella llegó el momento de utilizar esos mismos servicios, optó por atenderse en un hospital privado. Y aquí quiero ser claro, no critico que haya tomado esa decisión. Si cualquiera de nosotros tuviera los recursos para elegir un hospital privado, probablemente haría exactamente lo mismo. El problema no es la decisión personal, el problema es la incongruencia. Y cierra él diciendo, si de verdad creemos en la igualdad y en el lema de primero los pobres, entonces el mejor ejemplo sería que quienes gobiernan confiaran en los mismos servicios públicos que ofrecen y defienden. Solo así habría autoridad moral para pedirle a la ciudadanía que también confíe en ellos. Y pues sí, tiene toda la razón. Y por cierto, pues sí, en la mañana les platicábamos que ya nació Emiliano, que es el pequeño de la senadora con licencia Andrea Chávez, ayer como a las 8 de la noche. Muchísimas felicidades, se lo externamos a través de nuestras redes sociales y también aquí en los micrófonos, le deseamos lo mejor y pues que haga una muy bonita familia, porque un bebé siempre es motivo de emoción, de felicidad y de nuevos comienzos. Y de chillidos y de pañales sucios y de no dormir. Bienvenida al mundo de la maternidad, senadora con licencia. Otro mensajito más nos llega por acá, dice, accidentes antes de Rocheachi, para que tome muchísima precaución, nos están haciendo, híjole, sí estuvo algo pues fuerte. ¿Qué será? Es como un camión y traía, no sabemos si hay personas lesionadas, lo que sí es que ya hay gente ahí auxiliando. Si usted va por la carretera a Rocheachi, pues está cerrada, está completamente cerrada en estos momentos y esperemos que no haya personas lesionadas. Si nos puedes aclarar, si nos estás escuchando, la persona que nos hizo llegar el mensajito. Y finalmente dice otro mensajito más, pruebas, pruebas, dijo la presidenta, y qué bueno que lo estén atendiendo, será uno entre mil. Y yo todas las quejas que expongo las compruebo con documentos. Así es, todas las denuncias que usted nos haga llegar, que por cierto nos han estado llegando bastantes denuncias, por favor, mándelas con evidencia, porque muchas veces a nosotros nos dicen las autoridades, bueno, y tú, con y los documentos donde acreditó ahí que efectivamente lo que está diciendo tu denunciante es verdad. Entonces, por eso tenemos que tener documento en mano, si nos pueden hacer el favor de enviarnos también pues su su evidencia, ¿no? Prácticamente. Y otra, antes de retirarnos, Betty, fíjate que hoy en la mañana nos hicieron llegar la Coparmex, nos hizo llevar una información, dice, los apagones de energía eléctrica ya están pasando factura al sector empresarial de Chihuahua. Una encuesta de Coparmex reveló que el 93% de las empresas consultadas sufrió interrupciones en el suministro durante las últimas 4 semanas, y de ellas 8 de cada 10 registraron 3 o más apagones, incluso una de cada 4 enfrentó más de 10 cortes de energía. El impacto también se refleja en la economía de los negocios. El 84% de las empresas afectadas reportó pérdidas económicas o estima daños financieros por afectaciones en equipos, disminución de la productividad, retrasos en entregas, paros en procesos y caída en las ventas. Además, el 45% informó pérdidas superiores a los 10,000 pesos, siendo las pequeñas empresas de los sectores comercio y servicios las más afectadas. Ante este panorama, Coparmex Chihuahua informó que presentará los resultados de la encuesta a la Comisión Federal de Electricidad para buscar soluciones que fortalezcan la contabilidad del suministro eléctrico, confiabilidad del suministro eléctrico. El organismo empresarial advirtió que un servicio estable es indispensable para proteger la inversión, mantener la competitividad y preservar los empleos en el estado. Y déjame decirte, Betty, que efectivamente yo al menos el fin de semana tuve un apagón. ¿Qué te gusta? ¿Como unos 2 minutos? Yo creo que el fin de semana. Ah, no, perdón. Tengo que rectificar. No son apagones, son interrupciones en el servicio de energía eléctrica.
1: Ah, ok, estamos muy mal entonces.
0: Sí, recuerden que la presidenta Claudia Sheinbaum fue muy enfática, nos corrigió a todo México y nos dijo que en México no había apagones, hay interrupciones del servicio, que para mí es absolutamente lo mismo.
1: Pues no hay diferencia. Pues déjame decirte, quienes nos escuchan, que se volverá de nueva cuenta en este verano algo recurrente.
0: Desafortunadamente sí, así que pues...
1: ¿Por qué? Porque cada vez, los calores al menos en Chihuahua están bien buenos.
0: Más temperaturas más altas.
1: Mm. Luego, si lo generalizamos a nivel nacional, Chihuahua, Durango, Sonora y Coahuila, y Baja California Norte, por naturaleza, son estados bastante calurosos. ¿Y por qué lo digo? Porque con ellos se viene la demanda del servicio eléctrico. ¿Y cuál es la demanda? Mayores abanicos, aparatos
0: refrigeradores.
1: Refrigeradores.
0: Tenemos el refrigerador, el microondas, el mini split, aire acondicionado o el ventilador prendido al mismo tiempo, y no lo tenemos nada más un ratito, lo tenemos todo el día. Uh-huh. Así es que todo el día estamos en casa. Súmale la lavadora, súmale la licuadora, súmale que cuando hacemos comida,
1: la secadora, tú que te secas el cabello,
0: los que utilizamos la secadora, la plancha del cabello, las teles que están encendidas más tiempo, la radio. Todo lo que tenemos conectado, lo tenemos encendido, pues eso jala electricidad. Uh-huh. Y por eso cada vez somos más, cada vez hay más casas, entonces hay más apagón, hay más interrupción.
1: Y más de la electricidad. Negocios, más tiendas, más supermercados, negocios, gasolineras, etc. Entonces, y ante ello, ante la demanda y la poca... o no nula, porque sí están, hay que reconocer, están trabajando en la infraestructura de la Comisión Federal de Electricidad, pero creo que van un poquito lentos a la demanda que hay.
0: Híjole.
1: Entonces, no se asuste de que si no, en tu caso sí, porque así a ti se te olvida pagar en ocasiones la luz, pero quienes hacen...
0: Tengo que pagarla.
1: Si no, después vas a estar diciendo que te interrumpieron.
0: No me voy a levantar de aquí hasta no pagarla el día de hoy.
1: Entonces, pague con su servicio. Y a exigirnos a las autoridades respuesta y resultado en esto.
0: Híjole, es muy difícil, sobre todo en la CFE, porque de verdad yo no he encontrado a alguien de la Comisión Federal de Electricidad, al menos aquí en la ciudad de Chihuahua, que atienda las denuncias que les hacemos. Todas las tenemos que hablar y reportar, porque no hay nadie, no hay un vocero, no hay, uh-huh, un encargado, no hay un delegado, no hay y no en esta administración, ni en la de Andrés Manuel, ni en la de Peña Nieto, ni en la de...
1: Ya tiene rato que esa dependencia no da mucha atención.
0: No.
1: Es muy raro.
0: Muy raro. Entonces, híjole, pues ni modo. Hay que aguantarnos porque no hay de otro, a puro ajo y agua. Usted entenderá. Betty, es hora de retirarnos y yo le recuerdo, para que usted esté bien informado, www.lapatronaradio.com.mx, nuestras plataformas digitales, en Facebook, La Patrona Noticias o La Patrona de Chihuahua. También estamos en Twitter, en Instagram, bueno, en X, en Instagram, en YouTube y en TikTok con @radio@lapatronanoticias. Nos vemos mañana a las 8 de la mañana, por lo que le vamos a traer toda la información de lo que dijo Claudia Sheinbaum hoy acerca del Mayo Zambada, que la verdad está bien buena la información.
1: Por favor, infórmense. Tengan, mire, en vez de estar allí viendo TikTok sin sentido, o videos también ya en Instagram, que yo no soy muy amante de esas redes sociales y no tengo para su información, vea otro tipo de contenido que realmente le ayude en su día a día a tomar mejores decisiones en lo personal, familiar, económico, social y en este caso político electoral. Entonces, tome bien a informarse para que estas cositas que se están presentando en lo político, pues no lo mareen tan fácil.
0: Así es.
1: Entonces, échale esos 5 minutitos de estar viendo, no sé, a una receta, pues pregúntese qué hace este partido, qué hace este funcionario, cuáles atribuciones tiene. Pero pues bueno, a ver.
0: Betty, me llega un último mensajito, dice, pues sí, pero con tanta interrupción de luz, entonces los electrodomésticos se dañan. Sí, sí se dañan, y yo, ¿qué le puedo recomendar? Al menos.
1: No los conecte.
0: No necesite, sí, el microondas. No sé, algún horno, alguna freidora de aire, incluso la lavadora. La secadora de la ropa, si usted no la utiliza, desconéctela y cuando la vaya a utilizar, vuélvalo a conectar. Yo sé que muchos utilizan el reloj del microondas, pero mire, usted también puede traer uno en su mano o el del celular. Entonces, pues así como muy necesario no es, desconéctelo y pues que Dios los bendiga con su refrigerador, que a mí se me descompuso gracias a los apagones que se presentaron el año pasado, y pues ni modo, hay que aguantarnos.
1: Así rápidamente, en las tiendas estas de electrónica venden un dispositivo.
0: Reguladores.
1: Unos reguladores chiquitos, andan entre 250-350 pesos, lo puede poner para su computadora, su laptop, su
0: televisión. O el refrigerador.
1: Ajá, o el refrigerador.
0: ¿Qué son los refrigeradores? Y muy electrónicos.
1: Así rápidamente, lo que ayudan estos aparatos es que cuando se va la luz y regresa, no llegue con el pico. Se espera de 3 minutos, 4 en volver o hasta que llegue bien la luz, ya se enciende y ya pasa de manera correcta. Bueno, yo tengo eso por toda mi casa, por lo mismo.
0: Ahí están todas nuestras recomendaciones. Muchísimas gracias por haber estado con nosotros. Nos escuchamos mañana, 8 de la mañana. Bye, bye. Bye.
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1: Bueno, hola, ¿qué tal? ¿Cómo se encuentra todos nuestros escuchas de Acción en la Noticia, de la Patrulla Noticias? Que bueno, como dice el dicho, tarde pero sin sueño. Aquí andamos reportando de las calles de la ciudad. Nos encontramos en esta ocasión acá en el sector de Santa Isabel, en donde, pues bueno, el día de ayer se registra un asesinato de civil crimen organizado. También, oiga, le traigo así rápidamente, una persona el cual invita a sus amigos a comer, a beber. Posteriormente paga con transferencias falsas. Ahorita rápidamente los detalles también. Pues se registran denuncias ciudadanas en un taller mecánico de la colonia Granjas. Deja los vehículos, los cuales se los encargan para las reparaciones. Y esta persona, este propietario de un taller mecánico, pues ahora sí que hace lo que le da su gana. Esta persona deja los vehículos atravesados en las banquetas, sobre las banquetas atravesados en las calles, sin que nadie le haga nada. Pero bueno, primero que nada me presento, soy mi servidor, Valentín Hierro Jaime, mejor conocido como su compa El Vale. Le traigo el resumen policiaco y la denuncia ciudadana. Recuerde, AN24, Acción en la Noticia, www.accionenlanoticia.com.mx. Hoy da inicio comentándoles que el día de ayer se registra un asesinato al estilo del crimen organizado. Esto fue en el poblado de Santa Isabel, en donde uno mejor conocido como Trías, una pareja fue acribillados a balazos, en donde sujetos con armas de fuego, aproximadamente entre las 4 y 5 de la tarde del día de ayer, llegan con armas de fuego, interceptan a la pareja, a los cuales les van repetidas ocasiones. El hombre pierde la vida prácticamente de manera inmediata en el lugar de los hechos. Asimismo, una mujer queda severamente lesionada, la cual es trasladada a un hospital de la ciudad capital. Elementos de la Policía Municipal de Trías o de Santa Isabel, pero bueno, se encargan el acordonamiento en el lugar de los hechos. Posteriormente, agentes de la Fiscalía iniciaron con las indagatorias. Hasta el momento no se ha dado a conocer ella el estado de salud de la mujer herida por arma de fuego. El hombre lamentablemente perdió la vida. Asimismo, ya se encargan de las indagatorias correspondientes. Según mencionar que desde hace varias semanas se han registrado ataques armados, como en Belisario Domínguez, en Cucula, en Totoaca, en Valle de Zaragoza, y ahora tocó ahí en Trías, en Santa Isabel, a escasos kilómetros aquí de la ciudad capital, en donde hasta el momento no se han registrado personas detenidas. En otro evento también le menciono que hoy por la mañana elementos de la Policía del Estado montaron un operativo sobre la carretera Aldama y brechas aledañas, en donde, pues bueno, ya no sabemos si van a gastar gasolina nomás, van a pasar el rato, porque no ha habido detenidos, ni un detenido, a pesar de que ha habido camionetas calcinadas, como hace 8 días, 10 días, ha habido personas calcinadas, donde las declaraciones en las redes sociales demostraron que hay enfrentamiento en esta zona del estado. Recordemos de que en donde estaba, como cotidianamente se dice, colectivamente se dice, caliente, era en Ojinaga, en Aldama, en Coyame. Sin embargo, parece ser que la zona de guerra ya se trasladó a lo que viene siendo acá rumbo a Cuauhtémoc, como Santa Isabel, con Bocas Otrías, Belisario Domínguez y todos esos sectores, sin que hasta el momento los elementos del estado den algún resultado. Asimismo, pues bueno, le comento también en otra información que hay una persona, hay un masculino, el cual está siendo reportado en las redes sociales. Incluso el día de ayer tuvimos la oportunidad de platicar con los dueños del restaurante El Bacatepe, ahí de la, perdón por la tos, ahí en la, ubicado allí en la calle Flores Magón y 66, en donde nos platicaron que llegó un hombre, no, llegaron dos masculinos y una mujer. Estuvieron bebiendo, estuvieron comiendo, y sí que comieron bastante, estuvieron platicando con el dueño, con los encargados, señalándoles qué buena está la comida, los mariscos muy frescos. Pues bueno, entre pláticas, y que pónganme otra cerveza, que pónganme otros camaroncitos, que pónganme, por favor, un vaso michelado. Pues ellos dándose la gran vida, comieron, bebieron, y que no pagaron. Vuelven a hacer transferencias falsas. Le comento que estos dos hombres y una mujer fueron señalados por el restaurante Bacatete, el cual presuntamente al retirarse le comentó cuánto te debo esta persona, y cuando le dan la cuenta eran aproximadamente 1.800, 2.000 pesos. Pues le dice, póngase de propina el 30%. O sea, está espléndido el hombre. Pero ¿cómo no va a ser espléndido, oiga? Será falso la transferencia. Cuando le dan la cuenta, toma el teléfono, realiza una transferencia. Para esto, el hombre y la mujer se salen, se suben a un vehículo Mercedes de color gris, o sea, un buen vehículo, un vehículo de lujo. Se dan la media vuelta y se paran exactamente en la puerta del restaurante. Sale esta persona, el que se queda haciendo la transferencia, y dijo, ya te la hice, y les manda la transferencia a un teléfono celular. Para esto, rápidamente, antes de que checaran los propietarios, los encargados del restaurante, se sube el vehículo y salen a toda velocidad. O sea, llegaron, bebieron, comieron, se rieron y se fueron sin pagar. Y bueno, mencionar que en las redes sociales está siendo señalados con fotografías, con los recibos de las transferencias falsas a esta persona, el cual, déjeme ver, aquí tengo que tener el nombre, el cual en las redes sociales está siendo señalado, aquí lo voy a decir, oiga, aquí, mire, esta persona realizó una transferencia, pero no nos viene el nombre, no nos ponen el nombre, nomás la fotografía de esta persona, porque déjeme comentarle que no es la primera vez que lo hace. En las redes sociales, al momento que fueron señalados por estas personas, pues bueno, se dio a conocer que también hace días este sujeto, en compañía de dos personas, llegaron a un lugar donde venden hot dogs, pidieron dos hot dogs para cada quien, pidieron papitas y refresco. No traen ganas de echarle al chupe, traen ganas nomás de comer. Cuando van a pagar, realizan el mismo modus operandi, realizan una transferencia falsa, y por lo tanto, en las redes sociales también ya están siendo señalados de haber extorsionado a una señora, donde ya estaremos con la indagatoria. Le comento que no es válido, porque cuando alguien tiene un negocio, ya sea de dogos, de hamburguesas, de mariscos, de elotes, de lo que tenga, es para ganarse unos pesos. Por ejemplo, el día de ayer, que se van con la cuenta de 2.000 pesos, pues ya perdió ahí el restaurante. Y no es válido, porque todos nos levantamos con las ganas de superarnos, de llevar una mejor vida, de darle una mejor vida a nuestros hijos, y con esas personas te los atrasan. ¿Por qué? Porque imagínense, se están acostumbrando a comer, a beber, a costillas de otros. Hay que no ser rata de dos patas, hay que no ser descarados, hay que tener poquito valor civil. Y pues bueno, ahí está la foto de esta persona, el cual también lo están señalando. Mire, me estoy dando un mensaje al 614-375-0632, en donde esta persona ya fue reportado en los grupos de Romanza y Versalles, donde llega, comen, beben y se van. ¡Qué vergüenza! En serio, qué vergüenza hacer este tipo de situaciones. Pero bueno, mándenme su mensaje de WhatsApp, 614-375-0632. Rápidamente le comento que nos denunciaron un taller mecánico, en donde ahora sí que, pues con todo el descaro, un taller mecánico ubicado ahí en la colonia Granjas. Estoy buscando aquí las calles, un momento más se las estaré señalando. Pues bueno, a esta persona le llevan vehículos para reparaciones automotrices, cambios de aceite, afinaciones o algo que falle el vehículo. Sin embargo, pues se adueña de todas las calles. Esta persona está siendo señalado por los vecinos, por las personas quienes se circulan por la zona, de que los vehículos están en plena vía pública, sobre la banqueta, sobre la vía pública en sí, obstruyendo el paso de los peatones, en donde pone en riesgo la vida de los peatones. Insisto, esto es en la calle Ciprés y Francisco Pimentel. Vecinos solicitaron la intervención de las autoridades municipales para atender dicha problemática, donde aseguran ponen en riesgo la seguridad de quienes transitan a pie por el cruce, insisto, Ciprés y Francisco Pimentel. Están obligados tanto niños, adultos mayores y transeúntes a bajar de la banqueta y caminar sobre la cinta asfáltica, donde pueden ser atropellados. No solamente es un mal aspecto, es un foco de infección, contaminación, porque hay aceite, combustible regado, pero lo más preocupante, está poniendo en riesgo a los peatones de que sean arrollados por algún vehículo. Pero bueno, ya, nos tenemos que ir. Este fue un resumen policiaco. Ya mañana implementamos nuestro noticiero normal. Lo espero mañana en punto de las 2:30 de la tarde, 94.FM. Visite nuestras redes sociales, www.accionenlanoticia.com.mx y N24, Acción en la Noticia vía Facebook. Y pues bueno, hay que no ser descarados, hay que ser honestos, porque todo se paga en la vida. Estos chavos que andan llegando y comiendo y bebiendo y pisteando y cotorreándola a costillas de otras personas, no es válido, qué vergüenza. Pero bueno, en fin, México lindo y querido, soy Valentín Hierro Jaime, mejor conocido como compa, ¿vale? Y hace cuando nos escuchamos, ¿verdad? Nos escuchamos. ¡A la próxima!
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